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0: Muchas gracias, Monterrey.
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0: 20 años. Oración al empezar. Dame una inspiración, a ver si con palabras sueltas lo cuento mejor. Nación o colonia, ¿me prestás el cargador? Este país no tiene cura, ¿no ves lo que está la inflación? Préstame el cargador un ratito, que no tengo batería y me pierdo el contacto con Dios. Préstame el cargador un ratito. Con TikTok, toc, oración al empezar. Con TikTok, Amazon, Macintosh, plataformas para series donde actúe Francella, guiado por Campanella y algún otro porteñito que sostenga la vela. Por lo menos estamos comunicados. Con el teléfono pienso, duermo, trabajo. Pienso. Lo mando a quien yo quiero al carajo y me ahorro de tener que estar leyendo tanto.
2: Y ahora inteligencia artificial.
0: Oficial, ¿qué le pasa a aquel que está mirando tanto? Represión. Y de paso dale un palo a este viejo jubilado que se queja porque dice que sin los medicamentos y que sin los alimentos no se puede vivir más. Bah, no debe ser para tanto. Es cuestión de reinventarse y de ser competitivo.
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0: Hasta que... Dichosos sean los que empiezan, los que inventan sin copiar. 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

0: 6:32, muy buenos días.
1: La temperatura en Paraná, 7 grados 8 décimas. En Concordia, 3 grados 4 décimas. En Concepción del Uruguay, 1 grado 9 décimas.
2: El país.
0: Adorni va a tener que dar explicaciones.
1: Lo dijo el diputado Cristian Ritondo del PRO, espacio que sin embargo se negó a dar quórum para avanzar en la interpelación del jefe de gabinete.
0: Como excusa, el legislador dijo que la sesión era un show y que no eran cola de ratón del kirchnerismo.
3: La moción de orden es posterior a la interpelación.
4: Exacto, por eso dije, interpelar.
3: Nosotros hemos planteado que tiene que venir al Congreso a dar explicaciones a Adorni. Eso ya lo hemos expresado, lo ha expresado el PRO en forma contundente en los comunicados del PRO. Ahora, ayer era un show, no era lo que resolvía el tema, no era lo que hacía que Adorni venga, no era lo que hacía que la comisión funcionara, porque eso ya estaba establecido. Entonces, para cualquier periodista que entienda el sistema parlamentario, principalmente, que ayer dijeron si nosotros bajábamos, la verdad que si nosotros bajábamos y votábamos, no sumamos absolutamente nada, nada más que éramos cola de ratón del kine, cosa que no vamos a hacer.
2: Entre Ríos.
1: Reforma previsional para Elías, el proyecto es mejorable.
0: Así lo firmó el ex director de la Caja de Jubilaciones tras haber expuesto en el Senado.
1: Hay que evitar que tenga contenido que luego sea corregido o anulado en la justicia, advirtió el exfuncionario.
5: Estoy de acuerdo con que es el momento de avanzar en una reforma previsional. Lo que traté de manifestar hoy en una extensa y muy rica jornada es que el proyecto es mejorable. Hay que evitar que tenga contenidos que después tenga que acudirse a la justicia para su adecuación, corrección, modificación o anulación. Entonces hay que hacer el esfuerzo técnico y también político de visualizar cuáles pueden ser esos puntos vulnerables y tratar de encontrar el punto de equilibrio entre la necesidad política que ha advertido la gestión para hacer algunas correcciones y la posibilidad técnica y política de encontrar ese camino.
2: Concepción del Uruguay.
0: Trabajadores de Granja Tres Arroyos recibirán un subsidio provincial.
1: Será de 200.000 pesos por 2 meses, además de una rebaja en la tarifa de la luz.
0: La medida busca paliar la delicada situación de los casi 1.000 operarios que aún no saben si seguirán o no trabajando en la firma avícola.
2: Paraná.
1: La multisectorial en defensa de la Caja se volvió a manifestar contra la reforma previsional.
0: Fue en el acceso al túnel, con presencia de los gremios y las entidades de jubilados que rechazan la iniciativa.
1: Explicó detalles de la medida Oscar Montes, secretario general de ATE.
6: Parar, conversar y entregarle la documentación, el volante a cada uno de los que circulan. Contento porque la recepción es muy buena, porque entendemos que el camino que estamos transitando es el correcto, que hay que ir a debatir con toda la sociedad, explicar el motivo por qué no podemos seguir teniendo más ajuste en la provincia de Entre Ríos. Exactamente se está cumpliendo en Gualeguaychú y en Concordia, jornadas similares, quiere decir que en toda la provincia estamos movilizados, camino a seguir construyendo esta gran unidad que necesita la clase trabajadora.
2: Concordia.
0: Recordaron que siguen vigentes las moratorias del juzgado de faltas.
1: El plan busca facilitar la regularización de obligaciones pendientes y brindar beneficios a quienes se pongan al día.
0: Habrá quita de hasta 100% de intereses, informaron fuentes municipales.
2: Deportes.
1: Mundial 2026, con un doblete de Vinicius y el regreso de Neymar, Brasil goleó a Escocia.
0: La verde amarela cerró su participación en la fase de grupos con una convincente goleada.
1: En otros resultados, México le ganó a Chequia y quedó líder de la zona A, y Suiza derrotó a Canadá finalizando puntero en la B.
7: Danilo, toca la pelota Danilo. Tiró para Paquetá, va corriendo, atención, se mete Bruno. Va Bruno, juega fantástico, qué bien que la hizo Bruno, viene gol. ¡Gol! Cunha, gol, sí, de Brasil, gol de Brasil, Mateus Cunha, pero qué jugada de Bruno.
2: El mundo.
0: Pánico en Venezuela por 2 terremotos que sacudieron a 3 estados.
1: El sismo tuvo su epicentro en el centro del país y se sintió con fuerza también en Colombia.
0: La presidenta Delcy Rodríguez declaró el estado de emergencia.
8: Hemos decidido activar el Estado Mayor, que estará compuesto por el vicepresidente sectorial Diosdado Cabello, el vicepresidente sectorial de Servicios y Obras Públicas, Juan José Ramírez, el vicepresidente del área social, Héctor Rodríguez, el vicepresidente de Economía, Calixto Ortega, para en su conjunto atender y empezar a canalizar toda esta situación generada de estos dos sismos seguidos que sufrió hoy nuestro país. De igual manera, he designado como autoridad única en este Estado Mayor para la contingencia al Mayor General de la Guardia Nacional Bolivariana, Mayor General Zulbarán, y estamos en este momento declarando el estado de emergencia tal como lo contempla nuestra Constitución.
0: 6:38
1: 7:08 en Paraná, 3:04 en Concordia, 1:09 en Concepción del Uruguay.
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0: Te puedo aplastar aún en silla de ruedas, a ver si lo entendés.
1: Muy buenos días, ¿qué tal? ¿Cómo andan? ¿Qué dicen? ¿Cómo va? ¿Qué cuentan? Bienvenidos, bienvenidas, acá estamos. Arrancando un nuevo programa de Cara y Seca. En una mañana de nuevo fría. Un poco menos fría, ponele. Por lo menos en este inicio. Un poco menos fría que ayer. Mirá cómo voy viendo el vaso medio lleno. En este jueves, ya va cerca del fin de semana. Uno va encarando distinto este tramo final, como pensando en lo que viene. Y por lo pronto decir que hay muchísimo para charlar, no solo de fútbol se trata la vida y del Mundial. Lamentablemente seguimos en medio de una crisis, el fútbol no borra la delicada y difícil situación que atravesamos los entrerrianos y los argentinos. Es clave, es fundamental, es muy importante estar bien informados en este contexto y nosotros entramos, al igual que en los últimos 21 años, acá, intentando cumplir esa idea central de la comunicación como un derecho humano fundamental. Vamos a ir arrancando con Pablo Catini. ¿Cómo estás? Buen día. ¿Qué decís? ¿Cómo va, che?
2: Comer un asado, que de hecho lo pagamos entre todos.
3: Ah, chicos, paguen entre todos el asado, se los pido, por favor. ¿Qué tal? Buen día. ¿Cómo les va? ¿Cómo andan? ¿Todo bien? ¿Dónde está la falta de empatía?
1: Ahora, ¿te acordás cuando el mayor problema de Adorno en su momento era esta pavada?
3: Explicar un asado.
1: Claro.
3: Claro. Sí, sí. Hoy
1: ahí, ahí cualquier espuleta para salir y explicar eso.
3: Ahora está un poco más delicada la cosa. 7 grados 8 décimas en la ciudad de Paraná. Es cierto, amaneció un poco menos frío que ayer, pero hace frío, hay que decirlo. Cielo ligeramente nublado en la capital, así que abríguense. 3-4 en Concordia, donde está muy, pero muy frío, en Concepción del Uruguay. 1 grado 9 décimas marca el termómetro, pero la sensación térmica es de apenas 3 décimas. Es decir, 0 grados 3 décimas de sensación térmica en la histórica. Así que ahí es para todo, ¿eh? Para gorro de lana, para bufanda, para cuello, para guantes, para hasta polainas te pones, ¿viste? Que ya viste, la criatura está enloquecida con las polainas, la lleva para todos lados.
1: ¿En serio?
3: Sí, está enloquecida.
1: Es que además de que son así como lindas, llamativas, es como que suelen ser muy abrigadas,
3: sí,
1: ¿no?
3: Sí, no, sirven muy bien, para las piernas vienen muy bien. Así que la criatura está contenta con sus polainas y se compró el cuello ese, típica hija única, tiene toda la boludez. Entonces, el cuello ese que se ata acá abajo, tiene toda la boludez, sí, todo. A ella le
1: la
3: encanta.
1: La polaina es muy de los 80.
3: Sí, 80. Ahora volvió la polaina.
1: Sí.
3: Como vuelve todo,
1: digamos. Como va yendo y viniendo, es verdad.
3: Como vuelve todo, viste que la moda es circular, va, viene.
1: Mientras no vuelva la calza por debajo de la malla enteriza.
3: Esa puede ser, en cualquier momento,
1: no,
3: ¿eh?
1: No.
3: En cualquier
1: usaba momento. Flash Dumpton, ¿verdad?
3: Claro, sí.
1: Era calza, polaina y malla enteriza por arriba.
3: Sí, no, tremendo. Sí. Me dijeron que en esos años, por esos años, a José Trovato lo vieron haciendo gimnasia así. Me dijeron, ¿eh?
1: ¿Con malla enteriza?
3: Hay fotos de José Trovato haciendo gimnasia con malla enteriza en Gualeguay. Pero no sé si será verdad o no, habría que corroborarlo con él.
1: Es muy fuerte, la imagen es fuertísima, ¿no?
3: Pero bueno, sí, viste que todo vuelve, ahora volvió la polaina.
1: Sí.
3: Así que la criatura está muy contento con eso, pero bueno, es digamos, un día para abrigarse porque el invierno se vino con toda, gente. Se vino con toda y no va a aflojar porque uno mira cómo sigue la semana y prácticamente, con excepción del domingo, todos los demás días las temperaturas mínimas por debajo de los 10 grados y ninguna máxima por arriba de los 16, ponele. Sí, en el mejor de los casos al mediodía, a la 1 de la tarde y con viento a favor. Con viento a favor me refiero que no te toque un día ventoso con viento sur, que por más que el termómetro esté un poquito alto, te pega y te congela, ¿eh? Así que, bueno, arranca así este jueves.
1: Tengo dos, viste como esos programas así clásicos. Ajá. De magazine. Ajá. Que arrancan con una suerte de, bueno, ¿qué pasó un día como hoy?
3: Ajá.
1: Bueno, Paraná celebra este jueves su aniversario 213 de elevación a Villa. La celebración rememora la elevación de Villa por ley redactada precisamente un 25 de junio de 1813 por la Asamblea Constituyente del año 13. Y al mismo tiempo, Concepción del Uruguay cumple 243 años, por algo es la histórica, tiene más años que la Argentina.
3: Sí, claro.
1: 243 años en su fundación, un 25 de junio. Tomás de Roca Mora, 1784. Mirá vos. Ambas hoy. En CDU, es feriado hoy.
3: Hoy hay asueto administrativo en Concepción del Uruguay. Sí, claro. Acá no.
1: Hasta donde se no. El Negro Herrera, que es muy...
3: Muy paranense.
1: No, es muy acogerse a fechas patrias.
3: Ah, ok.
1: Es muy militante de fechas patrias.
3: Muy militante de la fecha patria.
1: Claro. y quería firmar una carta. Uh-huh. Lo pasa, trajo una y hay que presentarla por triplicada, no me sé.
3: Sí, sí, sí.
1: Y lo reclamando que...
3: Bueno, pero a ver si te pueden reconocer el día, Nerito. Podemos hacer algo para que te reconozcan el día. Sí. Pues, la verdad que es una injusticia que estés acá hoy.
1: ¿Y por qué Paraná no tiene feriado?
3: No, no sé, desconozco. Habría que preguntarle a las autoridades de la municipalidad. Sí, claro.
1: Es muy esa de vos que sos periodista. Te tiro vos que sos periodista.
3: Vos que sos periodista, fíjate por qué sí, no hay asueto en Paraná.
1: Sí, te tiene así.
3: Me pregunta a vos, digamos, sí.
1: Claro. Ah, viste que.
3: Sí.
1: Viste que en la coordinación de semáforo de Concepción del Uruguay
3: hacen tortas fritas con la plata de las multas. Ah, sí.
1: Y vos averiguá vos que sos periodista.
3: ¿Averiguá? Sí, le pagó el hijo el viaje a Bariloche con la plata de las multas. Ah, mirá vos. Sí. Averiguá vos que sos periodista.
1: Bien.
3: Sí, no, de eso llegan. La gente del otro lado debe decir, esto están exagerando. No, de eso llega un montón. A las redacciones de eso llega todos los días.
1: Todos los días. Averiguá vos que sos periodista.
3: No.
1: Que, diciendo, demasiado te tiro la punta.
3: Sí. Sin ir más lejos, nos llegó una de esas el otro día que nos reíamos porque era tan inverosímil que ciertamente el que la escribió, que la había escrito bastante convencido aparentemente, después si la repasó, debe haber dicho, no, lo que estoy escribiendo es una pavada. Sí. Pero nos reíamos por lo inverosímil de la acusación que nos llegó a la redacción ahí de la plataforma de Canal 9 a la tarde. Y tuvimos un rato...
1: ¿Pero contá algo?
3: No, porque es un tema medio delicado. Un tema medio un policial, medio delicado. Entonces más vale no andar en detalles. Pero... nos reíamos por lo inverosímil de todo, digamos,
1: sí,
3: ¿no?
1: Sí.
3: Corroborado luego con las fuentes oficiales que no tienen carajo que ver, digamos.
1: Claro.
3: Un carajo que ver.
1: No, o tienen cualquier cosa, qué sé yo, no sé. El Coto de Paraná es de tal.
3: Ah, ese sí.
1: ¿Coto de Paraná? ¿Ese Coto de Paraná? Y vos decís, sí, claro.
3: Es del Paliaria ese.
1: Claro,
3: ¿cómo? Pero, sí. Escucha,
1: yo sé que es Alfredo Coto, por algo.
3: No, sí.
1: Sí, pero en realidad...
3: No, es un testaferro.
1: Acciones son de...
3: Sí. De
1: ¿Te acordás que fuera
3: gobernador?
1: ¿Te acordás que fuera candidato a gobernador? Y vos decís, ajá, sí, lo ubico ese. Bueno, Escoto es de él.
3: Viste.
1: Pero vos decís, pero...
3: Acá se vinculó un ex gobernador, no me decía el nombre, con una empresa de colectivos.
1: Sí.
3: Y no tiene nada que ver, por lo que
1: y
3: yo sé.
1: Y Plaza Vea también está vinculada...
3: A un ex gobernador, es cierto. Eso había olvidado eso.
1: Era parte de... El dicho popular, digamos. Pero nada chequeado.
3: ¿Pero estaba medio operado? ¡Oh! Surgió así.
1: Era como un mito popular.
3: Ah, mira vos.
1: Se repetía mucho.
3: Ajá.
1: Con un solo medio que hubiese agarrado viaje.
3: Sí.
1: ¿Sabes qué?
3: Y en estas épocas en donde todo se replica, capaz que se hubiera viralizado.
1: Sí.
3: Ah, mira vos.
1: Donde cada vez hay menos periodistas y más creadores de contenido.
3: Claro, totalmente.
1: Entonces en tiempos donde hay... creadores de contenido
3: y los periodistas
1: puede pasar por ese otro carril,
3: claro,
1: lo que venga.
3: Sí, totalmente
1: lo que venga.
3: Mirá vos, che, qué bárbaro,
1: Bien.
3: Al final ninguno de los dos tiene nada que ver, digamos, ni el ex gobernador con la empresa colectivo ni el otro ex mandatario con el colón del supermercado.
1: No, mirá vos.
3: Qué bárbaro. Nosotros por las dudas desmentimos cualquier tipo de vínculo con Coto, no tenemos nada que ver,
1: No.
3: El Coto no es de cara y seca, porque
1: no.
3: Nos ven acá a nosotros con mucha guita, ostentando y todo, pero no compramos el Coto.
1: No
3: compramos el Coto. No quiere decir que no podamos, simplemente decidimos no hacerlo.
1: No, nosotros lo que hacemos compramos en el lugar, pero...
3: Compramos en el Coto.
1: Que es muy distinto.
3: Sí. Lo pueden ver ahí determinados días y en determinados horarios porque hay promociones especiales.
1: Nada más.
3: Sí, no vamos a dar más detalles porque después se llena de gente que se quiere sacar fotos, te demoran en la fila. Es mentira también que pedimos prioridad en la fila porque somos de cara y seca,
1: No.
3: No quiere decir que no la merezcamos, pero no la pedimos.
1: No. Y dejá de mandarle un saludo a Leo Messi, que se me está escuchando esta hora de la mañana.
3: Sí. Por sus 39 años.
1: Yo ya le mandé por privado.
3: Él nos saludó por los 20 años.
1: Sí, siempre. siempre nos está saludando. Pero yo ya le mandé por privado, pero bueno, le mando por ahora. Leo, vos sabés que yo te quiero mucho.
3: Sí.
1: Siempre agradezco que estés.
3: Lo que pasa es que no lo querés joder porque está en la concentración, ¿viste? Pero nosotros tenemos por ahí el saludo, ¿no?, de Leo Messi a Karin Seca por los 20 años. Ya lo está buscando en este momento nuestro operador, porque acá está lleno de saludos, ¿viste? Hay una carpeta especial en la computadora que es saludos.
4: Sí. 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
3: Ahí está, ¿viste? Qué grande, Leo. Sí. Muchas gracias, Leo, muchas gracias. Ojalá que hayas pasado tu cumpleaños muy bien.
1: Sí, sí. Él siempre, cuando yo le mando, él siempre me dice, pero ni en pedo te escucho tan temprano.
3: Claro,
1: no. A él le gusta levantarse después de las 9:30.
3: Y lo que pasa es que, imagínate, el tipo entrena. Ayer estuvo, probablemente hayan comido un asado con el Chiquitapia, porque el cumpleaños de Messi. Si hace asado por cualquier cosa, va a hacer un asado por el cumpleaños de Messi.
1: Chiquitapia hace el asado de él.
3: ¿Hace el asado él?
1: Sí, ¿en serio?
3: Mirá vos. No notaba el tanto de ese detalle de la intimidad del plantel de la selección argentina. Se ve que vos lo seguís más de cerca. Pero más allá de eso, imagínate que el tipo se acostó tarde anoche. No se va a levantar ahora a 6:30 para escuchar Karin Seca. Lo escuchá después. Lo escuchá después.
1: ¿Vos a Messi le das el día libre? Que salga de la concentración, que vaya al...
3: Messi.
1: Que haga lo que quiera.
3: Messi, obvio. ¿Vos le ponés alguna restricción a Messi?
1: No.
3: O sea, si Messi dice, me voy... No, pero ¿a dónde? ¿Qué? Cero, chao, me voy. Me voy, es Messi.
1: Claro, también es verdad.
3: Claro, no, obvio.
1: No, esto es verdad. Nos presentamos y te contamos de qué venimos.
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0: 6:54, arrancamos con informaciones en pocas líneas que vamos a ampliar en el transcurso del programa. Antes, principales datos del tiempo en la provincia de Entre Ríos.
1: 7:08 marca el termómetro en la ciudad de Paraná. En Concordia, 3:04 en Concepción del Uruguay, 1:09.
0: Por supuesto que tenemos que seguir hablando de la reforma previsional en la provincia de Entre Ríos. El gobierno de Rogelio Frigerio propuso la modificación del sistema jubilatorio entrerriano, de la caja de jubilaciones. Está siendo discutido en comisiones en la Cámara Alta de la provincia. La idea es reducir el déficit y para ello plantea una serie de ajustes en los actuales funcionamientos. En varios puntos, lo venimos charlando, lo venimos profundizando. Pues bien, en este caso la Defensoría del Pueblo presentó observaciones al proyecto de reforma previsional. Le preguntamos al Defensor del Pueblo a qué se refiere con estas observaciones y por qué entienden que podría haber derechos de los adultos mayores que se están vulnerando.
1: Nuevamente con respaldo del PRO, la UCR y aliados que responden a gobernadores, el gobierno logró aprobar en el Congreso de la Nación el pago a fondos buitre. 171 millones de dólares, ¿eh?
0: Entonces, si hay plata, Catini.
1: No nos sobra nada, pero, bueno, si los fondos buitres piden, hay que pagarle, porque las deudas se honran. Así que el desembolso este que se va a concretar antes del 30 de junio, es decir, en los próximos 5 días.
0: Pero pará, vos no me dijiste que no había plata para jubilados.
1: No, no hay plata. Pero no, los fondos buitres piden, nosotros tenemos que pagarle.
0: ¿Y las universidades tampoco había plata?
1: Dos grupos acreedores que mantenían reclamos por el default del 2001. ¿Se acuerdan? Esto de fondo huele a que son bastante conocidos del gobierno. Hay bastantes actores del 2001 que hoy están formando parte de la estructura del gobierno.
0: Después lo charlamos. Después lo charlamos. No lo digo ni como chiste ni como chicana. Pero si vos le decís a un sector como el universitario que no podés cumplir la norma porque no tenés plata.
1: Al de discapacidad.
0: Al de discapacidad. Es decir, no estás cumpliendo una ley.
1: Al de los jubilados, al de la educación, al de la salud.
0: Pero estás diciendo que no cumplís la ley. No es que, vos decís, no tengo plata y por eso no tengo aumento. Estás diciendo directamente, no cumplo con la ley. Y aprobás el pago a un fondo buitre. Que aparte sabemos que no es que son tipos que la pasan mal. Son tipos que compraron la deuda que tenían otros argentinos muy barata para hacer esto, para litigar. Conseguir amigos y que finalmente le paguen.
1: Bueno, todo eso se aprobó ayer en el Congreso junto al Super Rigi, que a esta altura uno se pregunta para qué lo aprueban, porque hasta la hora con el Rigi tampoco ha funcionado. Pero bueno, esto ha sido parte del debate en el Congreso y será parte también hoy de lo que charlaremos en Careseca.
0: Y precisamente a propósito de ser un gobierno promercado, cercano a las empresas, que el mundo habla muy bien de él, etcétera, y con el Rigi, y con el Super Rigi, o Rigi, así todo, es el gobierno democrático con menor inversión de la historia. Una cosa increíble. O sea, porque son desmesurados los regalos que le hace el Estado a esas empresas que quisieran venir a invertir a Argentina. Sin embargo, no consiguen que lleguen las inversiones. Ni siquiera esas inversiones golondrinas. De esas que vienen, se llevan todo y se van. Ni siquiera de esas. Bueno, te voy a contar datos que reflejan la masiva destrucción de un sistema que, por lo tanto, no genera atractivos para que inviertan. En un ratito, la inversión en la Argentina también en rojo.
1: Hablaremos además de los sueldos que siguen sin alcanzar en nuestro país. Un último informe del INDEC da cuenta de que, pese a haber superado la inflación durante los últimos durante el último mes, sigue muy por detrás de lo que es la inflación acumulada en las últimas semanas, de manera tal que, por más que haya habido una mejora en términos generales, siempre midiendo sector por sector, todavía no alcanza el poder adquisitivo a recuperarse de un fuerte golpe, lo cual se denota día a día en el consumo. En un ratito, los datos del INDEC.
0: Además, por supuesto, vamos a estar hablando, como todos jueves, con Ana Hernández, de Concepción del Uruguay, Gisela Guerrero, desde Concordia. Adelanta su día, su salida Valentina Schiffelberg, y va a estar contando lo que ofrece Paraná, Concordia, Concepción del Uruguay y otros lugares de la provincia en materia de agenda cultural. Muy buena música, por supuesto que sí. Es Catini Juan Pablo, ha preparado, como todos los jueves, un vinilo especial romántico. Así que va a estar buenísimo, no se lo pierdan. Y en la operación técnica y puesta en el aire estará el negro Claudio Herrera. Así que dale, acompáñanos. Vamos juntos por las radios de Lunar y una importante red de radios haciendo cara y seca.
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0: 7:04.
1: Temperatura en Paraná, 7:08. En Concordia, 3:04. En Concepción del Uruguay, 1:09.
0: Adorni va a tener que dar explicaciones, lo dijo el diputado Cristian Ritondo, del PRO, espacio que, sin embargo, se negó a dar quórum para avanzar en la interpelación del jefe de gabinete. Como excusa, el legislador dijo que la sesión era un show y que no serán cola de ratón del kirchnerismo.
2: La moción de orden es posterior a la interpelación.
3: Exacto, por eso dije. Primero interpelar,
2: nosotros hemos planteado que tiene que venir al Congreso a dar explicaciones a Adorni. Eso ya lo hemos expresado, lo ha expresado el PRO en forma contundente en los comunicados del PRO. Ahora, ayer era un show, no era lo que resolvía el tema, no era lo que hacía que Adorni venga, no era lo que hacía que la comisión funcionara, porque eso ya estaba establecido. Entonces, para cualquier periodista que entienda el sistema parlamentario, principalmente, que ayer dijeron si nosotros bajábamos, la verdad que si nosotros bajábamos y votábamos, no sumamos absolutamente nada, nada más que éramos cola de ratón del kinet, cosa que no vamos a hacer.
1: La multisectorial en defensa de la caja se volvió a manifestar contra la reforma previsional. Fue en el acceso al túnel con presencia de los gremios y las entidades de jubilados que rechazan la iniciativa. Explicó detalles de la medida Oscar Montes, secretario general de ATE.
4: Parar, conversar y entregarle la documentación, el volante a cada uno de los que circulan. Contento porque la recepción es muy buena, porque entendemos que el camino que estamos transitando es el correcto, que hay que ir a debatir con toda la sociedad, explicar el motivo por qué no podemos seguir teniendo más ajuste en la provincia de Entre Ríos. Exactamente se está cumpliendo en Gualeguaychú y en Concordia, jornadas similares, quiere decir que en toda la provincia estamos movilizados, camino a seguir construyendo esta gran unidad que necesita la clase trabajadora.
0: Reforma previsional en Entre Ríos, el proyecto es mejorable, lo afirmó el ex director de la Caja de Jubilaciones, Daniel Elías, tras haber expuesto en el Senado. Hay que evitar que tenga contenido que luego sea corregido o anulado en la justicia, advirtió el exfuncionario.
5: Estoy de acuerdo con que es el momento de avanzar en una reforma previsional. Lo que traté de manifestar hoy en una extensa y muy rica jornada es que el proyecto es mejorable, hay que evitar que tenga contenidos que después tenga que acudirse a la justicia para su adecuación, corrección, modificación o anulación. Entonces hay que hacer el esfuerzo técnico y también político de visualizar cuáles pueden ser esos puntos vulnerables y tratar de encontrar el punto de equilibrio entre la necesidad política que ha advertido la gestión para hacer algunas correcciones y la posibilidad técnica y política de encontrar ese camino.
1: México goleó a República Checa y quedó primera en su grupo en el Mundial 2026, con goles de Chávez, Quiñones y Fidalgo. El Tri le ganó 3-0 a República Checa y de esa manera quedó primera en la zona. Ahora aguarda por rival en 16avos de final.
6: De mano, clasificado y primero de grupo. Alvarado que va, toque para Santi, Santi, tapó el arquero. Alvarado para el gol, no puede definir, toque atrás y Fidalgo, ¡gol! México de Fidalgo, en la última acción casi del partido, fue a estampar el tercero para decorar el resultado. México 3, Chequia nada. En el cuarto minuto de los 6 de adición, desintegrado Chequia, se va del Mundial. México ya está pensando desde hace rato en los 16avos de final. El Memo en pleno operativo retirada durante el Campeonato del Mundo.
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0: 7 de la mañana, 2 minutos, amigos, amigas, acá estamos, haciendo Cariseca por las 3 radios de Lunar. ¿Qué? ¿Por qué dije? ¿Dijo qué cosa? 7 de la mañana, 12 minutos. ¿Y cómo dije hoy? ¿Otra hora? ¿2 minutos? Ah, porque confundí el palito con el redondelito, capaz. Sí, capaz. 7 de la mañana, 12 minutos, acá estamos haciendo Cariseca, decía, por las 3 radios de Lunar, 103 de la ciudad de Paraná, 97.3 de Concordia y 91.3 de Concepción del Uruguay. Además, por supuesto, una importante red de radios en toda la provincia de Entre Ríos. Fría mañana, sí, pero no tan fría como ayer. Mirá cómo te lo vendo el vaso medio lleno. Actualizamos, Escatini y Juan Pablo, si a usted le parece, los datos del tiempo.
1: Como no, en la ciudad de Paraná, el termómetro a esta hora de la mañana marca 6 grados una décima, baja incluso más, 5 grados una décima la sensación térmica. En Paraná y el área metropolitana el cielo está despejado, 90% la humedad, 1011 la presión, viento del noroeste a 6 kilómetros por hora, máxima de 16 grados prevista para este jueves con cielo algo nublado y sin lluvias. Mañana viernes mínima de 5, máxima de 16, cielo algo nublado en la capital. Y en el fin de semana no te voy a dar demasiados detalles, pero puede haber alguna lluvia y máxima de 17, ¿sí? Va a ser frío. Nos vamos a Concordia. En la capital del citrus, 3 grados 4 décimas, cielo despejado, 96% la humedad, 1016 es la presión en la zona de Concordia, donde hay vientos en calma y una máxima prevista para hoy. Dame un segundito que voy a actualizar acá. Porque se me tildó. No, vamos a rectificar. Grados.
0: Es que vos no podés tener solamente un monitor con los satélites, Juan Vito.
1: No, es verdad. Es mala mía.
0: Siempre te dice, José, que en eso es muy precavido, te dice, abrí los dos monitores.
1: Es cierto.
0: Y pone un satélite en una ciudad y es el verdad. Otro en la otra ciudad. Porque si no te pasa esto.
1: Dale, vamos a rectificar. En Concordia, 2 grados. Cielo algo nublado, 95% de la humedad, 1017 la presión, vientos en calma, máxima de 16. Para hoy con cielo parcialmente nublado y sin lluvias. Mañana máxima de 16, el fin de semana mínimas por debajo de los 10 y máximas que van a rondar los 17, alguna probabilidad de lluvia para el domingo. Nos vamos a la histórica Concepción del Uruguay. Sube un poquito el termómetro, 2 grados 9 décimas, no tanto tampoco. La térmica, 0 grados 9 décimas. Cielo ligeramente nublado, 87% la humedad, 1016 la presión, viento del noreste, máxima de 15 para hoy con cielo parcialmente nublado y sin lluvias. Mañana 3 grados la mínima, 16 grados la máxima. El fin de semana, mínimas por debajo de los 10 grados, máximas que van a rondar los 16 y no va a llover en la histórica, a diferencia de lo que sí anticipan para Concordia y Paraná. De modo tal que el invierno se ha instalado con fuerza, sepan que va a hacer frío de acá en adelante durante varios días, porque además el anticipo es que la semana próxima será muy pero muy parecida a esta, así que sigan abrigados, prendan la estufa bajito, tampoco exageren porque después te llega la factura del gas y no te querés morir, así que
0: no, lo que está salado, la que subió mucho la luz, la electricidad,
1: la pantalla esa que te chupa luz como loco.
0: No, la que te matan son todos los que tienen resistencia.
1: Claro, por eso la, si no es la pantalla, perdón, es la que viene así como con un fluorescente adentro rojo.
0: Sí, las velitas.
1: La velita.
0: No, la velita te mata. No, y otro que te mata es el split. El pica me fría, claro, pero ¿sabes qué?
1: No. Cuando va tan calor, chico, por favor.
0: Así podés que agarrar y prenderlo, yo en casa le dije, sí, obvio. Calculen por reloj, 3 minutos y medio.
1: Claro.
0: Ah, pero en 3 minutos y medio.
1: Cuando el partido llegue, vos le decías ahora que está en modo mundial, cuando el partido llegue a los 90, fíjate cuánto adiciona. El tiempo de adición pueden tener el aire prendido en calor.
0: El tiempo de adición, o sea, ahora que adicionan mucho, 7 minutos.
1: Ah, no, bueno, le ponés un tope. 5 minutos.
0: No, es caro.
1: 5 minutos. No, no. Así que manténganse
0: abrigados. Me dijo alguien que entendía, ni se te ocurra porque te destruye la luz, una especie de secador de ropa que está re bueno, que es ideal para cuando se tiende la ropa en días de nublado, que puede servir para el tender, para cualquier situación, y tira así como un aire caliente.
1: Ajá.
0: Es súper efectivo, está buenísimo, me dijeron.
1: Chupa
0: pero
1: como loco.
0: Uf.
1: Ah, sí, no. Te llaman de nerviosa y te piden que lo apague para poder...
0: Claro, es más barato llevar la ropa, secarla al Caribe y traerla de vuelta.
1: Sí, mandarla en un avión.
0: No, me dijeron.
1: Mandarla en un avión a que se seque en el Caribe.
0: Hay también otros que se ponen arriba en la parte de los... donde está el... lavar ropa, arriba lo ponés, lo tendés ahí arriba.
1: Ah, ese lo conocí hace poquito.
0: Pero también es carísimo. Lo que es carísimo es lo que gasta.
1: No es tan caro el producto, es caro lo que gasta.
0: Eso, exactamente. Bien. 343-5050-770. 343-5050-770. Estamos en redes sociales, estamos en Instagram, estamos en Facebook. Vos escribís, agarrás cualquier buscador y pones cara y seca, seca con C, todo junto, y llegás a nuestras redes sociales. Y llegás también a nuestra página de internet, donde hay noticias, donde podés escuchar en vivo la radio, podés compartir, volver a escuchar todas las entrevistas hechas en el transcurso de los programas. En fin, cara y seca, seca con C, y ahí aparecemos.
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Podrá no ser la mejor ejecución musical ni ser prodigiosa desde lo musical, pero sí viene muy bien y es muy ingeniosa para meternos en este tema. Un gobierno que dice que no tiene plata para cumplir la ley. O sea, no es que no tiene plata para los jubilados, no es que no tiene plata para el Garrahan. No cumple la ley. No cumple la ley de emergencia en discapacidad y no cumple la ley de financiamiento universitario porque no tienen plata. Sin embargo, sí tienen plata para pagarle a los buitres. Por si alguien no sabe lo que es un buitre, es básicamente son fondos especulativos que compran deudas a muy bajo costo porque después litigan. Como tienen amigos y pagan jueces y pagan justicia y medios de comunicación, compran una deuda a uno y reclaman 100. Por eso son los buitres. Bueno, la Argentina rendida a los pies

0: forma de...
1: Que suene lindo.
0: Que suene lindo. Sí. ¿Sí? Algún funcionario de acá en hace algunos años se enojó porque nosotros nos reímos del nombre que le habían puesto al blanqueo de Alberto Fernández, no me acuerdo cómo era. Entonces yo decía, chico, ¿por qué le ponen blanqueo? Díganle blanqueo. Claro. Si total, ya sabemos que es un blanqueo, ¿no? La gente sí. No es tan tonta, digamos. Primero, la gente de a pie no blanquea,
1: sí, le paga los fines. Sinceramiento fiscal.
0: Claro, ley de...
1: Inocencia fiscal.
0: No, ¿cómo era? Ley de exteriorización de bienes no declarados. Díganle blanqueo. Sí, ley de conciliación con acreedores, ponele que le va a pagar los fondos buitres y ya está, digamos, está todo bien, digamos, ya lo sabemos, en serio, no hace falta. Lo que pasa es que obviamente queda mucho más elegante decir que van a conciliar con acreedores externos, sí, que decir que le vas a pagar a dos fondos especulativos que compraron deuda en 2001, en el peor momento de la República Argentina, que fue lo que ayer se aprobó con el apoyo del PRO y la Unión Cívica Radical, que nuevamente le da su respaldo al gobierno de Javier Milei en otra de sus medidas, en este caso el pago a dos fondos especulativos que son norteamericanos, Bainbridge LTD y Atestor Value Master Fund LP, ¿sí?, con un esquema de cancelación que incluye una quita superior al 30% sobre el valor nominal de sentencias judiciales originales. Estoy leyendo lo que dice la ley. En total, 171 millones de dólares, 67 millones de dólares para Bainbridge y 104 millones de dólares para Atestor Value Master. Todo esto mientras el gobierno insiste en que no hay plata para cumplir con la ley de financiamiento universitario, cumplir con una ley, ¿eh? No hay plata para cumplir con la ley de financiamiento universitario, no hay plata para cumplir con la emergencia de discapacidad, no hay plata para mejorar la situación económica de los jubilados. De hecho, se vetó una ley en dos ocasiones para mejorar el poder adquisitivo del sector pasivo de la República Argentina. No hay plata para obra pública, no hay plata para mejorar los sueldos de los docentes, se eliminó una paritaria nacional, no se paga más el Fondo Nacional de Incentivo Docente. Mientras todo eso se recorta, mientras no hay plata para el Garrahan, mientras no hay plata para la salud, mientras cierran, mientras todo eso pasa y sucede, el gobierno le va a pagar más de 170 millones de dólares a dos fondos especulativos que vinieron, hicieron su negocio con la deuda del 2001 y ahora van a cobrar con creces lo que el gobierno ha decidido, y con el acompañamiento de aliados circunstanciales y de otros que definitivamente ya son parte del gobierno, por más que esbocen algún tipo de crítica, como escuchábamos en los títulos, Ritondo diciendo que bueno, que Adorni tiene que dar explicaciones, sí, pero en la práctica...
2: A mí lo que me llama la atención, aparte, es cómo son tan puristas, y uno escuchó ayer algunos discursos del tipo hay que cumplir con las obligaciones, pero no dicen lo mismo para cumplir con las obligaciones de pagarle, por ejemplo, a la universidad.
0: Por ejemplo.
2: Porque no es, ya lo hemos dicho, la ley de emergencia en discapacidad y la ley de financiamiento universitario no es una opción de gobierno. Uh-huh. No está dentro de la potestad del presidente. Entonces uno putea, no le gusta, pero bueno, en el fondo la potestad del presidente. No, acá es una ley. Y esos puristas que se llenan la boca diciendo que hay que cumplir con los compromisos, es decir, cumplir con los compromisos, además ni siquiera un compromiso con el buitre. No es que, pobre, un jubilado italiano invirtió en bonos de la Argentina y nosotros los cagamos con esos bonos, entonces sí, hay que cumplir con... No, no. Son fondos especulativos que compran deuda muy, muy, muy, muy bajo, insisto en la proporción, compran a uno y después litigan por 100. Porque tienen poder de lobby, porque compran medios de comunicación, porque tienen fuerza e injerencia en la justicia. Y a esos son los que salen rápidamente a bancar. Es increíble. Esto es un escándalo, ¿eh? Esto debería ser un escándalo. Mientras pareciera ser que lo escandaloso es que Florencia Peña haya metido una fake news, acá está lo escandaloso. Porque a vos te están diciendo que te estás cagando de hambre porque no hay plata. Y estos fondos buitres especulativos, multi, archi, recontra, remil millonarios, sí hay plata.
0: Con el apoyo de al menos cuatro entrerrianos en la Cámara de Diputados, sí, tenemos que hablar de que Alicia Fregonese del PRO votó a favor, hizo lo propio también Francisco Morchio del bloque de la Libertad Avanza. Recordemos que Morchio era un hombre que estaba en el bloque de Encuentro Federal, el de Pichetto, y da el salto a la Libertad Avanza. Es un hombre muy cercano a Rogelio Frigerio, que votó a favor de también del pago de los fondos buitres, hizo lo propio, como se esperaba, Andrés Lauman, de la Libertad Avanza, y Darío Schneider.

0: líder de la Unión Cívica Radical. Unión Cívica Radical que critica, apunta que sí, que no, que esto no, que no me parece que sí, que no, pero después en la práctica también termina acompañando, no da el quórum para interpelar a Dorni, acompaña el pago de los fondos buitre, termina en la práctica, el radicalismo termina siendo también parte de las medidas que adopta el gobierno. No se detectó el voto de Beltrán Benedit, aparentemente estuvo ausente el diputado libertario entrerriano, de modo tal que no votó. Entre los 97 negativos están los 4 del justicialismo que no acompañaron esta iniciativa. No hubo abstenciones en esta votación, que finalizó con 137 votos a favor y 97 votos en contra.
1: Muchos a favor, ¿eh?
0: 139 votos a favor, sí, un número importante.
1: Estamos hablando de este, por si capaz que alguien, qué sé yo, capaz que alguien se durmió hace 3 días y se está despertando hoy. Estamos hablando de un congreso que ayer no prestó quórum. Antes de ayer no dio quórum para que se discuta si era interpelado o no Manuel Adorni, que no puede explicar cómo se hizo multimillonario de la noche a la mañana. Ese congreso que no dio quórum para eso, fueron todos corriendo rapidito a levantar la mano para pagar a los buitres.
0: 139 votos a favor, 97 votos en contra. Lo más impactante de todo esto es que el gobierno va a pagar 171 millones de dólares. Y uno dirá, bueno, el gobierno en todo caso ahora entra la cosecha y uno puede juntar la plata, ¿viste? Como hacer los ahorros en tu casa y decís, ahora sí, me va a entrar el medio aguinaldo, entonces yo junto de ahí y si lo junto con otro medio aguinaldo. Bueno, no, esto se paga antes del 30 de junio. Antes del 30 de junio. O sea, no solo se vota, sino que es de ejecución inmediata. Estamos a jueves 25, viernes 26, ponele que sábado y domingo todos descansan, miran el Mundial, ya lunes o martes está pagando Toto Caputo.
1: Decime, ¿sí?, por favor, que tenés alguna justificación. Yo no puedo creerlo, como en el contexto de decir que a un discapacitado no es que no le vas a pagar lo que tenés que pagarle, directamente no va a cumplir la ley porque no tenés plata, y al mismo tiempo le va a pagar a un megamillonario especulativo.
0: Tenemos algunos testimonios. Está Santiago Santuario, que es diputado de La Libertad Avanza, uno de los más enfáticos a la hora de hablar a favor del gobierno nacional. Un minuto de lo que dijo ayer en el Congreso justificando su posición para el pago de los fondos buitre.
2: Tenemos deuda, nadie lo niega. Lo que tenemos que discutir, ¿qué hacemos con esa deuda? ¿La pagamos? Que es, a todos nos gusta pagar deudas, perfecto. Hay que sostener el superávit porque la única manera de pagar es teniendo el dinero para pagarlo. Para tener el dinero para pagarlo, la Argentina, el Estado argentino, no puede gastar más de lo que le ingresa. Ese sería el primer gran acuerdo argentino que deberíamos hacer. El segundo puede ser, como alternativa, para cancelar esa deuda vieja, tomamos deuda nueva. Hacer un roleo de la deuda. Para tener esas condiciones, lo que conviene es que la nueva deuda tenga mejores términos y condiciones que la deuda vieja, o sea, una tasa más baja, un plazo más extenso. ¿Cómo logramos eso? Bajando el riesgo país. Porque los niveles que teníamos hace muy poco tiempo, esa posibilidad estaba absolutamente descartada, porque la Argentina estaba fuera del mundo, no éramos confiables para nadie. Cuando un diputado propinante de la bancada opositora hablaba de deuda basura, ¿por qué la deuda argentina era basura? Porque los gobernantes argentinos, su palabra valía igual que la basura, nada. Por eso es deuda basura. No hablan de renegociar. ¿Qué significa eso? Es no pagar. Es un default. Y no pagar es gravísimo. ¿Para quién es gravísimo? Para los más vulnerables de la Argentina.
0: Santiago Santuario, diputado de la Libertad Avanza. Algunos términos que están buenos a analizar acá. Primer punto.
1: O sea, le estoy diciendo la parte final después analizamos todo. Ajá. ¿Que el pago a los buitres es bueno para los sectores más vulnerables en la Argentina?
0: En apariencia sí, es el argumento. Si le pagamos la deuda de 171 millones de dólares a dos fondos especulativos, probablemente aquellos que estén en el último orejón del tarro van a estar mejor a partir de mañana o a partir del 30 de junio, que es cuando se termina de pagar la deuda. Pero algunos puntos que son interesantes de analizar de este minuto de Santuario. Rápidamente, para pasar a escuchar, si querés, a Pichetto, que fue otro de los oradores, viejo lobo de mar, conoce bastante de adentro cómo funciona la cosa. Pero más allá de eso, todos queremos pagar deuda. Sí, bueno, depende. No. ¿Qué deuda? No sé ¿qué si tipo de deuda? De hecho, nosotros aquí en Cariseca hemos dicho que una de las grandes deudas justamente que tienen los últimos gobiernos, todos los últimos gobiernos, es analizar la legitimidad de la deuda. Sí. De algo que prometió Alberto Fernández y que después no hizo, por ejemplo, ¿no?
1: Sí,
0: uno de los puntos.
1: Pero por lo menos no se tomaron deuda.
0: No se tomó deuda. Ese era el segundo punto. Bueno, ¿cuál es el segundo punto? ¿Roleamos deuda? Claro, el ministro de Economía que está ahora en la República Argentina, el ministro de Economía que fue al Fondo Monetario y sacó 50.000 palos, que se fue por la bicicleta, con la canaleta.
1: 45.000 millones.
0: Por la canaleta de la bicicleta financiera.
1: En tres meses se fugaron 45.000 millones.
0: Entonces, los gobernantes que tomaron deuda. Claro, ahí está el ministro de Economía que está ahora en el gobierno nacional.
1: Como si hubiese nada que ver.
0: O sea, era otro Caputo, no era un Caputo con Macri, es otro Caputo con Javier Milei. Y el último punto es este. Argentina tuvo 2 años de default. ¿Vos te acordás que Argentina tuvo un default?
1: Sí, sí.
0: Y la verdad, el país no se fue a la quiebra. Es cierto, no estábamos en una buena situación. No es bueno estar en default. No hay que estar en default. Ahora, Argentina estuvo en default y el país anduvo. Y la gente siguió trabajando, la que tenía laburo, otra consiguió laburo, y de a poco se empezó. Cuando hubo plata, se pagó. Esa idea de que si vos vas al default, te caes del mundo, se te derrumba todo. Bueno, Argentina estuvo 2 años. No es una situación ideal. No es lo que debería suceder. Pero tampoco es verdad que si vos caes en default, todo, absolutamente todo se derrumba.
1: Pero ¿sí? Pero tenemos que volver siempre al inicio porque no podemos salir de ese lugar. Hay una ley de emergencia en discapacidad, que aparte habla con discapacitado. Y vos le decías en la cara que hay gente que no puede tener remedios para vivir, porque no podés cumplir con la ley, porque no tenés plata, pero sí tenés plata para pagarle un buitre. Tiene que ver con la prioridad. Y el caradura este, dice que pagándole la guita a un fondo buitre, el sector vulnerable, el más vulnerable, el tipo ese que está revolviendo la basura, va a estar mejor. Me estoy quedando re corto con lo de caradura. La libertad panza viene perdiendo este año el timing con la gente. Habrá que ver qué pasa en las elecciones. Es cierto, lo fue muy bien en las últimas elecciones, el año pasado. Pero desde este año, con todo lo de Adorni, con esta explosión de la corrupción que rompió el relato libertario, y con este timing que están perdiendo con la gente, me parece que le va a cobrar muy caro cuando tengan que poner a consideración su gobierno en un proceso electoral. Muy caro. Porque esta pavada que está diciendo de que tengo que pagar un fondo buitre para que los sectores vulnerables estén mejor, o sea, no, hay un cinismo que es una vergüenza. O sea, tenés que ir al barrio, a ese que hoy le da de comer a cada vez más comensales, porque no tienen para comer, literalmente no tienen para comer. Date una vuelta por Suma Voluntades y fíjate cómo hay colas cada vez más largas y no dan abasto. Que a esos vos no le das ningún tipo de ayuda ni nada, ni mejorar su situación, pero sí a los fondos buitres, porque tiene compromiso que cumplir, y porque en definitiva ellos mismos van a estar mejor. Es una barbaridad, es una falta de respeto, es una hija de putez, disculpame, tengo que decirlo, porque no hay forma de llamarlo de otra manera. Está diciendo que no va a dar plata a un discapacitado, a una persona con discapacidad, para decirlo correctamente, no le va a dar plata, pero sí al fondo buitre. Y votaron a grandes mayorías. Habría que preguntarle, cuando vengan los legisladores entrerrianos acá para nada, habría que poner la foto y decirle, escúcheme, yo me comprometo, cuando hablemos, ¿por qué votaron a favor del fondo buitre? Y también le vamos a preguntar, ¿por qué no dieron quórum para tratar la remoción de Manuel Adorni? Porque es muy fácil levantar la mano allá lejos de todo el mundo, pero cuando llegas a la realidad de acá a tu ciudad, habría que preguntarle a cada uno de todos esos.
0: Cerramos entonces este segmento. ¿Tenemos un minuto más? Bueno, vamos a escuchar a Miguel Pichetto entonces, el titular del bloque Encuentro Federal, hablando de este pago a los fondos buitre. Dale.
3: De Griesa. Indudablemente que esa es una historia que se viene arrastrando y que estos son remanentes y procesos judiciales que han quedado de ese proceso exitoso de salida del default de la Argentina. El arrastre de la deuda podríamos analizarlo en el comienzo del golpe militar en el 76, donde la Argentina debía aproximadamente al mundo 6.000 millones de dólares que se pagaban con la cosecha y la producción de trigo. Pero bueno, pasó un gobierno militar que aumentó la deuda casi más de 50.000 millones de dólares y este proceso no fue posible abordarlo desde la democracia. Es uno de los temas que ha venido lesionando fuertemente la gestión del gobierno, de los gobiernos democráticos.
0: Miguel Pichetto, hablando un poco de la historia de la deuda externa argentina, lo que habíamos hablado, la deuda en la última dictadura cívico-militar, deudas que se fueron tomando también en otros gobiernos de la joven democracia que vive la República Argentina, todo esto en el marco del debate, bueno, que finalmente finalizó con 139 votos a favor. El gobierno, más allá de todo, consiguió las voluntades para tener una mayoría que con diferencia le permitió darle la sanción definitiva a este proyecto, que ahora deberá ejecutar el gobierno, promulgar y rápidamente llevar adelante, porque el pago para los fondos buitre debe consumarse antes del próximo martes 30 de junio. Es decir, el gobierno tiene 5 días literales, ya no hábiles, literales para hacer este pago a estos dos fondos, uno de los cuales cobrará 67 millones de dólares y otro 104 millones de dólares.
4: Bien, muchas gracias.
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2: Hay un fuerte conflicto docente, hay malestar. Claro, no se traduce en medidas de fuerza concretas, en paros, porque el gobierno provincial descuenta los días no trabajados. Así lo dice, es decir, descuenta los días de huelga. Por cierto, paréntesis, ha habido alguna discusión legal que se ha dado respecto a el derecho a huelga. Ha entendido la justicia que ese derecho a huelga está permitido, cumplido o se puede cumplir, pese a que se descuenten los días no trabajados. Digo esto porque es clave para entender este conflicto. Es clave para entender por qué, entre otras cosas, y acaba la noticia de ahora, hay tanta diferencia entre el porcentaje de adhesión que presenta el gobierno y el porcentaje de adhesión que presenta el gremio mayoritario de ACMER. Un docente que hoy está cobrando muy mal, que viene con actualizaciones salariales por debajo de la inflación, difícilmente podrá soportar en su haber descuento de uno, dos o más días de paro. Digo esto para que se entienda el enojo que hay en los gremios docentes y en los docentes que realizan distintas acciones para mostrar precisamente esta disconformidad. Volanteadas, carpas, hay una carpa en este momento frente a Casa de Gobierno. Ha habido marchas de antorchas, multitudinarias marchas en la ciudad de Paraná. Y los paros son pocos, precisamente porque se descuentan los días. Lo cierto es que el Consejo General de Educación sostiene que la asistencia de los docentes fue del 70%. Es decir, que hubo muy bajo acatamiento. ACMER dice exactamente lo contrario. Dice que el acatamiento fue del 80%. O sea, la mirada es diametralmente opuesta. No es que uno está diciendo 60 y el otro 50, 40 y 60, ponele. No, no. El gobierno dice que muy pocos maestros se adhirieron a la medida de fuerza, solamente el 30%, y los docentes están diciendo que el 80% se adhirió a la medida de fuerza. Como sea, se sintió el paro porque las clases no se dieron con normalidad, no había pibes en las escuelas, los que somos padres de chicos en escuela pública, podemos decir que efectivamente hubo ahí una acción que se sintió en las aulas porque no hubo clases normalmente. Sí puede haber diferencias, es cierto, objetivas, más allá de que uno diga un dato un poco más favorable para sí y el otro haga lo propio, más allá de que esto puede ser así, que uno infle su número y que el otro también infle su número, lo que es cierto es que a veces sucede que los maestros no van y los directores no pasan la inasistencia, o para que no les descuenten el día, pasa como que fue el maestro, es decir, la asistencia la pasa como que efectivamente se cumplió. Digo, esto ha ocurrido, entonces por ahí también puede ser que haya algún tipo de inconveniente en ese sentido. Como sea, hay enojo de los docentes, entienden que el gobierno tiene que reabrir la discusión salarial, la paritaria, que están muy atrás de la inflación, pero también están muy enojados con la reforma previsional. Ese es sin duda el de los docentes, uno de los sectores que más va a padecer la reforma del sistema jubilatorio en la provincia de Entre Ríos, donde se cambia la forma en la que funciona el sistema que hoy los comprende. En fin, hay varios puntos que los afecta directamente como sector en la reforma que está proponiendo el gobierno de Frigerio. Es decir, todo indica que el conflicto va a seguir de distintas formas. Difícil lo de la medida de fuerza directa como el paro, insistimos con esto que decíamos al principio, hay descuentos de los días no trabajados y por lo tanto no es una medida que se utilice con frecuencia en la provincia últimamente. Vamos a ver qué es lo que sucede, cómo sigue, pero el conflicto sigue vigente, de hecho la carpa docente frente a Casa de Gobierno sigue instalada.
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0: cansado y... Es uno de los temas que venimos hablando en el programa, que venimos profundizando. Hemos escuchado a varios sectores, a los distintos sectores involucrados. Han hablado referentes del gobierno, el titular de la Caja de Jubilaciones, el ministro de gobierno. Básicamente, la provincia discute la reforma de su sistema jubilatorio, la reforma de su caja de jubilaciones, entendiendo que, o diciendo que hay un déficit importante y por lo tanto hay que ajustar para achicar ese déficit. Vamos a hablar con Lisandro Amabet, que es el defensor del pueblo, para el defensor del pueblo de Paraná, porque expuso en el Senado Provincial el lugar donde se está discutiendo hoy en comisiones precisamente esta iniciativa. Hola, Lisandro, ¿cómo estás? Buen día, ¿qué decís? ¿Cómo te va? Acá Juan Pablo Arias, equipo en Cariseca, por las radios de Leoner, te saludan. Buen día.
1: Buenos días, Juan Pablo, y el equipo. La verdad que bien, muy bien hoy. Gracias.
0: A vos por atendernos, Lisandro, muy amable. Bueno, expusieron y presentaron observaciones. ¿Qué tipo de observaciones y por qué?
1: Mira, Juan Pablo, la verdad que nosotros hicimos un análisis del texto del proyecto que mandó el Ejecutivo, y en realidad no es que nos oponemos a la iniciativa de la reforma de la ley, sino que nosotros advertimos que cualquier proyecto que se pretenda transformar en ley y reformar el sistema previsional de Entre Ríos debería tener el mayor consenso posible dentro de la comunidad. Y propusimos desde una mirada que tiene que ver con las funciones de la Defensoría, una mirada un poco más humanista, más que tenga que ver con el sujeto real, que es el que va a ser afectado, que es las mujeres y hombres entrerrianos de carne y hueso, y no una mirada tan fiscalista, tan economicista como creemos que se plantea en el proyecto, que tiene como objetivo cerrar el déficit aparentemente de la caja de jubilaciones. Nosotros pensamos que habría que tener la creatividad necesaria, que en eso es la función de los legisladores, para buscar alternativas de financiamiento que puedan solventar el déficit que se viene planteando, que por otra parte...
0: O sea, lo que está diciendo Lisandro... Perdón, lo que está diciendo la Defensoría o lo que estás diciendo vos es que coinciden que hay un inconveniente, que hay un déficit, pero las modificaciones tendrían que ser a partir de una mirada más humanista y no tan fiscalista. ¿Qué quiere decir esto? ¿Que se piensa solamente en el número y no tanto en las personas?
1: Exactamente. Pensamos que tendría que pensarse en ese sentido, en buscar algunas otras fuente de financiamiento, tener la creatividad necesaria como para pensar de qué manera se puede solventar ese déficit del sistema previsional y no caer en algo que no es nuevo ni es novedoso, sino que aporten más los sectores ya involucrados en el sistema, los jubilados, los activos o los municipios. Creemos que como hay experiencias en otras provincias, en otros países donde se hacen fondos anticíclicos y se recurre a recursos extraordinarios que tienen que ver con, en Neuquén, por ejemplo, hay una experiencia muy buena que tiene que ver con las regalías petroleras. Bueno, nosotros tendríamos que pensar de qué manera...
0: ¿Regalías de la soja, decís vos, por ejemplo?
1: Y bueno, no sé si de la soja, pero si de Salto Grande o las regalías de la soja que vengan acá y que no queden en el gobierno nacional, todo lo que produce Entre Ríos... Hay que hacer un análisis, yo no soy capacitado para ese análisis.
0: Ahora, pero cuando hablan ustedes, Lisandro, por lo menos. Sí, perdón, pero cuando hablan de esa mirada fiscalista y no tan humanista o de puntos que por lo tanto podrían vulnerar derechos adquiridos de ciudadanos, vamos a decirles, de jubilados, por ejemplo, o de activos que pueden jubilarse, ¿a qué se refieren? ¿Qué punto, por ejemplo, dan cuenta de esta mirada más fiscalista y no tan humanista?
1: Y, por ejemplo, pensar en que un entrerriano se jubile recién a los 68 años. Nos parece excesivo, nos parece que, digamos, de todas las cajas previsionales de todas las provincias que no pasaron a la nación, el máximo de todas es 65 años. Nosotros tendríamos un exceso de edad por sobre el máximo de todo el país. Seríamos la... Entonces, y es muy poco la sobrevida que le queda a una persona que trabajó durante toda su vida para poder disfrutar de un beneficio previsional con dignidad.
0: Claro, vos estás diciendo que es muchísimo 68 años.
1: Es muchísimo 68 años, de hecho es el máximo del país, no hay otra experiencia igual. Lo mismo pensar en que tengan mayores aportes los jubilados que ya aportaron toda su vida, volver a pensar que tengan que hacer otro aporte más o delegar facultades de la legislatura en la caja de jubilaciones o en un funcionario de la administración provincial que pueda disponer que haya aportes especiales o aportes extraordinarios o que el índice no sea, por ejemplo, este año ha habido aumentos a los activos que no han sido remunerativos, entonces no han pasado en el mismo sentido a los beneficiarios, a los jubilados. Eso desfinancia el sistema, pero aparte desvincula el haber del jubilado con el trabajador en actividad. Eso tiene que quedar en la ley específico. ¿Por qué? Porque todas estas observaciones técnico-jurídicas desde el punto de vista constitucional que nosotros hicimos, no las hicimos porque nosotros las pensamos, sino que son cuestiones que están resueltas por la Corte Suprema de Justicia de la Nación, por el Superior Tribunal de Justicia de Entre Ríos, y que han llevado a que se definan de tal o cual manera y que van a incurrir en mayor litigiosidad que hoy no tenemos en Entre Ríos y que sí tenemos a nivel nacional. Por ejemplo, en el Juzgado Federal de acá de Paraná, o el Juzgado Federal de Concepción del Uruguay, está abarrotado de causas previsionales por reajuste de haberes, por mal determinación del haber inicial, por todas causas previsionales.
0: Lo que están interpretando es que esto va a aumentar. La cantidad de conflictos judiciales va a aumentar.
1: Va a aumentar, que hoy no la tenemos, porque hoy el sistema anda bien. No hay juicios. Va a haber juicios a partir de que el haber inicial deje de, si se promedia los 20 años que establece el proyecto, por ejemplo. Eso va a hacer que el 82% que dice la ley no deje de ser el 82%, y al promediarse va a bajar. Algunos dicen que va a bajar el 15%, otros dicen que va a bajar el 20%. Bueno, eso que es recorte de derechos, eso va a provocar litigiosidad, nadie se va a quedar de brazos cruzados. Entonces va a perder el Estado provincial por honorarios, por costas judiciales, por toda una catarata de juicios que ya lo estamos viendo en Nación, como se da la situación. Eso es lo que nosotros advertimos que habría que evitar, ¿no es cierto?
0: Claro.
1: Todo lo que vaya
0: para ir cerrando, porque tengo el cierre de hora, pero para ir cerrando, sí. La pregunta es bastante elemental. ¿Había interés en los legisladores oficialistas, no tanto en la exposición, uno supone que corresponde, es una cuestión además de cortesía, pero me refiero, ¿había interés en cuanto a las posibilidades de modificar cuestiones que ya están establecidas en el proyecto inicial? Digo, porque a veces uno escucha porque corresponde, porque está bien, pero a veces también ve cierto interés en modificar algo de lo que está presentándose como alternativa. ¿Vos cómo notaste este aspecto?
1: Mirá, Juan Pablo, nosotros hicimos el aporte por escrito porque nos parecía que no, porque tuvimos solicitudes de vecinos y de organizaciones gremiales, de gremios que nos pidieron que lo hagamos, pero no fuimos convocados a la reunión de comisión. Así que no puedo, pero yo creo que tengo para mí que creo en la buena fe de los legisladores, y yo entiendo que todo este trabajo que se está realizando en las comisiones para escuchar, tratar de ir por una mejora en lo que se pueda mejorar y hacer un proyecto que estos proyectos que tienen estas leyes que están pensadas para tantos años, lo ideal es que salgan con la mayor cohesión política posible, o sea, con el mayor consenso posible, porque si no, si tienen poca poco consenso no se alcanzan a ser parte de la sociedad y sufren esto que estamos planteando, que cualquiera vaya y interponga un recurso judicial para darla de baja. Eso es lo que uno pretende que no pase, digamos. Uh-huh. Uno pretende que se legisle para muchos años y que se cumplan con los derechos establecidos en la Constitución.
0: Claro. Lisandro, te agradecemos por el tiempo. Fuiste muy amable.
1: Bueno, gracias a vos y a disposición. Un gusto. Hasta luego.
0: Igualmente, que seas muy bien. Lisandro Amabet es defensor del pueblo de la ciudad de Paraná, que junto a la Defensoría de Derechos de las Personas Mayores presentaron esta serie de observaciones al proyecto de reforma previsional de Entre Ríos, que pretende modificar bastantes cuestiones o varias cuestiones esenciales de su funcionamiento, fórmulas de cálculos, edades, porcentajes y demás. Un capítulo que está abierto, una discusión que se está dando en la Cámara Alta de la provincia, hoy en comisión. Veremos qué es lo que sucede. El gobierno ha dicho que no es un proyecto libro cerrado, que está abierto a discutir algunas cuestiones que generan polémica como mínimo. Acá este especialista recién daba cuenta de varios puntos que entiende van a que generar un grado de conflictividad judicial que hoy no existe, por ejemplo, porque están garantizadas en la ley que sigue funcionando, porque este proyecto modifica la ley actual. No es que la elimine y crea otra. Entonces, dice que allí habría incongruencias, problemas que serían resueltos o deberían ser resueltos o podrían ser resueltos en el ámbito judicial. Y, entre otras cosas, la sugerencia que plantean es para evitar ese aspecto. Bien, tema que por supuesto vamos a seguir de cerca.
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0: 8:06.
1: La temperatura en Paraná, 6 grados una décima, en Concordia 2 grados, en Concepción del Uruguay 2 grados 9 décimas. 2 grados 9 décimas.
0: Sí, se entendió.
2: El país.
0: Adorni va a tener que dar explicaciones.
1: Lo dijo el diputado Cristian Ritondo del PRO, espacio que sin embargo se negó a dar quórum para avanzar en la interpelación del jefe de gabinete.
0: Como excusa, el legislador dijo que la sesión era un show y que no serán cola de ratón del kirchnerismo.
3: La moción de orden es posterior a la interpelación.
4: Exacto, por eso dije. Primero interpelar,
3: nosotros hemos planteado que tiene que venir al Congreso a dar explicaciones a Adorni. Eso ya lo hemos expresado, lo ha expresado el PRO. En forma contundente en los comunicados del PRO. Ahora, ayer era un show, no era lo que resolvía el tema, no era lo que hacía que Adorni venga, no era lo que hacía que la comisión funcionara, porque eso ya estaba establecido. Entonces, para cualquier periodista que entienda el sistema parlamentario, principalmente, que ayer dijeron si nosotros bajábamos, la verdad que si nosotros bajábamos y votábamos, no sumamos absolutamente nada, nada más que éramos cola de ratón del kirchnerismo, cosa que no vamos a hacer.
2: Entre Ríos.
1: Reforma previsional para Elías. El proyecto es mejorable.
0: Así lo afirmó quien fuera exdirector de la Caja de Jubilaciones tras haber expuesto en el Senado.
1: Hay que evitar que tenga contenido que luego sea corregido o anulado en la justicia, advirtió el exfuncionario.
5: Estoy de acuerdo con que es el momento de avanzar en una reforma previsional. Lo que traté de manifestar hoy en una extensa y muy rica jornada es que el proyecto es mejorable. Hay que evitar que tenga contenidos que después tenga que acudirse a la justicia para su adecuación, corrección, modificación o anulación. Entonces hay que hacer el esfuerzo técnico y también político de visualizar cuáles pueden ser esos puntos vulnerables y tratar de encontrar el punto de equilibrio entre la necesidad política que ha advertido la gestión para hacer algunas correcciones y la posibilidad técnica y política de encontrar ese camino.
2: Concepción del Uruguay.
0: Trabajadores de Granja Tres Arroyos recibirán un subsidio provincial.
1: Será de 200 mil pesos por 2 meses, además de una rebaja en la tarifa de la luz.
0: La medida busca paliar la delicada situación de los casi 1000 operarios que aún no saben si seguirán o no trabajando en la firma avícola.
2: Paraná.
1: La multisectorial en defensa de la caja se volvió a manifestar contra la reforma previsional.
0: Pone el acceso al túnel con presencia de los gremios y las entidades de jubilados que rechazan la iniciativa.
1: Dio detalles de la medida Oscar Montes, secretario general de ATE.
6: Parar, conversar y entregarle la documentación, el volante a cada uno de los que circulan. Contento porque la recepción es muy buena, porque entendemos que el camino que estamos transitando es el correcto, que hay que ir a debatir con toda la sociedad, explicar el motivo por qué no podemos seguir teniendo más ajuste en la provincia de Entre Ríos. Exactamente se está cumpliendo en Gualeguaychú y en Concordia, jornadas similares, quiere decir que en toda la provincia estamos movilizados camino a seguir construyendo esta gran unidad que necesita la clase trabajadora.
2: Concordia.
0: Recordaron que sigue vigente la moratoria del juzgado de falta.
1: El plan busca facilitar la regularización de obligaciones pendientes y brindar beneficios a quienes se pongan al día.
0: Habrá quita de hasta 100% de intereses, informaron fuentes municipales.
2: Deportes.
1: Mundial 2026, con un doblete de Vinicius y el regreso de Neymar, Brasil goleó a Escocia.
0: Fue por 3-0, dejando a la verde amarela primera en su grupo.
1: En otros resultados, México le ganó a Chequia y quedó líder de la zona A, y Suiza derrotó a Canadá, finalizando puntero en la B.
7: Danilo, toca la pelota Danilo. Tiró para Paquetá, va corriendo, atención, se mete Bruno. Va Bruno, juega fantástico, qué bien que la hizo Bruno, viene gol. ¡Gol! Cunha, gol, sí, de Brasil, gol de Brasil, Mateus Cunha, pero qué jugada de Bruno.
2: El mundo.
0: Pánico en Venezuela por 2 terremotos que sacudieron a 3 estados.
1: Los sismos tuvieron su epicentro en el centro del país y se sintieron con fuerza también en Colombia.
0: La presidenta Delcy Rodríguez declaró el estado de emergencia.
8: Hemos decidido activar el Estado Mayor, que estará compuesto por el vicepresidente sectorial Diosdado Cabello, el vicepresidente sectorial de Servicios y Obras Públicas, Juan José Ramírez, el vicepresidente del área social, Héctor Rodríguez, el vicepresidente de Economía, Calixto Ortega, para en su conjunto atender y empezar a canalizar toda esta situación generada de estos dos sismos seguidos que sufrió hoy nuestro país. De igual manera, he designado como autoridad única en este Estado Mayor para la contingencia al Mayor General de la Guardia Nacional Bolivariana, Mayor General Zulbarán, y estamos en este momento declarando el estado de emergencia tal como lo contempla nuestra Constitución.
0: 8 de la mañana, 12 minutos.
1: 6 grados, una décima en Paraná, 2 grados en Concordia, 2 grados, 9 décimas en Concepción del Uruguay.
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2: 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José Trovato como el viejo zorro que trae la información. Gisela Valer como el carpinchito que todos queremos salvar. Facundo Leiva como el chimpancé que domina el balón. Valentina Schiffelbein como la sabia tortuga cultural. Gustavo Martínez como el cocodrilo que come un ñu a la vez. Tiago Romero como el cóndor que patrulla. Ana Hernández como el simpático cuatí del Uruguay. 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

0: 8:15 de la mañana, los jueves, la música es romántica. Sí, empalaga y todo eso, porque es el objetivo de este segmento musical que está a cargo de Juan Piscatini, como el de todos los días, pero con esta característica. Jueves de románticos, clásico de Cari Seca. Dirá Secatini, ¿de qué venimos hoy?
1: Ricardo Montaner, el protagonista de este romántico de hoy. Próximo a cumplir 69 años. El cantante y compositor venezolano es el protagonista de este romántico. Hemos traído algunos de sus grandes clásicos, sin presunción de originalidad.

0: Venezuela, que hoy está conmovida luego de lo sucedido con los dos terremotos que sacudieron al centro del país.
1: Durísimo.
0: Así que dijimos, bueno, ¿cómo podemos
1: meterle onda?
0: Claro, tratar de, entre tanta tragedia, tratar de estar un poco presentes con los hermanos venezolanos. Ahí escuchamos en los títulos que la presidenta del Cielo Rodríguez ha declarado la emergencia.

0: Hay que decir que Ricardo Montaner nació en Argentina, pero emigró desde muy chico a Venezuela. Antes de que alguien diga, nada, lo que pasa es que es argentino. Sí, es argentino. Nació en Argentina, pero desde muy chico, desde su infancia, emigró a Venezuela. Allí se naturalizó e inició su carrera artística. Él se autopercibe un venezolano más, se considera como tal.
1: Y corresponde, digamos.
0: Y después de tanto tiempo ya es como un ciudadano más. En Venezuela...
1: Uno es de donde se siente, no por donde nació circunstancialmente.
0: Claro, bueno. Ahí está. Tan enamorados, el primero de los seis temas que hemos traído para compartir. Vamos a ir pasando de canción en canción, todos clásicos.

0: Bésame, un tema que el propio Ricardo Montaner ha declarado en más de una ocasión. No se iba a llamar como tal y de hecho no iba a tener la palabra bésame. La palabra original de la canción original era mójame, pero después la cambiaron por bésame y quedaron...
1: Mójame.
0: Mójame. Sí, mójame el torrente, bueno. Nah. Alguno dijo, bueno, es un poco fuerte.
1: Es un poco fuerte.
0: Interpretar mal, digamos. No,
1: o es
0: lindo.
1: Fuerte o es muy estúpido.
0: Claro, bueno, entonces...
1: Como que no daba.
0: Fue así que decidieron cambiar la letra por bésame y... El éxito fue rotundo. Fue una decisión más que acertada.
1: Y sí.
0: La de Ricardo Montaner, que como parte del álbum Sueño Repetido, lanzaba este disco al mercado con este clásico, que hoy, 25 años después, sigue sonando, en este caso, en Los Románticos.

0: Bueno, todo esto lo contó en el marco de un reality en el cual estuvo participando. Un reality, ¿no? Un concurso de esos de talentos, de la tele.
1: ¿Y vos sos de verdad?
0: Yo me miro todos. Sí, sí, los veo a todos. Soy fan de Ricardo Montaner y de los reality. Vamos a pasar a la siguiente canción que hemos traído para compartir hoy.
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1: Sí, la verdad que... ¿Cuántos temazos ya tiene?
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0: Nos vamos al año 1989. Salía al mercado el disco Un Toque de Misterio.

0: lo va a extrañar, ¿eh? Oh. Hay que decir que el tipo tiene autoestima, ¿eh? Porque si dice, me va a extrañar y va a sentir que no habrá vida después de mí, porque era muy fuerte el amor, ¿eh?
1: Pará, Roberto, si te están dejando, porque sos un idiota.
0: Claro, Ricardo, para un poco.
1: Nadie te va a extrañar.
0: Claro, Ricardo, para un poco. Pero bueno, se ve que el tipo tenía la autoestima por las nubes, ¿eh?
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0: Claro, bueno, pero Luismi. Luismi. Para un poquito. Ricardo Montaner nacido bajo el nombre de Héctor Eduardo Reglero Montaner. Artísticamente conocido como Ricardo Montaner. Nació en Argentina, en Valentín Alsina, allí en Avellaneda, el 8 de septiembre de 1957. 25 millones de discos vendidos en todo el mundo, ¿eh? Sacá del ángulo.
1: Sí. ¿25 millones? No, impresionante.
0: No es el primer cantante venezolano que suena a los románticos, quiero decirlo. También hemos hecho un especial en su momento de Franco De Vita, otro que podría haber estado tranquilamente hoy. Pero él está seguro que la va a extrañar.

0: parece que está hablando de él, ¿eh? Dice, me va a extrañar, pero está diciendo que él la va a extrañar y que no hay vida después de ella.
1: No sé.
0: Me parece igual de bien.
1: No sé. Desde muy joven emigró a Venezuela. Vamos a pasar a la cuarta canción. Allí vivió en Maracaibo.
2: ¿Será?
0: Che, de verdad que ahora cuando pones todo junto sorprende, ¿no? Todos los exitazos.

0: ilusiones.
1: Esa fue una apuesta que ganó. A que no metes inverosímil de frustraciones.
2: Más de 20 discos lanzados al mercado entre 1983 y 2022. Padre de 5 hijos, algunos de los cuales son muy conocidos, hay que decirlo, porque Mau y Ricky
1: son todos conocidos.
2: Son un dúo de reggaetón muy conocido. Eva Luna Montaner también es cantante, actriz y bailarina. Ella está a su vez en pareja con Camilo, que es un cantante y compositor colombiano. Una familia de artistas, ¿eh? La de Ricardo...
1: ¿Como los de Catini?
2: Ponele, sí, sí. Ponele, casi, sí. De hecho, en su momento hubo un reality de los Montaneros, ¿no? Sí, el negro lo miraba, el negro lo miraba. El negro
1: de
2: lo miraba.
1: Hecho, en su momento hubo un reality de los Catini. Sí.
2: Va a haber un reality de los Catini en cualquier momento, ¿eh?
1: Sí.
2: Sí. Totalmente.
1: Para los que no saben, ya hemos dicho en alguna oportunidad que nosotros tocó el menos talentoso de la Catini.
2: Totalmente.
1: Sí. Hay varios Catini que son buenos en la música, hay un par de sus hermanas. Que
2: sí, no, mi hermano estaba en una banda y tocaba el bajo. Román. María Laura canta muy bien. Muy bien canta. Pese a que no le gusta así un momento, canta muy bien. María Victoria canta en un coro. Y María José toca es un prodigio tocando el piano.
1: O sea, de sí, los cinco, claro.
2: María Laura toca la guitarra también. Mi hermano toca la guitarra.

0: De los 5 cuartos en música.
1: Sí, claro.
0: Y estás vos.
1: Y después estoy yo, que no sé. Claro. En algún momento quise arrancar, toqué el órgano cuando era chico y quise arrancar guitarra, pero no tengo tiempo de nada, digamos. Pero en algún momento voy a tocar la guitarra. La guitarra y la batería son mis yo tengo pendiente tres cosas. La tesis no dio nada, sí. Ya sabemos. Tocar la batería y ser bombero voluntario. No te rías, no seas pavo.
2: Chico,
1: voy a hacer el curso de bombero voluntario.
0: Pero cuando cumplas 40, bueno, comprate la moto y andate hasta el sur en moto.
1: Ya me van a ver, ya.
0: Cuando
1: te agarra
0: la crisis los 40, comprate la moto
1: ya
0: y
1: ya me va a llamar cuando tenga una emergencia. Cuando te entre la víbora a tu casa, ya vas a ver, me va a llamar a mí.
2: Y a bajar el gato del tejado.
1: Claro, por ejemplo, cuando se te quede el anillo trabado en el dedo, viste que van los bomberos, ¿eh? Ahí llaman a los. Bueno. Ah. Vamos a pasar a la quinta y penúltima canción que hemos traído para compartir de un... Pensando en volver.
2: Este, o sea, hay un tópico que se reitera acá una y otra vez, este de que ha sido...
1: Lo dejan. Me parece que hay ahí una cosa, Ricky, sí, que vas a tener que trabajar.
2: Sí, ha sido muy, muy abandonado.
1: Sí, vas a tener que charlarlo con alguien a eso, ¿eh? En el 83, él lanzó su primer disco, financiado por él mismo. No tuvo tanto éxito. En el 84, gracias a la interpretación de una canción de Banana Pueyrredón, logró repercusión en radios venezolanas. Actuó como telonero de algunos artistas y allí un empresario de la compañía Rodben Discos de Venezuela le dio un contrato. Así comenzó a hacer su carrera un montaner que no podrá decir que no hizo el caminito, ¿eh? Arrancó poniendo de la suya, siguió firmando su primer contrato. Lanzó su primer disco, Ricardo Montaner, en el 86, o su segundo disco, pero el primero formal desde que tenía un contrato. Y a partir de ahí, una carrera ascendente, que lo tiene hoy como una de las grandes voces de su país, o de su país adoptivo, Venezuela. Ha emitido mensajes en las últimas horas, como consecuencia del terremoto, de los dos terremotos que sufrió Venezuela. Padre, protege a tu pueblo. Fue lo que puso Ricardo Montaner en sus redes sociales, acompañando entonces a quienes han padecido estos dos sismos, que han sido muy fuertes, muy pero muy fuertes, y de los cuales todavía no se tienen conclusiones en relación a cuál es la magnitud del desastre, ¿no? Ha sido todo muy incipiente. Se está trabajando y equipos de seguridad desplegados a lo largo y a lo ancho de toda la zona afectada. Las imágenes son realmente escalofriantes, ¿eh?
2: Sí, hay un par de videos que se han hecho virales y son impresionantes. Hay un video, después lo vamos a subir a las redes porque parece de ciencia ficción, de un tipo que corre desesperado.
1: Pero aparte no sabe qué hacer. Yo me imagino, nunca, no, por suerte nunca nos tocó y ojalá nunca nos toque. Pero no sabe qué hacer. Bueno, ¿cómo actúas?
2: El video este viralizado, después lo vamos a subir para que lo puedan ver. Es muy impresionante porque es un tipo corriendo por su vida, bajando por las escaleras. Viste que lo primero que hace, que te dicen es bajar por la escalera, no por el ascensor. Y va bajando, se ve que son muchos pisos, 10 pisos. Y a medida que lo va bajando, el edificio se va rompiendo todo. Y cada piso que va bajando se rompe más, es desesperante. Parece ficción.
1: Bueno, sí,
2: se va rompiendo,
1: se va rompiendo,
2: se va destruyendo, se va haciendo pedazos del edificio a medida que baja más pisos, corriendo. Y van cayendo los escombros y las paredes se van desgranando. Impresionante. La verdad que sí, te da un poco de escalofríos. Bien, vamos a actualizar los datos del tiempo en la provincia de Entre Ríos a esta hora de la mañana. Fría la mañana. Venimos diciendo que a esta hora baja un poco más la temperatura. A esta hora, entre las 8 y pico, 9 y pico, es como que se da la mínima pronosticada, más frío que, por ejemplo, a las 6 y pico de la mañana cuando entramos acá, a Cariseca. Cielo despejado, temperatura 6 grados, 6 décimas. Humedad 89%, máxima 16 grados. Cielo despejado, está agradable. Frío y agradable, si podemos decir las dos cosas juntas. Concordia está más fría todavía y con humedad. 2 grados, 4 décimas la temperatura, humedad 97%. algo nublado con neblina, reducida la visibilidad apenas a 3 kilómetros precisamente por esa neblina. Máximo 16 grados, a lluvias nada, en ningún lugar de la provincia, ya te voy adelantando. 2 grados 5 décimas la temperatura actual en la ciudad de Concepción del Uruguay, 92% es la humedad, visibilidad óptima 15 kilómetros, máxima 15 grados. Lluvias tampoco nada, frío nomás.

0: Bueno, presenta la última, Katy.
1: Una canción nos queda más para compartir. Una canción más nos queda para compartir.
0: Ah,
1: claro. Sí, sí, sí.

0: madrugada. Nos vamos al año 1991, como parte del álbum En el último lugar del mundo.
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0: Déjame llorar.
2: 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Es terrible si la escuchás así.
1: Escucha. Solo millones de hojas cayendo en tu cuerpo.
0: Otra vez el tópico del agua, escucha.
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0: Siempre presente,
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0: No, bueno, no, chicos, por favor. Cada uno haga su evaluación.
2: Escucha.
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2: No.
1: Ya hay una lágrima.
2: Sí.

0: Ricardo Montaner, el protagonista.
1: Sí, es que tiene que hablar a ella que no está más.
0: De estos románticos de hoy, 25 de junio. ¿Algo del venezolano? Justo que hoy Venezuela es noticia, no por algo tan grato. Cerramos entonces este segmento de hoy.
1: Con esta... Bueno, mensajes de todos lados, de todas las provincias, veo Concordia, veo Concepción del Uruguay, veo San José, veo Paraná. Hay muchos, che, alguna tenemos que meternos a leer mensajes, ¿eh? De verdad que son demasiados los que hay dentro de las redes sociales. Ves, por ejemplo, acá, sobre Hidrovía hay más de 100 mensajes, en tema de jubilaciones acá, este uno de los, bueno, acá hay, también hay más de 120, hay muchos mensajes, ¿eh? Esto los vamos leyendo todos, porque se nos complica un poco más al aire los que dejan en las redes sociales, porque son muchos. Más que nada cuando se ponen a debatir y cuando suben los tonos, también se hace difícil seguirlos para contarlos al aire. Pero los estamos leyendo. Primero, al 343-5050-770. 343-5050-770. Acá Natalia, atenta, oyente de Cari Seca, dice, tenés razón. Me dice,
0: no,
2: por favor.
0: Me emocioné, me dijo que tengo razón en algo. No, listo. No seas malo, no seas tonto.
1: Me voy a quedar con esto.
0: No te ganes un problema.
1: Me dijo que tengo razón, Castillo.
0: No te ganes un problema.
1: Es cierto, pero me dijo que tengo razón.
0: Igual, conociendo, le mando un saludo grande a Nati, obviamente. Digo, el modo siempre tiene razón a Nati, ya te digo. No, no hace falta que sepan ni por qué discuten. Yo ya te digo que tiene razón.
1: Ya sé, yo voy a capturar esta parte, este segmento, para guardarlo. No obstante, me dice que tengo razón. Me voy a quedar con esa parte. Dice que tengo razón respecto a que le está hablando a la mujer que se murió, a su esposa, okay, que se murió.
0: ¿Cómo sabe que estaban casados?
1: Esposa, media naranja, pareja, amor.
0: Su amor, no sabes, capaz que es un amor,
1: bueno,
0: imposible.
1: No importa, a su amor. Por eso es tan terrible. Déjame llorar, es terrible, es desgarradora. Es como pillar, me pusiste triste.
0: El tipo está partido del medio.
1: Yo me pusiste triste, no voy a ser más que partido en este momento. Yo estoy grande, ya estoy...
0: Sí, no, te pega.
1: Sí,
0: te pega.
1: Ya no soy el de antes. No, antes...
0: Es verdad, antes te la bancabas más. Tienes el cuero más curtido.
1: Ni hablar. Déjame repetir que podés buscarnos en redes sociales. Estamos en Instagram, estamos en Facebook. Escribí Cari Seca en cualquier buscador y vamos a aparecer ahí en nuestras redes sociales. Y además vas a llegar a nuestra página de internet, donde hay muchas noticias, podés escuchar en vivo, etcétera, etcétera.

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0: Buen día, Gise, ¿cómo andás? ¿Qué decís? ¿Cómo te va? ¿Qué contás, che?
1: Hola, Gise.
2: Buen día, ¿cómo les va? Ay,
0: no me asustes, por favor, que venimos con un día complicado. Ay, no me asustes.
2: Te escucho como recontra mil lejos, pero estoy ahí.
0: ¡Gise!
2: Claro, en esa estoy.
0: Claro. Acá, no vayas a la luz. Acá,
2: claro,
0: volvé.
2: ¿Qué pasó?
0: ¿Cómo estás?
2: Bien, bien.
0: Acá, ¿ahora me escuchas mejor?
2: Ahora te escucho bárbaro.
0: Ah, buenísimo. Genial. Bueno, escuchá, está fría Concordia.
2: Sí, y hoy más nublada. Entonces, viste, ya no. Ayer al menos el solcito te predisponía un poco mejor. Hoy ya hay algunas nubes, más que algunas nubes, está parcialmente te diría nublado. Y bueno, se siente la humedad también y está frío, claramente.
0: Sí, 2-4 sí. Con neblina y nublado, un asco.
2: Sí, no, sí. Una bruma te diría, ¿viste?
0: Claro, espantoso.
2: Una cosa así. Sí, sí.
0: Bien, escucha. Y además, ¿de qué se habla en Concordia? ¡Ah! ¡Echaron a otro funcionario! Ayer hablamos con unos periodistas de Concordia y decían que deben estar batiendo algún tipo de récord de funcionarios desplazados, Ascue. O sea, así como te cierran la radio municipal, echa funcionarios.
2: Pero no es la oficial, esa versión que vos me estás diciendo.
0: ¿Ah, no?
2: No, se fueron por motivos personales.
0: Ah, nada, bueno. Sí. Todos se van por motivos personales. Vos decís que no, o sea, vos decís que para afuera no los echan, sino que renuncian.
2: Claro, renuncia por motivos personales fue la primera designación, en qué sé yo, menos de 24 horas, ¿no? La primera renuncia. No quiero, el primero fue Lucas Fuscado, que era el subsecretario de gobierno, uh-huh. Y la primera renuncia dentro del gabinete ahí, que dijeron que por cuestiones personales, alguna situación familiar que le impedía estar con intensidad dentro del equipo, ¿no? Y por eso daba un paso al costado y entonces el intendente comprendía las razones y de esa manera hacía el cambio y estaba Spinelli ahora en ese cargo. Internamente también se cuentan otras cosas, pero bueno.
0: Claro, porque aparte viene una serie de movimientos dentro del gabinete, no es que parece sino más descolgado.
2: No, pero además algunos de ellos se sabía hace un rato que se venían investigando algunas cuestiones que tienen que ver con su economía, ¿viste? No solamente a Adorni le encuentran algunas cosas, a otros también. Entonces, los movimientos uno casi los esperaba, te diría.
0: ¿Qué estás diciendo? ¿Que hay un caso parecido?
2: No sé. Yo sé que hay varios movimientos lo que se están dando en el municipio de Concordia que tienen que ver un poco con sus cuestiones económicas y que le empiezan a decir, bueno, ¿cómo puede ser que hayan crecido tanto en tan poco tiempo? ¿Qué está pasando por acá? Y ustedes saben que el intendente de la ciudad de Concordia quiere ser reelecto, lo va a intentar, lo ha dicho en muchas ocasiones, y no creo que quiera quedar marcado o manchado por nada.
0: Claro, y hay que decir lo demás, que suele ocurrir cuando vos querés sacar a alguien. Decir, bueno, che, escuchá, no agitemos, no generemos conflicto, decir que renunciás por cuestiones estrictamente personales. Que suele ser una frase hecha para decir que te va porque está todo mal, porque no hay relación, porque te pidieron una renuncia o algo parecido.
2: Algunos se han animado después de un par de semanas a decir, no, bueno, en realidad no estaba tan cómodo porque no me dejaban hacer esto o lo otro, pero en la mayoría, no, todos dicen que estamos agradecidos, bueno, Fuscado dijo lo mismo, de agradecido del lugar que les había dado, y que sí, en este momento no podía seguir, y bueno. Lo mismo hizo Luciano Del Olio, que es el último que conocíamos, anoche.
0: ¿Este que estoy diciendo ahora, que se fue ahora?
2: Sí, el ex secretario. Sí, el otro fue a la mañana, digamos. O sea, ayer a la mañana anunciaron del cambio de Lucas Fuscado. A la tarde estábamos hablando de Luciano Del Olio. Ahí un poco más sorprendidos, quizás.
0: Los dos por cuestiones personales, sí. Entre comillas, sí. Esto.
2: Exacto. Decisión que fue aceptada también, dice, por el intendente. Él fue el que más habló. Del Olio se hizo así todo un comentarios a través de las redes también, que había sido un honor participar, que bueno, todo lo que había logrado, pudo marcar un poco más los vínculos que le había logrado con las instituciones y bueno, y construcciones que habían hecho para la ciudad y demás, pero que en este momento no podía seguir en ese lugar. Pero bueno, sí, no, cada tanto tenemos un así como un cambio y que eso provoca otros cambios. Por ejemplo, el anterior que les decía, sí, el de Lucas Fuscado, sale de su secretario de gobierno y queda Spinelli, pero entonces en el lugar de Spinelli también tuvo que haber un cambio ahí, que estaba ahora en la coordinación de gabinete, ¿no? Ahora va a estar en la coordinación de gabinete porque él estaba en presidencia del Ente de Desarrollo Aerocomercial del Aeropuerto de Concordia, o sea, frente al aeropuerto de la ciudad de Concordia. Entonces, bueno, todo hubo una corrida ahí también, por supuesto, pero en este caso todos quedaron como los que estaban dentro de ahí, porque Sebastián Arístides es el que seguirá en ese puesto en el aeropuerto. Entonces fue como una corrida dentro de los que están. Viste que algunas veces ponen a alguien que nadie conocía, como ha sucedido en algunas áreas de por ejemplo, de algunos sectores de la construcción, algunas cuestiones, pero bueno, en este caso fue como un corrimiento de los que estaban en un puesto, pasaron a otro directamente.
0: Ojo, puede haber sincero convencimiento por parte de Ascue que todo eso que prometió, que él creía efectivamente que podía hacer y no lo puede hacer, entre otras cosas, puede entender él por el equipo que no lo está acompañando como debiera. Porque hay que decir, Ascue prometió un cambio importante en Concordia.
2: Sí.
0: Prometió mejorar la vida de la gente, básicamente, por eso pudo romper con 40 años de peronismo en esa ciudad. Ahora la situación no ha mejorado para nada. Y no ha cambiado como él prometió que iba a cambiar esa realidad. Tal vez, si uno entiende que hay sinceridad en lo que dijo antes, pueda creer que eso que no ha podido cumplir se debe, entre otras cosas, porque no ha estado bien acompañado. Estoy tratando de interpretar, porque si no, algunos periodistas me decían, che, capaz que estamos en una especie de récord acá. No suele ser habitual que se muevan tantos funcionarios al mismo tiempo. Puede creer que no se han cambiado muchas cosas, que se iban a cambiar, o que él creía que podía cambiar, o podía mejorar la vida de la gente, entre otras cosas por la situación que genera su propio equipo. Digo, estoy tratando de imaginar por qué ocurre todo esto, porque no es habitual, no es como uno lo ve. Si yo hablo con el intendente de Concepción del Uruguay, de Colón, No le voy a tener que preguntar por los desplazamientos de todos o de varios de sus funcionarios de primeras líneas.
2: Y las modificaciones de las áreas también, ¿viste?
0: Claro.
2: Esta área va ahora a hacerse cargo de todo esto. Esta única persona va a estar a cargo de 4 o 5 cosas. Después, esa misma persona claramente no da abasto, renuncia, pasa otra. Pero muchísimo, sí, la verdad que hemos perdido la cuenta ya de la cantidad de ese tipo de movimientos. Pienso con los SIC, ¿no? Con los centros de interpretación, donde también de los cuidados en la ciudad, donde sacaron los comedores o cerraron algunos lugares así, o otros sectores donde estaban asistiendo a los chicos, no solamente con la comida, sino con algunas actividades culturales, y esos los han desplazado directamente y han puesto en ese cargo a otras personas. Bueno, todos esos movimientos ha habido muchísimos, ¿no? Por ahí te sorprende más porque fue 24 horas, 2 cambios rápidamente, de gente que está muy arriba, además, no tanto, claro, de las áreas más chiquitas donde veníamos acostumbrados a ver tanto cambio. Pero bueno, sí, seguimos en esa. Me parece que todavía no hay un rumbo exacto, digamos. Todo este equipo me ha acompañado durante todos estos 4 años, no lo va a poder decir claramente, pero bueno, sí, nosotros seguimos sin ver algo que diga, bueno, ahora están arreglando esto, están mejorando lo otro. Seguimos ahí con la Defensa Sur, que como les contaba se habían robado todo. Bueno, no hubo anuncios de arreglos para esa situación. Seguimos con la basura dando vueltas por toda la ciudad. Siguen los pedidos y las intenciones de que haya algún tipo de respuesta de qué pasó y por qué se hizo de esa manera. Bueno, todo eso ha quedado ahí en el medio. Esta semana hubo también muchos anuncios de estamos por arreglar muchas calles, arreglamos 100, vamos a arreglar otras 50. A estas otras le pusimos un poco de pedregullo, que por ahí no se venía dando tanto. Bueno, ahora esa semana fue como mucho también de esas tipo de noticias que ellos mismos comparten, por supuesto, como un movimiento más de información, cosa que no se venía dando, y creo que tampoco se vienen haciendo grandes cosas como para compartirlas. Te estoy contando, imagínate, un par de cuadras que se las va a arreglar, que claramente para esos vecinos es un beneficio, obviamente, pero no sé si es la gran noticia lo que nosotros esperábamos escuchar después de tanto tiempo, ¿no?
0: Gracias por el aporte, Gise. Te dejo un abrazo. Que tengas muy buen día.
2: Gracias a vos.
0: Que sigas bien. Chau, chau. Gisela Guerrero, desde Concordia para Cariseca. 2 minutos apenas de pausa y volvemos. El Juan Picatini todavía tiene cosas que contar.
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0: De eso, como anticipaba el Juan Picatini, de los salarios, hablamos, Juanpi, me imagino, de esa carrera contra la inflación.
1: Claro que sí, porque se dieron a conocer los datos de los salarios registrados durante el mes de abril, 3,5% el aumento en promedio. Hay que decir que le ganó la inflación, bien. Hay que decir que sigue por detrás del poder adquisitivo, el poder adquisitivo sigue por detrás del índice de precios al consumidor, mal. Es decir, por más que hayan crecido por arriba de lo que fue la variación de precios del cuarto mes del año, todavía no alcanzan para recuperar el poder adquisitivo perdido por la inflación de los meses anteriores. Todo esto hay que decir en el contexto del mes donde se dio la mayor suba en lo que va del año de sueldos registrados, un 0,9 por encima de lo que fue el índice de precios al consumidor de abril, que fue del 2,6%. Trabajadores del sector registrado privado tuvieron una suba mensual en promedio del 4%. Esto siempre es en promedio, porque alguno del otro lado dirá, bueno, a mí no me subieron nada. No, otros dirán, bueno, a mí me subieron por arriba.
0: Sí, los petroleros, por ejemplo, que vienen picando en punta.
1: O los bancarios.
0: Uh-huh. Petroleros particularmente porque está funcionando muy bien Vaca Muerta.
1: Sí, claro.
0: Muy bien, está generando inversiones. Es uno de los motores del índice de crecimiento de la Argentina. El campo, sectores mineros y particularmente Vaca Muerta de YPF. Y esos sectores, uno puede entender, tienen mejores aumentos salariales, que por ahí pueden traccionar un poco más en el promedio. Y los bancarios, que también tuvieron un muy buen acuerdo.
1: El sector público, en cambio, estuvo por debajo del promedio, 2,3%, por debajo de la inflación. Dentro de lo que son trabajadores estatales, se divide en administraciones provinciales, 2,5%, prácticamente en línea con la variación de precios. Estatales nacionales, los más golpeados, 1,6%. El gobierno sigue con su política de pisar paritarias nacionales, de dar aumentos muy pero muy acotados, en algunos casos del 0%, y de esa manera seguir recortando salarios en el Estado nacional. No obstante, con esto cierro, hay que decir que el buen dato del mes de abril no alcanza para lo que es una reversión del balance del primer cuatrimestre, porque en los primeros cuatro meses del año el total del sector registrado acumuló una suba del 10,7% y la inflación fue del 12,3%. Es decir, pese a un aumento en promedio por encima de la inflación del cuarto mes, no alcanza para que en el primer cuatrimestre todavía se logre como mínimo empatar a la inflación, ni hablar de recuperar poder adquisitivo de años anteriores o mejor, ganarla la inflación. De modo tal que el dato positivo en todo caso es que hubo un aumento por arriba de lo que es la variación de precios, el dato negativo es que en todo caso no alcanza todavía para recuperar el poder adquisitivo del todo.
0: Operación técnica puesta en el aire, el negro Claudio Herrera. Juan Pablo Scatini.
1: Ha sido un gusto, nos vemos mañana.
0: Muchas gracias amigos por estar, un abrazo muy grande, hasta mañana.

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0: Hola, hola a todos. ¿Cómo les va? ¿Cómo andan? Bienvenidos y bienvenidas a GPS. Comienza el programa periodístico que acompaña tus mañanas. Le damos continuidad periodística a la mañana luego de Cari Seca y los vamos a estar acompañando, como siempre, como cada mañana, con información, con actualidad. Estaremos hasta las 11 por las radios de Luner. Comenzamos en este jueves 25 de junio. Qué rápido que se nos fue este mes, Lucre. ¿Cómo estás? Buen día, buen jueves.
1: Hola, Tiago, ¿cómo estás? Buen día. Bien, ando bien con frío. No tanto como el día de ayer, pero viendo lo mismo que vos. Se pasó rápido junio y ya nos queda más que nada una semanita, unos pocos días para terminar el mes.
0: 5 días nos quedan, nada más. La próxima semana, en este día, ya estamos en julio. Mirá qué rapidito.
1: Rápido, rápido. El año en general, ¿o no?
0: Sí, es cierto.
1: Pero junio... Lo sentí más, por lo menos.
0: Claro, principalmente, ¿no? Bueno, actualizamos la temperatura, Lucre.
1: Dale, 6 grados 6 décimas la temperatura actual en este momento. Humedad 89%. Presión 1012 hectopascales. Tenemos un viento calmo. Y la máxima para el día de hoy será de 16 grados, la mínima de 6. Bueno, se prevé que tengamos un día mayormente nublado y que no tengamos tanto frío como el día de ayer. Ayer estuvo un poco más fresco, habíamos anticipado que era el día más frío de la semana. Bueno, a partir de estos días, del jueves y mañana viernes, las máximas empiezan a subir un poquito, las mínimas siguen siendo un poco bajas.
0: Bueno, tenemos temas interesantes que vamos a estar tratando en un ratito con el director de epidemiología.
1: Sí.
0: Con respecto a la situación de las gripes y, bueno, la temporada que ya estamos afrontando en realidad. Los casos de influenza, de COVID, la vacunación. Bueno, todos temas interesantes relacionados a la salud e información importante que debemos conocer. Y también vamos a tomar contacto con el director de la Dirección Provincial de Vialidad de la provincia. Vamos a hablar de las rutas, vamos a hablar de las maquinarias con las que cuenta Vialidad Provincial para poder afrontar la gestión y con algunos de los anuncios que se realizaron en las últimas horas. ¿Qué más tendremos? Información desde Oro Verde. ¿Cómo está la gestión municipal de Oro Verde? Con obras, con varios desafíos que tiene por delante, con el transporte, con la fiesta, la décima fiesta provincial, entiendo que es, sí, fiesta provincial del locro. Ajá. Que se estará presentando a las 11 de la mañana en el Museo de la Casa de Gobierno y que se estará disfrutando este domingo, no, sino el próximo. Linda la temperatura que tenemos para comer un rico locro, ¿no?
1: Sí, qué rico.
0: Bueno, esa es la propuesta de Oro Verde y en un ratito conocemos más detalles. Y también ayer estuvimos hablando con el director de comedores escolares, el director general de comedores escolares de la provincia. Estuvimos hablando de la partida que aumentó el gobierno provincial. ¿Cómo está la situación de los comedores? ¿Cuántos estudiantes están asistiendo? ¿Y cuánto es el precio por partida de estudiantes? El dato realmente los va a llamar la atención y surgieron muchas críticas en base a lo que comentó Lautaro Azzalini en la tarde de ayer. En un ratito se los comentamos. No quiero dejar afuera los títulos, Lucre, que hoy es el cumpleaños de la ciudad de Paraná.
1: Sí, claro.
0: 213 años se cumplen de su elevación a Villa y la capital entrerriana celebra este legado histórico y cultural. Y vamos a escuchar a los paranaenses. ¿Cuál es la costumbre más paranaense que tenemos?
1: Bueno, dale.
0: Algo que habíamos hablado los últimos días. ¿Y cuál es el lugar que mayormente se elige también de la ciudad de Paraná para disfrutar de la capital entrerriana? Bueno, en un ratito vamos a tener algunos detalles también.
1: Buenísimo.
0: La saludamos a Gisela Guerrero desde Concordia. Gise, muy buen día, buen jueves.
2: Buenos días, muy bien, aquí estamos. Se está despejando el cielo, ya empezamos a ver más el sol, así que se han ido un poco esas nubes que teníamos hace un rato nada más. Bueno, eso ya lo hace más agradable, de todos modos. 2 grados 4 décimas la temperatura en la ciudad de Concordia. Hoy tendremos una máxima de 16 con algunas nubes también por la tarde. Mañana viernes, igual que hoy, 5 de mínima, 16 de máxima, algunas nubes, es lo que dice el Servicio Meteorológico Nacional.
0: Muy bien, ¿qué tenemos para hoy, Gisé?
2: Bueno, en principio vamos a volver a charlar de la Escuela Técnica número 1. Ya les comentábamos algunas manifestaciones, hubo algunas otras, pero también algunos movimientos en cuanto al Consejo General de Educación. Parece que los han estado escuchando a los chicos. Lamentablemente, podemos decir, ha pasado medio año hasta que alguien empieza a mover los archivos ahí que les habían quedado sobre estos estudiantes. Así que, bueno, haremos referencia un poco a esa situación en particular y también a otros movimientos que se están dando dentro del gobierno local. Decíamos en el día de ayer, charlábamos como a esta hora sobre o algunos cambios que había en el gabinete en lo que tiene que ver con la mesa chica, te diría. Bueno, hoy a la noche ya nos enteramos de otra renuncia. Ha sido Luciano Del Olio en este caso que presentó su renuncia al cargo de secretario de gobierno, también aceptada. En este caso todavía no tenemos, no sabemos de quién lo va a reemplazar, pero bueno, podemos repasar un poquito los últimos tres cambios que ha habido en este corto tiempo, todos más o menos de la misma línea, así que bueno, iremos repasando un poquito también esa situación en la ciudad de Concordia, al menos en los cambios directos ahí que se vienen dando, más allá de algunos otros, ¿no?, que se han ido dando durante todo este tiempo. Bueno, también estos últimos recientes, porque en menos de 24 horas estamos hablando de dos renuncias. Oficialmente es con el mismo motivo, motivos personales es lo que se ha comunicado, pero bueno, iremos hablando de eso si quieren también durante la mañana. Y bueno, lo que ustedes decían, por otro lado, ¿no? Mandarle saludos también a Concepción del Uruguay, que hoy están de asueto, ahí es un día no laborable para ellos, no hay clases, por ejemplo, ¿no? Uh-huh. Porque está cumpliendo años también Concepción del Uruguay, además de Paraná, compartiendo esto, salvo por la diferencia de que como ustedes decían, en Paraná no hay asueto, ¿no es cierto? Uh-huh. Además es solamente la elevación al rango de Villa, uh-huh, en Paraná, y bueno, ya es el aniversario de la fundación, sí, con fecha confirmada en 1783.
0: Nos llevan 30 años de trayectoria, uh-huh. Están a otro level allá en la histórica, vamos a decirlo.
2: Claro.
0: 243 años, si no me equivoco, Gise, cumple Concepción.
2: Claro. Es un montón.
0: Es mucho.
2: Para dar algunas clases, capaz.
0: Sí, totalmente.
2: Para mantener esas diferencias que se hacen siempre entre Concepción del Uruguay y Paraná. Esa pelea
1: hay algo ahí.
2: Por ahí, por la capital.
0: Sí, sí, sí. Totalmente. Bienvenido sea, qué lindo, me encanta ese debate. Bueno, le mandamos un gran saludo a todos nuestros oyentes de Concepción del Uruguay. Seguramente van a tener alguna que otra actividad, ¿no?, para disfrutar.
2: Sí, hay varias actividades que están organizadas desde el día de hoy. Incluye también en el día de mañana por ejemplo, la presentación de la película de Mota también, esto.
0: Exacto.
2: Entre otras cuestiones nosotros estuvimos comentando. Uh-huh. Bueno, como todo esto es parte de los festejos que se realizarán, pero hoy creo que hasta las 11 de la mañana es el acto oficial.
0: Uh-huh. Muy bien. Gise, mantenemos contacto y luego ampliamos todos estos temas.
2: Dale, gracias.
0: 9 de la mañana, 16 minutos. ¿Cómo son nuestras vías de comunicación, Lucre?
1: 343-512-9299, 343-512-9299 es nuestro WhatsApp, y si no, nos pueden encontrar en redes sociales como @GPS y _información.
0: Se produjo un accidente de tránsito hoy por la mañana, uh-huh, en la zona de Avenida Ramírez y Don Bosco.
1: Sí.
0: Una de las esquinas más transitadas, podríamos decir, ¿no? En este último tiempo, entre un colectivo de la línea 12 y un vehículo, un Ford Fiesta de color blanco. Uh-huh. Fue cerca de las 7 de la mañana. Chocaron el colectivo de la empresa ERSA y este vehículo. Por suerte, a pesar del impacto, no hubo personas lesionadas. Sí ocurrió en la mano de circulación con sentido hacia el norte, es decir, desde las 5 esquinas hacia Laurencena, uh-huh, para que se ubiquen. Bueno, uno de los carriles permaneció reducido durante la mañana, seguramente con algún que otro con tránsito demorado, y el sector, bueno, se encontraba debidamente señalizado mediante conos y estaban, bueno, algunos elementos de protección también de la policía que se acercó para...
1: Porque estaban trabajando a media calzada.
0: Claro, exactamente. Y bueno, entre el tamaño de los colectivos que pasan, no solamente del área metropolitana, de la línea urbana, sino también los de larga y media distancia, uh-huh, quedaba poco espacio en el lugar. Y evidentemente, bueno, el auto terminó chocando al colectivo. no advirtió esa reducción de la calzada que vos comentás, Lucre, el conductor del auto, y terminó chocando contra el colectivo al intentar doblar hacia la avenida desde Don Bosco. Quedó detenido en el medio de la calle, al lateral del colectivo, y dentro del sector que estaba delimitado por los conos de señalización. Hay que circular con precaución porque a veces Avenida Ramírez se la toma como si fuera una pista de carrera.
1: También.
0: Y hay en distintos tramos en donde suele haber intervenciones por parte de la municipalidad. Algo que también pasan los años, se ven muchos trabajos en Avenida Ramírez y hay sectores que no se encuentran en buen estado.
1: También que el tramo que quedó para que circulen los autos es chiquito, es más angosto, sí. Se está trabajando sobre media calzada, pero es grande la parte que tomaron, así que bueno, se complica también esa parte de Avenida Ramírez.
0: Por suerte no hubo que llamar al servicio de emergencias, digamos, no hubo personas lesionadas. Se intervino con la policía y sí se las acompañó a los automovilistas en la zona. Pero bueno, recordamos a circular con precaución en Avenida Ramírez y Don Bosco. Uh-huh. Y además les recordamos que en esa esquina, en poco tiempo, falta la reglamentación y falta la señalización, van a comenzar con las multas por el uso de celular en mano y por la no utilización del cinturón de seguridad. La cámara está ubicada en el sector que va hacia el sur, es decir, en la mano contraria donde se produjo el accidente. Desde la zona de Laurencina, uno viene desde la zona de Laurencina hacia las cinco esquinas, en esa mano de Avenida Ramírez, sobre Ramírez, van a poder ver una cámara un poquito más ancha que las que solemos observar en las que toman las fotomultas. Uh-huh. Y esa está, bueno, probándose si se quiere, o están realizando algunas pruebas técnicas para ver cómo funciona, todavía no está operativa, pero van a comenzar con las multas en ese lugar. Uh-huh. No se va a aplicar la multa si uno tiene el celular, por ejemplo, incorporado a un bracito donde está ubicado en el parabrisas del auto. Pero uno si tiene el celular en la mano y va enviando un mensaje o va mirando un mensaje con el celular en la mano, inmediatamente ya hay un escáner nuevo que va a aplicar una multa.
1: Bien.
0: Y también, si no llegan a observar al conductor que no lleve el cinturón de seguridad puesto o el acompañante, lo mismo. Así que atención, porque las multas sabemos que están un poquito elevadas porque uh-huh. se toman los datos del precio del litro de nafta.
1: Ah, bien.
0: Y ahí hay un problema.
1: Bueno, está bueno para quien trabaja de Uber, de Didi, de taxi, de remis, saber que si tenés el bracito con el teléfono, está aceptado.
0: Claro, sí, porque si no sería una complicación para ellos.
1: Sin dudas. Vos sabés que creo que con lo que decís, siento que la gente se pone más el cinturón, pero que también usa más el celular en la mano.
0: Sí, el celular en la mano es increíble. Uno frena cuando tiene un semáforo en rojo uh-huh. y mira alrededor, y probablemente en alguno de los conductores que tenga alrededor, alguno está con el celular.
1: Sin dudas.
0: Y también uno se da cuenta porque el semáforo se pone en verde.
1: Y tardan
0: en arrancar.
1: Unos segundos.
0: Sí, y más de uno toca algún bocinazo y...

0: Dice Manolo, viví casi 40 años en Tierra del Fuego y en Entre Ríos. Y ambas tienen la particularidad de que las ciudades que no son capitales quieren serlo, dice. Creen ser merecedoras, nos aporta Manolo en nuestra discusión de quién quiere ser la capital de la provincia. Mirá qué interesante, ¿eh? Bueno, lindo el debate. Nos gusta, sí, a nosotros nos gusta pelear un poquito y nosotros nos creemos que somos el centro de la provincia.
1: Sí.
0: Y ni está que ver, para nada. Ni cerca, no tenemos a ese. Hay mucho que falta para desarrollar en la ciudad de Paraná. Mucho, bastante. Aunque creamos que. Aunque tengamos en lo nuestro y que sea una ciudad muy linda y que los turistas o inclusive en la provincia también se elija para venir a la costanera. Es hermosa nuestra costanera, nuestro río Paraná. Pero tenemos mucho para desarrollar todavía. Falta bastante. Y eso va a ser interesante que eso está en manos de las gestiones municipales, ¿no? De hacer crecer la ciudad y de que crezca. Que crezcan las empresas, que haya más trabajo, que la ciudad esté más ordenada, que tengamos mejor el. Justo que hablábamos del tránsito, que es un caos el tránsito en la ciudad de Paraná. Hay mucho para mejorar. En la zona del microcentro la gente prefiere evitarlo al microcentro. Ni que hablar de la limpieza, ¿no? En Paraná no se ha podido aplicar la separación de residuos y tampoco el tratamiento de los residuos. No solamente Paraná, no hay ninguna ciudad del área metropolitana. Más allá de Oro Verde, que quizá Oro Verde tiene algún puntito a favor en eso, que haya podido separar la basura y concientizar a los vecinos.
1: Yo creo que eso se ve también. Hay una diferencia en Paraná Oro Verde, ahora que lo nombrás, sí. En ese sentido.
0: Sí, es cierto que es más fácil en las ciudades que tienen menos habitantes, Lucre. Poder organizar y poder concientizar. Es mucho más sencillo cuando uno se parte de una buena base. En Paraná,
1: y cuando tenés educación de esa parte, aquí falta mucho.
0: Eso es fundamental, Lucre. Totalmente. Un dato, hablando de esto, de la separación de residuos, ¿sabés que nos enteramos, que no se dio a conocer?
1: ¿Qué?
0: Que Aldea Brasilera se retiró del consorcio que tenían previsto para el tratamiento de los residuos en el área metropolitana. Recordarán que Oro Verde en este último tiempo fue un caos porque los vecinos salieron a manifestarse y dijeron: nosotros no queremos que nos instalen un basural a cielo abierto en nuestra ciudad. Bueno, parece, esto me llegó por cucaracha, como así, como para decirlo, que querían incorporar un espacio en Aldea Brasilera para tratar la basura. Imagínense, dijeron, la gestión de... que es una comuna, Aldea Brasilera, no es municipio, es... La comuna de Aldea Brasilera dijo: no, muchachos, a mí no me van a traer el problema para acá, nos retiramos del consorcio y nosotros nos vamos a solucionar como podamos a esto. Bueno, están buscando el lugar que se pueda para poder tratar la basura de... Porque no solamente es Paraná, es Colonia Avellaneda, es San Benito, es Colonia Ensayo, es Sauce Montrul, ya Oro Verde quedó por fuera... y ahora Aldea Brasilera también, y hay como 4 o 5 escenarios posibles que tendrán que evaluarse, que es uno de los tantos desafíos ambientales que están afrontando en este sector. Como así también van a tener que dar el desafío de las empresas, ¿no? Del parque industrial y otros sectores que tienen que empezar a cuidar un poquito más nuestros arroyos y por supuesto que se necesitan políticas para implementarlo. Bueno, interesante todo lo que está sucediendo en base a los aniversarios, a la información de la actualidad, poder charlar de todo esto. ¿Actualizamos la temperatura, Lucre?
1: Dale, la temperatura en este momento es de 7 grados 8 décimas con una sensación térmica de 7 grados 1 décima.
0: Bueno, y en un ratito tenemos información del ámbito deportivo local. Ayer nos tocó cubrir la Copa Túnel Subfluvial entre Patronato y Paraná. Nos quedamos hasta tarde en el Grela. Estuvo linda la noche con frío, pero lindo para ver un partidito de fútbol a mitad de semana. Ganó Paraná 2-1. Queda el partido de la vuelta, que será el próximo miércoles, y se va a definir el campeón de la Copa Túnel Subfluvial, que por suerte se queda en la capital entrerriana. En un ratito les cuento los premios que pueden llegar a obtener, quiénes fueron los jugadores destacados, cómo se dio el partido. Bueno, también información del ámbito deportivo local y provincial, y tendremos algunos detalles también de los últimos partidos del Mundial. Esperando el partido de la selección argentina, Lucre.
1: Ay, sí, ¿cómo estás para eso? Cada vez falta menos.
0: Bien, el sábado a las 23 horas, sábado a la noche, el último partido.

0: de Argentina de la fase de grupos, por suerte ya clasificada. Lo lindo del sábado va a ser que vamos a ver jugadores suplentes que no han jugado en la selección, que van a tener sus minutos. Ojalá pueda ingresar el entrerriano Marco Senesi.
1: Sí.
0: Que pueda ingresar, a ver, ¿quién más? Me estoy olvidando un montón, me meto en un problema. El Flaco López, que me gustó mucho cómo jugó los amistosos antes del Mundial. Seguramente quizás tenga algunos minutos.
1: El Colo Barco,
0: claro, que ojalá que puedan jugar. ¿Y cuál más, Negrito? Y claro, Simeone también. Bueno, está bueno que puedan tener rodaje.
1: Sí.
0: En el Mundial los más chicos y los que no han jugado hasta el momento, y que pueda descansar un poco el capitán, ¿no?
1: Se lo merece.
0: Que llegue de la mejor manera, no quiera aflojar, ¿no? Él no la afloja, no le gusta estar en el banco, le gusta jugar lo máximo posible. Y que pueda llegar de la mejor manera a los 16avos de final, esperando también con quién nos toca. Nos toca con Uruguay, nos toca con...
1: Va a estar lindo.
0: Con Cabo Verde todavía no se sabe.
1: Ah, bien.
0: Pero sí, ya se puede... Se viene la instancia más linda del Mundial, sí, que son las decisivas. 9 de la mañana, 28 minutos. Rafael Romero está en la producción, Claudio El Negro Herrera en la operación técnica, musicalización, Javier Bletter y Samuel Ledesma en el área comercial. Juntos hacemos GPS hasta las 11 por las radios de Lunar.
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0: Así vamos transitando esta mañana, 9 de la mañana, 37 minutos.
1: 7 grados, 8 décimas la temperatura actual.
0: ¿Cómo pueden comunicarse con nosotros?
1: Nos pueden mandar mensaje al 3435-129299, 3435-129299. Y si no, en redes sociales, @gps_información.
0: Muy bien. En Instagram ven cada una de las entrevistas que vamos realizando.
1: Sí,
0: ¿no?
1: Claro, al instante.
0: Así que los invitamos. Si se quieren informar, tienen toda la data en nuestro Instagram.
1: ¿No leyó Messi ayer en Twitter?
0: Ay, a ver si tuvo alguna repercusión. entramos ¿alguna? a la cuenta de X. Ah, yo lo busco como Twitter y todavía no. Ya no está
1: cambió,
0: más.
1: Cambió de nombre,
0: claro,
1: ahora es X.
0: Ahora es X. A ver, vamos a... Feliz cumpleaños, capitán. Mirá, lo vieron casi 600 personas, pero...
1: Ah, bueno, bien.
0: No tuvimos suerte.
1: Bueno.
0: Ya le va a llegar.
1: Sí, que lo saludó mucha gente. Subió una foto ayer al final a Instagram.
0: ¿Por su cumpleaños?
1: En el Messi, ajá, soplando la vela.
0: Ah, muy bien.
1: Con otras personas.
0: Pero no trascendió tanto como otros años.
1: No, tranquilo.
0: La parte así íntima de la selección.
1: Sí, sí.
0: 9 de la mañana, 38 minutos.
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0: Con la llegada del invierno y el aumento de las enfermedades respiratorias, bueno, crece la preocupación, ¿no? Por el impacto en el sistema de salud, suele suceder a esta época del año, y la importancia de la vacunación, como siempre lo hablamos. Para conocer cuál es la situación epidemiológica actual en Entre Ríos, estamos en comunicación telefónica con el director de Epidemiología del Ministerio de Salud, el doctor Diego Garcilaso. ¿Cómo le va, doctor? Buen día, buen jueves. El equipo de GPS, Tiago Romero, lo saluda.
5: ¿Qué tal, Tiago? ¿Cómo andás? Buen día.
0: Gracias por el tiempo, como siempre. ¿Cuál es el panorama epidemiológico en la provincia y, bueno, respecto a las enfermedades no respiratorias y qué virus predominan hoy?
5: Bueno, ya hace unas semanas atrás que venimos viendo un aumento, sobre todo en lo que tiene que ver con las consultas de problemas respiratorios, lo cual es esperable para esta época del año. También hemos tenido varias consultas por inasistencia escolar, por brotes en algunas escuelas, también en lugares de trabajo. Y bueno, esto tiene que ver obviamente con que los virus respiratorios ya empiezan a contagiar y esperamos que más o menos la mayor cantidad de casos se dé seguramente a mitad de julio. Así que todo lo que es junio, julio y agosto vamos a tener muchas consultas, muchos cuadros respiratorios. Respecto a las internaciones, que es lo que nosotros por ahí es lo que más seguimos y donde más investigamos qué tipo de virus están circulando, si bien estamos en la situación muy similar a lo que era el año pasado en relación a la cantidad de internaciones, lo que estamos viendo es que en las dos o tres últimas semanas prácticamente la mayoría de los virus que se han detectado corresponden a influenza A, que es lo que comúnmente se conoce como gripe A, ¿no? Uh-huh. Así que es lo que estamos viendo ahora como situación epidemiológica, un predominio de este virus y un aumento que van, digamos, semana a semana, que se va duplicando de las consultas respiratorias.
0: ¿Y hubo casos graves que hayan finalizado de esta manera de influenza A?
5: Sí, tenemos internaciones todas las semanas, hasta no solamente por influenza, digamos, tenemos muchas internaciones a alta altura del año por problemas respiratorios en general. En el acumulado ya del año ha habido aproximadamente 800 internaciones. Es lo mismo, digamos, que hemos visto el año pasado también. Pero bueno, se van incrementando obviamente esas internaciones a medida que se va recrudeciendo el invierno y a medida que van pasando estos meses de frío, vamos a tener más internaciones. Podemos llegar a tener hasta 2.000 en un año, así que estamos siguiendo eso y muchas de estas internaciones hay que tener en cuenta que pueden terminar en terapia. Entre un 10 y un 20% de esas internaciones muchas veces requieren internación en terapia.
0: ¿Y cómo empiezan los síntomas y qué se le recomienda a los vecinos en ese sentido?
5: Bueno, como te decía, hay muchos virus respiratorios dando vuelta, la mayoría son cuadros simples, no son muy complejos, son resfríos comunes, o anginas virales, eso es lo más común. Hay algunas situaciones en las cuales la persona puede llegar a tener una fiebre muy alta, 38 grados, tener un malestar general, dolor muscular, muchas veces se dice que esos cuadros que te tiran a la cama, en general eso ya puede ser más una gripe, y ahí si uno está dentro de los grupos de riesgo, lo conveniente es consultar rápido, porque bueno, cambia mucho el pronóstico. No es lo mismo una gripe una persona de 30, 40 años que no tiene ninguna enfermedad que una persona de 70, 80 años o un chico de un año, por ejemplo. Entonces es muy importante tener en cuenta eso, digamos, si es un chico muy chico o una persona muy adulta o una embarazada y tiene síntomas de gripe, consultar lo antes posible, que es lo más importante. Y bueno, y obviamente que estar preparados, que entiendo que lo que vamos a hablar después, estar bien vacunado sería lo fundamental.
0: ¿Cómo está el sistema de salud provincial para afrontar esta demanda, para este pico que mencionaba que puede llegar a mediados de julio?
5: Bueno, en general lo que se prepara a esta altura del año es tener más camas, obviamente, porque aumenta ya de por sí, hay un nivel de ocupación de camas anual, pero obviamente que en el invierno siempre aumenta, entonces bueno, se prepara los hospitales para tener más camas para internación, también más camas para terapia, y a su vez también, por lo menos en la parte pediátrica, se abren más dispositivos de atención primaria, sería, además de los consultorios habituales y además de la guardia, digamos, que son los ámbitos más comunes, también se abren lo que llaman postas respiratorias, que son lugares en donde ahí solamente se atienden cuadros respiratorios y muchas veces ahí se pueden atender a chicos con mayor, digamos, mayor cantidad de chicos y tenerlos incluso, si es necesario, algunas horas de observación hasta evaluar si el chico requiere internación o no. Esas postas, bueno, se abren todos los años. Y bueno, y tenemos también esos dispositivos en la provincia.
0: Y el desafío que nos ha dejado la pandemia, doctor, hace 6 años atrás, ¿ha dejado mejor al sistema de salud provincial en cuanto a recursos de camas y de herramientas, eso o no?
5: Sí, yo creo que sí, incluso hay mucho más conciencia respecto a lo que estos virus respiratorios, digamos, pueden generar en los sistemas sanitarios, lo complejo que son, digamos. La gente tiene un poco más de conciencia respecto a estos temas. También hay que tener en cuenta que tenemos también cuadros de internación, sobre todo más en verano, no tanto en invierno, de COVID. O sea, el COVID sigue circulando, no desapareció. Y bueno, yo creo que la gente ha tenido todavía, ha quedado algo de conciencia en relación a lo importante que son los virus respiratorios y a lo fácil que se contagian y a lo rápido que pueden generar una atención en el sistema sanitario.
0: Claro, y en cuanto a los recursos que se tuvieron que adquirir, no recuerdo si se compraron o no más herramientas en los hospitales y demás, entiendo que sí, ¿no?, en la pandemia. ¿Eso sí, ha mejorado el sistema?
5: Sí, vos imaginate que un ejemplo simple nomás y concreto que te doy, la terapia hoy, la vaxada hoy tiene una terapia que funciona a pleno y que tiene internación respiratoria. A previo a la pandemia no existía. Fue una terapia que se amplió y se preparó específicamente para la pandemia y hoy sigue funcionando, digamos. Y así muchos lugares han tenido la misma situación. Entonces, la pandemia generó este tipo de cosas, digamos, que haya lugares que mejoraron su infraestructura y mejoraron también las condiciones para atender cuadros respiratorios. Y eso ha quedado.
0: ¿Por qué es importante aplicarse la vacuna incluso cuando el virus ya está circulando?
5: Bueno, en invierno nosotros recomendamos varias vacunas, digamos. La más conocida obviamente porque se aplica todos los años, la campaña de vacunación antigripal. Pero también es muy importante la vacunación, por ejemplo, en embarazadas. Hay un par de vacunas que están relacionadas directamente a infecciones respiratorias. Por ejemplo, el virus sincicial respiratorio, que es un virus que produce infecciones respiratorias en niños chiquititos. Y si la mamá está la embarazada está bien vacunada, el chico va a tener defensas para esa infección. También, bueno, hay otra vacuna que también se aplica para la tos convulsa, que también se le aplica a la embarazada. Y después tenemos, bueno, la gripe, que se vacuna, se aplica todos los años. Esta vacuna es fundamental, pero no es una vacuna que busca cortar circular la circulación del virus, digamos. No es que estamos vacunando para que no haya casos. Casos va a haber y va a haber y se van a dar. Lo que hacemos es vacunar a los grupos de riesgo, a las personas que tienen mayor probabilidad de tener una internación, un cuadro grave, y así disminuir las internaciones lo más posible. Entonces, lo que se aplica es vacuna a embarazadas, personas de más de 65 años y chicos entre 6 meses y 24 meses de edad son los grupos a los cuales nosotros tenemos disponibles vacunas gratuitas para esos grupos. Y a esos a los que nosotros queremos vacunar, además de aquellas personas que estén entre los 2 años y los 65 años que tengan enfermedades importantes, graves, digamos, personas con insuficiencias cardíacas, personas con problemas pulmonares crónicos, o que tengan alguna disminución de su inmunidad. Es importante también que estén bien vacunados, porque, como te decía hoy, una gripe en una persona que no está dentro de los grupos de riesgo es una enfermedad que 3, 4, 5 días pasa y en general no requiere internación. En cambio, en esas personas, esta enfermedad puede llevar a una neumonía, una complicación mucho más importante que requiere internación o terapia. Entonces, por eso es tan importante vacunar para la gripe. Uh-huh. Y otra vacuna que también es importante, sobre todo en los mayores de 65 y en la población pediátrica, es la vacuna para la neumonía, que si bien no es una vacuna que se hace todos los años, sino que se hace un esquema y ya después no hay que vacunarse más, es importante también tener al día esa vacuna.
0: Uh-huh. ¿Y cómo están de stock de vacunas y si se aplican en todos los efectores de salud?
5: Bueno, la vacuna o la campaña antigripal, tenemos stock, tenemos vacunas para estos grupos. Nosotros tenemos prácticamente 400 vacunatorios, alrededor de 190 localidades, o sea que la vacuna está distribuida ya en toda la provincia. Tenemos stock provincial, digamos, o sea que tenemos vacunas. Ha caído bastante la demanda en estas últimas semanas, por eso también estamos convocando a la gente para que se vacune. Y este momento es un momento ideal porque el virus recién está empezando a circular y va a haber la mayor circulación, la vamos a tener a mitad de julio. La gente necesita un par de semanas para que la vacuna ya genere la inmunidad. Entonces nosotros lo que recomendamos en este momento es ir a vacunarse lo antes posible, porque todavía tenemos muchas semanas de circulación de influenza en este momento y tenemos la vacuna.
0: Mencionó que notaron un ausentismo en escuelas y en algunos lugares de trabajo. Más allá de la vacunación, ¿qué recomendaciones concretas se le hace también a la población para reducir los contagios durante este invierno?
5: Bueno, lo principal y fundamental que siempre decimos es no ir al trabajo cuando uno está con síntomas de gripe y tampoco mandar a los chicos cuando están con un cuadro respiratorio a la escuela. Eso es fundamental porque ahí es donde cortamos la cadena de transmisión, digamos. Entonces, lo primero y principal, ser consciente de eso, digamos. Los padres, ¿no? si ven que el chico está con un cuadro respiratorio, que está que requirió ir a hacerse ver con un médico o lo que sea, no mandarlos a la escuela igualmente, porque bueno, va a contagiar a sus compañeros. Lo mismo de lo que recomendamos para los lugares de trabajo, digamos, si están con cuadro respiratorio, síntomas respiratorios claros, no ir a trabajar hasta que los síntomas se vayan. Y después, las personas, digamos, que no están enfermas, como recomendación, lo principal es ventilar bien los ambientes, porque es algo que en invierno no hacemos, digamos, por el tema del frío, pero es muy importante que circule el aire en los lugares cerrados para que el virus, digamos, se vaya lo antes posible. Y también el lavado de manos o el uso de alcohol en gel es importante, porque no solamente se transmite este virus por vía respiratoria, digamos, por el aire, sino también por tocar superficies que estén contaminadas. Entonces es muy importante también el lavado de manos y el uso de alcohol en gel.
0: Uh-huh. ¿El traspaso de nación a provincia del Hospital de la Baxada ya se concretó?
5: Bueno, ese tema no lo manejo yo, digamos, no lo tengo.
0: ¿Pero de qué información?
5: No es un tema.
0: Sí, entiendo. ¿Pero tiene algún dato?
5: No, realmente no estoy en el área de relacionada a la Dirección General de Hospitales ni al manejo, digamos, de eso. Yo estoy exclusivamente dedicado a toda la funcionalidad de la, de la, del área de vigilancia epidemiológica, inmunizaciones y sala de situación, básicamente.
0: Bueno, doctor, como siempre, gracias por el tiempo y muy amable,
5: No, gracias a vos.
0: El doctor Diego Garcilaso, director de Epidemiología del Ministerio de Salud de la provincia de Entre Ríos, bueno, contándonos un panorama, ¿no? Se espera que llegue el pico de casos de gripe, de influenza A, principalmente para mediados de julio. Se viene la temporada, la época más complicada, así que bueno, las recomendaciones, que algunas las hemos adoptado, ¿no? Y otras quizás se han perdido, pero la ventilación de los espacios cerrados, el lavado de manos, bueno, por supuesto abrigarse, ¿no? Cuidarse cuando uno sale a la calle o cuando hay bajas temperaturas, y la vacunación principalmente como los primeros puntos que destacan desde el Ministerio de Salud para, bueno, poder prevenir y poder bajar la cantidad de contagios, ¿no? Para reducir los contagios de gripe durante este invierno. Bueno, y me llamó la atención que haya entre un 10 y un 20% de casos que terminen internados, inclusive hasta en terapia intensiva. A prestar la atención a esto y a cuidarse, porque sabemos que en algunos casos, quizás como lo mencionaba el doctor, personas entre 20, 30, 40 años que no tienen ninguna enfermedad, no se da de la misma manera con las personas adultas mayores que ya tengan alguna enfermedad previa, y ahí es donde se comienza alguna situación que puede terminar de manera grave, y donde se necesita también la asistencia del servicio de emergencias o del personal médico. Tema que vamos a continuar de cerca. 9 de la mañana, 54 minutos.
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0: Continuamos con más GPS. 5 minutos pasaron de las 10 de la mañana.
1: 7 grados 8 décimas, la temperatura actual.
0: Bueno, y ya que estábamos con los festejos de Messi por el cumpleaños ayer.
1: Sí.
0: Qué buenas las remeras de cada uno de los jugadores con un recuerdo de él y con una frase detrás.
1: Ah, mira.
0: Cada uno de los jugadores tenía un recuerdo con Messi en diferentes momentos y con una frase de él en la espalda de la remera. Hicieron un videíto, un reels para las redes sociales.
1: Uh-huh.
0: Y bueno, y Messi lo compartió. Y también en las historias contó, mostró con De Paul, con Lisandro Martínez, con Paredes, con Lo Celso, Otamendi y Molina. Y arrancó el cumpleaños con una tortita ayer por la noche.
1: Uh-huh. Son largas las frases.
0: Sí, de los...
1: Pensé que era algo cortito.
0: No, está
1: es algo
0: bueno.
1: Que dijo importante.
0: Es cierto. Y se ve rica la torta también que estuvieron comiendo los jugadores de la selección ayer. Uh-huh. Feliz cumple Leo con una bandera de la selección argentina.
1: Todo celeste y blanco.
0: Sí, qué bueno. Ideal, qué lindos momentos. Bueno, y hace 12 años que festeja el cumpleaños Messi con la selección.
1: Mirá.
0: Producto de que, bueno, cada 4 años justamente cae en temporada de mundial. Bueno, no queríamos dejar afuera ya que estábamos con eso en el día de ayer y nos quedó pendiente.
1: Uh-huh.
0: Recordamos nuestras vías de comunicación, Lucre.
1: 3435-1292-99, 3435-1292-99, y si no, en redes sociales, @gps_información.
0: Vamos con la ronda informativa.
1: Bueno, dale.
0: Comenzamos con Gisela Guerrero desde Concordia. Adelante, Gisela.
2: Bueno, 5 grados 8 décimas la temperatura en la ciudad de Concordia, va subiendo de a poquito la temperatura. Les comentaba, bueno, también en la ciudad de Concordia debo decir que hubo algunos festejos en algunas escuelas, sí, al menos que conocemos así, 3 mínimamente, hicieron videíto, lo subieron en las redes, cantaron con los alumnos el feliz cumpleaños para Messi. También. Y por otro lado, hablando de las escuelas, pero otras escuelas que en realidad no estaban festejando el cumpleaños de Messi, siguen con sus reclamos, que es la escuela técnica número 1 que les venía contando. Ellos vienen desde el día lunes con manifestaciones fuera de la escuela. El martes hicieron también, hay un corte un rato en la calle al frente de la escuela, que es la calle Entre Ríos, una calle principal de la ciudad de Concordia. Hicieron una sentada también en el día de ayer. Bueno, toda esta movida se viene dando en reclamo de que alguien los escuche, en principio, ¿no? Regularice lo que es la situación académica de orientación de esta escuela puntualmente. Ellos hoy se reciben de técnico electricistas, pero quieren la orientación en electrónica industrial que se les había prometido, para la que ellos estuvieron trabajando. Es un grupo chiquito de alumnos, son unos 7 alumnos son los que están esperando esta resolución, porque para los siguientes años ya está aprobado, ¿sí? Pero ellos, que serían la primera generación, los primeros en recibirse con este título, tenían que este año tener 5 materias mínimamente más específicas para este título, para esta orientación. Bueno, sin embargo, esto no ha sucedido todavía, ya casi a mitad de año. Entonces, lo que ahora les teníamos para contar, además de esta situación que le veníamos manifestando, es que los padres ayer contaron, después de la última movida, digamos, que hicieron, que era una sentada en la escuela, es que parece que los escucharon, ¿sí? Los padres nos contaban, específicamente uno de los papás de estos alumnos, que parece que alguien movió algo, dice, en el Consejo General de Educación. El trámite administrativo se movió, fue lo que le dijeron cuando empezaron, bueno, obviamente a escuchar estas manifestaciones. Ellos dicen, nosotros venimos desde principio de año diciéndoles, bueno, ¿cuándo arrancan las materias? ¿Cuándo empieza a aparecer estas nuevas materias que ellos necesitan tener para esta orientación? Ellos cumplieron con todo lo necesario, sin embargo, no había movimientos al respecto. Nadie les respondía en principio. La escuela hacía lo propio, los padres también iban por sus propios medios a través de mails y demás, tratando de comunicarse. Bueno, de eso no se sabía nada. Sin embargo, en el medio de toda esta incertidumbre, lo que ellos dicen es, bueno, finalmente parece que ahora sí se movió el expediente. El que va a autorizar, el que necesitan ellos tener en mano la escuela para poder poner estas materias a correr durante el resto del año y que ellos puedan obtener también ese título. que era lo que para lo que habían votado y demás el año pasado. Así que ese título que es habilitante, ¿no? Que les va a permitir, por ejemplo, firmar proyectos o asumir alguna responsabilidad profesional también al egresar, es lo que ellos están reclamando. La buena noticia entonces es que parece que estas manifestaciones en realidad, estas sentadas pacíficas que se han realizado, por ejemplo, en el día de ayer, ha logrado su objetivo. El Consejo General de Educación les ha marcado que se había movido, digamos, el expediente, esperando respuesta, entienden ello, para el final de esta semana, ¿sí? Una respuesta positiva para poder confirmarles que estas materias se van a poder dictar este año y que estos alumnos también se van a recibir con ese título nuevo que se... esta nueva orientación que dará la Escuela Técnica Número 1 Brigadier General Pascual Echagüe de la ciudad de Concordia. Esperemos que esto sea realmente así. Para ellos es una buena noticia haber recibido esa información, esperando ahora la confirmación antes del final de esta semana. Entendemos que entre hoy y mañana tendrían que recibir una nueva comunicación al respecto de ese movimiento y de lo que ellos necesitan para poder confirmarles el título a estos alumnos.
0: Buenísimo, Gisela Porte, mantenemos contacto.
2: Gracias, dale.
0: 11 minutos pasaron de las 10 de la mañana. Continuamos con más info, Lucre.
3: Dale, vamos a hablar un poco sobre la crisis que se está viviendo en la calle aquí en la ciudad de Paraná y alrededores, que cada vez es más. Bueno, Suma de Voluntades, la ONG que asiste a muchas personas aquí en la ciudad, está entregando viandas, pero lo que ve en este último tiempo es que esa vianda, ese pedido de vianda ha aumentado a un 40% respecto a lo que venían entregando el año pasado. Esto ocurre a través de las bajas temperaturas y también de la crisis social que se están viviendo. La situación es muy crítica porque no solamente faltan insumos, sino que también la cantidad de personas que se acercan a buscar la vianda es cada vez más. Y en la sede de Suma de Voluntades comentan que es una sede muy chiquita, pero que intenta darle de comer a todas las personas que lo necesitan. Están a la mañana de 9 a 11, que se da el desayuno, y a la tarde de 17 a 19 horas, que es donde dan la merienda. En el desayuno y en la merienda se encargan de unas 189 o 200 personas, pero ahora están superando ese monto y son alrededor de 220 o 230 personas que pasan por el día por la salita de Suma de Voluntades para, bueno, poder obtener el desayuno o obtener la merienda del día. Así que se está viviendo una situación muy crítica. También el frío se suma a que la gente quiera pasar y buscar una vianda, y por las noches preparan para el día que sigue alrededor de 400 viandas, que, bueno, es un montón, y que se van modificando, bueno, a medida de que las personas van pasando por la salita de Suma de Voluntades. Por otro lado, pero en relación a este tema, sí. Bueno, el municipio de Paraná está también recorriendo las calles y las ciudades para ver cómo se encuentran las personas en situación de calle, y en el mismo marco, Protección Civil realiza esta recorrida y ve que hay muchas personas durmiendo en la calle cerca del Hospital San Martín, también en Plaza Primero de Mayo y en las zonas donde están las vías del tren, allí en calle Racedo. Uh-huh. Bueno, muchas personas en situación de calle donde no solo se ve esta falta de alimento que se está buscando, sino que también hay una parte de salud mental muy importante y de consumos problemáticos, donde, bueno, los ciudadanos paranaenses están en este sentido. ¿Qué se busca? Bueno, se busca ayudar a estas personas claramente, pero se entiende que la situación es muy difícil porque también la crisis y los elementos para ayudar a las personas cada vez son menos, pero se busca, bueno, finalizar con el operativo y poder brindarle a cada una de estas personas una ayuda.
0: Vos sabés, Lucre, que es realmente para destacar el trabajo de Suma. Uh-huh. El lunes por la noche nos acercamos a la sede y estuvimos viendo el trabajo que realizan. Preparan alrededor de 3 o 4 ollas enormes. Oh, estaban, sí, cocinando un guiso de arroz, y del frío que hacía en el patio no hervía el guiso, no calentaba el agua, imagínense. Digo, también más allá del esfuerzo, digo, da cuenta de la temporada en la que estamos y la necesidad que se necesita colaborar, se necesita darle una mano a ellos, la cantidad de voluntarios que lo hacen de corazón, sí, que realmente van hace 5, 10, hay gente que está hace 15 años en suma, y que toma un momento de un tiempo de su vida en ayudar al otro, en ayudar a otra persona que la está pasando realmente mal y que está en situación de calle. No solamente la asistencia alimentaria, en este caso, Lucre, sino que han fabricado una especie de confrazadas y sí, con un nylon han sumado esta temporada, que es la primera vez que lo hacen, una especie de bolsa de dormir caseras. Que para las personas que no tienen un lugar donde dormir y que están a la intemperie, la verdad que al menos le resulta... por lo menos poder pasar una noche y sin nada para taparse, es una locura lo que se ve en la calle. Y pudieron fabricar con un nylon que consiguieron y con unas frazadas, bueno, una especie de bolsa de dormir, que es la primera vez que lo realizan y que pueden concretarlo con un trabajo bastante prolijito. Te digo que hay gente que está con cosiendo y que está generando ahí el trabajito para poder unir el nylon y las bolsas de dormir de una manera para destacar, para destacarlo, y la verdad que hacen un esfuerzo enorme. La sede es chiquita y hacen lo posible para que entren todos los voluntarios, cocinen en el lugar y después salgan a repartir las viandas, que lamentablemente por la alta demanda que hay y la creciente situación de personas en situación de calle también hace que no alcance.
3: Bueno, por un lado las viandas y por el otro, como vos decías, personas que tal vez no asistan a los refugios por decisión propia o por el tema que sea, bueno, se les está entregando un alimento y también este abrigo que bueno, los calienta la noche.
0: Me encontré con uno de los chicos en suma y con una profesora mía que era profesora de matemática en primaria. No la recordaba y me dice, ¿te acordás, Tiago? Me dice, te vamos a invitar a una reco. Ellos le dicen una reco a las recorridas.
3: Ah, mirá.
0: Así que este fin de semana me invitaron el domingo a hacer una recorrida con ellos. Y,
3: qué bueno.
0: Y poder también, me dice, vas a sentir, Tiago, dice... ¿qué es lo que significa poder ayudar al otro? Sumate con nosotros, me invitaron, así que vamos a estar dándole una mano a los chicos de Suma. Y principalmente también colaborar, que eso es importante. En este contexto en donde quizás se ha perdido un poco, ¿no?
3: Sí.
0: Donde se ha soltado un poco la mano y en donde se piensa mucho más en uno mismo y no en el otro. Algo que no se tiene que perder, pensar en el otro. Así que felicitaciones, como siempre lo decimos, a Suma de Voluntades. 10 de la mañana, 17 minutos. Hablamos ayer, hablando de asistencia alimentaria, ¿qué pasa en los comedores escolares? Lo estuvimos hablando con el propio director general de comedores escolares, Lautaro Basalini, que comentó, el aumento en las partidas para los comedores por parte del gobierno provincial, cómo se encuentra en la situación de cada uno de ellos, del personal también con el que cuentan en este área para llevar adelante el trabajo, y nos decía lo siguiente.
4: Como todos los años nosotros vamos trabajando y evaluando cómo viene el proceso inflacionario, y producto de esto se tomó la decisión como gobierno de aumentar las partidas en función de lo que fue la evolución de la inflación de principio de año ahora en un 20%, y el objetivo es el mismo y es claro, es poder garantizar que no haya una pérdida en el poder de compra en las escuelas para seguir garantizando la calidad de lo que se cocina ahí.
5: ¿En cuánto quedó el plato de comida?
4: Todo va variando dependiendo de los programas, pero calcula que un chico que almuerza y que desayuna a la escuela está cerca de 1.700 pesos.
5: ¿Alcanza?
4: Sí, sí, sí, sí. Estamos un poquito más por arriba de lo que es la media de otras provincias.
0: Desde que han comenzado la gestión, Lautaro, han comenzado con un trabajo bastante riguroso en poder contar con la documentación correspondiente, saber bien cuáles son los comedores. ¿Cómo está la situación? ¿Cómo han podido avanzar en este tiempo?
4: No, bien. Creo que todo lo que fue el proceso de, si querés, reorganización y ordenamiento, también un poquito más también lo que nos lleva más tiempo, pero estamos bien encaminados, el proceso de digitalización y transformación, sobre todo para tener un control bien entendido, diario, en tiempo real, estamos bien, muy tranquilos, si querés, con ese trabajo, muy conformes, pues fue mucho, se cambiaron muchas cosas, hubo muchos cambios positivos, creo, en comedores. Fue algo que se acompañó bien desde las escuelas hasta el cerebro, si querés, la dirección, que es el empleado administrativo, y que acompañaron muy bien todos estos cambios. Así que yo creo que en eso estamos mucho mejor, bien. Obviamente no es algo que nos relaje, pero sí tenemos la tranquilidad de que hoy trazamos un sistema digital, que trazamos métricas, que trazamos diferentes tipos de controles, que el año pasado a fin de año sacamos una resolución donde ordenábamos un poquito más el ecosistema de proveedores, que era medio raro, medio anárquico. Le dimos un poco de orden, le dimos patrones y reglas claras para participar en o ser proveedor del Estado, para también garantizarnos nosotros que no siempre, o que cualquiera no pueda ser proveedor del Estado en los comedores, sino que cumpla ciertos requisitos, que nos dé la tranquilidad, que por lo menos tiene una trayectoria, que, bueno, un montón de cosas que nos da hoy un poco más de tranquilidad de que cuando arrancamos, que creo que era un poquito más desordenado en general.
0: Hasta allí la palabra de Lautaro Basalini, el director de general de comedores escolares, llamó la atención el dato, que quizás permitió algunas críticas, que con 1.700 pesos es el precio promedio de plato por estudiantes. ¿Alcanza? Él dijo, sí, estamos por encima de la media nacional. Bueno, se tendrá que evaluar luego eso. 10 de la mañana, 21 minutos. 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
1: Hola, hola, hola. Buen día y bueno, buen día a todos ahí, a la audiencia.
0: ¿Cómo va todo? ¿Cómo anda usted?
1: Ahí vamos, vamos bien y bastante entretenidos, gracias a Dios. Así que bueno, estamos trabajando en un ritmo importante y bueno, contentos por lo que vamos logrando y bueno, y siempre viendo que nos queda mucho por hacer todavía, ¿no?
0: Uh-huh. ¿En dónde se está puntualizando el trabajo de Vialidad Provincial en la actualidad?
1: No, bueno, estamos con todo lo que son estos 1000 kilómetros que tenemos contratados de los caminos y rutas de nuestra provincia, que son las obras que están en ejecución, donde están algunas obras nuevas, como por ejemplo el camino, el proyecto este, o la obra que está financiando a través de CAF, que de Viale al Durazno, o sea, ya hacia Maciá, y después, bueno, la ruta 32, la 39, grupo de bacheo 1 y 2, ruta 23, ruta 20, desde la 18 hasta la Escuela del Pericón. Bueno, tenemos un cúmulo de obras que, en total, estas obras para de recuperación vial y obras nuevas, son más de 1000 kilómetros que tenemos hoy contratada la intervención, así que bueno, eso es un desafío, un ritmo diario bastante importante desde las inspecciones, todo. Estamos trabajando ya en un nuevo grupo de bacheo, que es el grupo 3 de bacheo, para principios del año que viene. Con eso vamos a completar el 100% de las rutas primarias de nuestra provincia, y que es el desafío que nos ha impuesto el gobernador. Pero por otro lado, también estamos trabajando en todo lo que son los proyectos para el financiamiento de BID, que son obras muy importantes, donde, bueno, hay que trabajar muchísimo. Los chicos, la verdad, de realidad, quiero destacar que están trabajando a un ritmo tremendo todos los días, e incluso los fines de semana. Obviamente que las obras están avanzando, hay obras que avanzan a veces por cuestiones climáticas y demás los fines de semana, y bueno, hay que estar encima de la obra todos los días. El tema de lo que es estudio y proyecto, laboratorio, bueno, todos están abocados a los proyectos nuevos de estos financiamientos internacionales, que además estamos también ahora en un proceso de contratación para algunos de los proyectos, porque bueno, obviamente que el volumen de proyectos y que hay que hacer sobrepasa las posibilidades y la capacidad técnica que tiene Vialidad, ¿no?
0: Uh-huh. Recuerdo que en verano hablamos, en ese momento estaban avanzando con el financiamiento externo. ¿Es un mix que se hace en inversión de recursos propios de la provincia y bueno, y con organismos internacionales que se han sumado? ¿Cómo se sostiene ese nivel, digo, sí, de inversión en un contexto económico complejo?
1: Y bueno, hoy por ejemplo, en estos meses, la inversión mensual en las obras que están en ejecución provincial, esto es Tesoro Provincial de la provincia, fondos propios, están entre alrededor de los 11.000 millones mensuales, 11, 12.000 millones mensuales. Eso es el monto que invierte con fondos propios la provincia. O sea, el gobernador es el que desde el gobierno se financia esto, y hay una obra que es la ruta 23, que es allá en Primero de Mayo, Villa Elisa, que eso sigue, es la única obra que continúa con financiamiento nacional. Uh-huh. Y después tenemos la obra de CAF, esta que te nombraba, que es el ripio de Viale al Durazno, hacia Maciá, que es una obra de la CAF. Pero después todo el resto de obras, la inversión es desde provincia, ¿no? O sea que, como vos decías, en un muy mal momento económico y todo, se ha logrado que se pueda invertir mensualmente mucho dinero, ¿no? Uh-huh. Obviamente que se está buscando el financiamiento internacional porque no se tiene para todo, pero bueno, es un gran esfuerzo que se está haciendo para poder mantener estos alrededor de 1000 kilómetros que están en obra, ¿no?
0: Claro. Uno de los grandes problemas con el que se encontraron en Vialidad Provincial, que usted lo comentó al comienzo de la gestión, es el estado de las maquinarias. Ahora, entiendo que anunciaron la compra, ¿no? Una compra histórica.

0: histórica de maquinaria para vialidad. ¿Qué equipamiento sí. se va a incorporar y cómo va a mejorar la capacidad operativa del organismo?
1: Bueno, en principio son, en total son más de 21 motoniveladoras, retroexcavadoras, esas con oruga, se compran dos, retroexcavadora común y cargadora, se compran cuatro camiones, 20 batanes que son para el transporte de combustible, después sistema MOS, que son esos tanques grandes de almacenamiento, para aquellas zonales que no tienen YPF cerca, porque nosotros trabajamos con el sistema YPF en ruta, y otros equipamientos también para el laboratorio, para el estudio del estado de rutas y caminos y demás, entre otros equipamientos. Se está comprando por alrededor de más de 12 mil millones de pesos, y también eso ya se abrió, ya ayer fue la última apertura de sobres, en donde hubo 17 oferentes. En la primera compra hace alrededor de un mes hubo 14, en esta segunda hubo 17 oferentes, lo cual para nosotros nos pone muy contentos, porque eso indica que hay confianza en los oferentes para comprar los pliegos y presentarse, ¿no? Eso no genera, a nosotros nos da orgullo que haya tantos oferentes. Uh-huh. El equipamiento también estamos hoy más temprano hubo una apertura de sobres, y ahora alrededor de las 11 hay otra apertura de sobres por obras de arte. Recordá que vamos a hacer 44 obras de arte este año, que son más de 5.500 millones, y además estamos comprando en 6 regiones provisión de material de brosa y ripio por más de 6.000 millones. Todo esto que te digo, las maquinarias, las provisiones y todo lo que son las obras de arte, esos fondos propios de vialidad, que son de los ingresos de impuestos inmobiliario rural en su mayoría, y algo de lo que ingresa de los impuestos a combustible, ¿no?
0: Uh-huh. ¿Y qué tiempo estimado tienen en este proceso para ya adquirir la maquinaria?
1: Y calculamos, ayer se abrieron los sobres de las últimas, que eran 18 motoniveladoras y otros equipamientos, más los cuatro camiones. Uh-huh. Fue antes de ayer, y ayer los camiones, y eso más o menos dará un mes y medio más, por ahí ya deberíamos, calculo, tener posibilidad de tener las maquinarias.
0: Claro, y ya se van a...
1: El dinero ya lo tenemos reservado todo, así que bien. No habría ningún inconveniente.
0: ¿Y luego se van a poner operativas en estos 1.000 kilómetros que ya están interviniendo, en esas obras que ya están en marcha?
1: No. Esas maquinarias van a las zonales.
0: Ah, bien.
1: Los 1.000 kilómetros que estamos interviniendo son contrataciones que ha hecho el Estado.
0: Bien.
1: Son todas obras con empresas privadas.
0: Claro.
1: Nosotros las maquinarias las volcamos a las 20 zonales que tenemos en la provincia.
0: Claro. ¿Y cómo está el trabajo ahí con las zonales? ¿Cuál es la prioridad?
1: No, está bien. Obviamente estamos tanto intentando reparar los ripios y que están en mal estado, que estaban en mal estado. Ya hicimos un tramo el año pasado y ahora estamos haciendo la contratación de estas 6 regiones de material que te digo. Y están trabajando, el equipamiento va a ir a reforzar esto. Las máquinas, el promedio de año de las máquinas ronda entre 25 y 30 años, con lo cual a nosotros esto nos lleva a que las máquinas, cuando hacen trabajo forzado y que trabajan continuo, se rompen. Es el tiempo operativo que queda fuera de servicio de la máquina y, por tanto, el trabajo que no se puede realizar. Por eso necesitamos renovar todo el parque también automotor y poder tener máquinas que no se rompan y que puedan trabajar todos los días. Eso seguramente se va a ir notando, ¿no?
0: Uh-huh. Hace poco
1: pero
0: tiempo,
1: bueno, venimos, sí. Es como que arrancamos de menos 20, ¿no?
0: Y, claro.
1: Y bueno, esto es un proceso que hay que continuarlo el año próximo, el siguiente, y todos los años tendría que haber inversión.
0: Uh-huh. Se entiende. Hace poco tiempo que renunció, hace algunos días, el jefe de la zonal de Cerrito. ¿Qué fue lo que sucedió?
1: No, fue por cuestiones particulares. Uh-huh. Tiene un negocio que le creo que vende máquinas agrícolas y tiene negocios del agro, campo y demás, que no le permitía prestar el servicio en vialidad, y decidimos, obviamente charlamos juntos y decidió renunciar.
0: Más allá de que no es de su competencia, Don Dan, el tema de que el gobierno nacional haya avanzado en las rutas nacionales con las concesiones y con el cobro de peajes, ¿se le consulta a Vialidad de la provincia? ¿Tienen reuniones con autoridades del gobierno nacional para tratar estos temas? ¿Cuál es la opinión que tiene usted, digo, de que se cobre el peaje en las rutas de la provincia? Porque a veces quizás los vecinos confunden esa situación de lo que sucede en la provincia y que es lo que le corresponde a la nación.
1: No, yo creo que, a ver, en todos lados del mundo para mantener, todos vemos rutas, en todos lados del mundo, la verdad que en la mayoría que conozco, se cobran peaje y sirve al mantenimiento. Vos imaginate que yo te estoy diciendo algo que es hasta, si se quiere, insuficiente. Estamos invirtiendo miles de millones mensuales para tratar de tener las rutas en condiciones y así todo no hay fondo que alcance. Yo creo que hay que buscar un modelo de sustentabilidad de las propias rutas. El tema es que cuando se habla de concesiones, hay obviamente que necesita ciertas condiciones. Una de esas es que tengan tránsito suficiente, que el peaje sea adecuado. Obviamente un montón de estudios que hay rutas que son pasibles de poder ser concesionadas y otras que no. Pero yo creo que es un sistema que, como todo, tiene que ser en lo posible autosustentable o al menos en una parte ir sustentándola. Si no, la verdad que los costos de hacer rutas o de repararlas son altísimos y que necesita tener una atención adecuada y específica, ¿no?
0: ¿Y en las rutas provinciales prevén en algún momento avanzar con esta...?
1: Sí, seguramente sí, hay posibilidades de hacerlo. Te vuelvo a insistir, a ver, las rutas, hay que ver cuáles son las que tienen tránsito, hay alguna propuesta o iniciativa privada que se está analizando.
0: ¿Se está analizando ahora?
1: Se está analizando una iniciativa por la Ruta 26 que ha entrado a la Secretaría de la Gobernación y han hecho unos pedidos de información acá a Vialidad. Ese trámite es una iniciativa por un privado. Esa iniciativa se somete después a un proceso licitatorio para ver si hay alguna mejor propuesta, pero sí, yo creo en eso, para mí es necesario. También creo en la necesidad de que el privado, a través de los consorcios y los gobiernos locales, también se involucren en el mantenimiento de los caminos, obviamente con el traslado de fondo correspondiente, pero bueno, o sea, creo que es un desafío enorme. El patrimonio más importante que tiene el Estado son las rutas, el costo que tienen las rutas y el costo que tiene en el mantenimiento de las rutas, porque tienen un desgaste tremendo en cuanto tanto para mantenerlo como para hacerlas como para mantenerlo, ¿no? Entonces esto necesitamos buscar un sistema que nos permitan poder tener un mejor estado de la ruta. Nosotros agarramos, a ver, te estoy diciendo que estamos interviniendo en más de 1000 kilómetros y todavía nos queda. Esto lo que quiere decir es que estaban destruidas todas las rutas de la provincia. Entonces, bueno, creo que necesitamos innovar en un sistema que evidentemente mostró el devenir del tiempo, mostró un sistema que fracasó. Entonces no podemos seguir atendiéndolo de la misma manera. Ya fracasó, tenemos que buscar nuevas alternativas, ¿no?
0: Claro. ¿Se comenzaría con la ruta provincial 26? ¿Esa es la intención?
1: Es una propuesta, sí, pero no quita que haya otras posibilidades, ¿no? Uh-huh. Como que haya otras nuevas propuestas, que ojalá así sea, ¿no?
0: Claro, ¿con cuál piensa usted que se podría...?
1: No, yo creo que la ruta 45 de Ibicuí, donde tiene todo lo que es el transporte arenero, la ruta 39 de nuestra provincia es muy transitada, algunos sectores de la ruta 6, algún sector, sobre todo entre la ruta 18 y la 12 o la rotonda ahí de Tala, como se conoce. Pero bueno, hay que ir buscando alternativas. Yo creo que esas rutas son de las más transitadas provinciales. Después están las rutas nacionales, que bueno, eso ya es jurisdicción de Vialidad y Gobierno Nacional, ¿no?
0: Ezequiel Donda, gracias por el tiempo en la mañana de hoy, muy amable,
1: Bueno, muchas gracias a ustedes y gracias por
2: por ahí por darnos la posibilidad de poder llegar a mucha gente.
0: Que tenga buena jornada.
2: Gracias.
0: 10 de la mañana, 37 minutos. Atención con esto último que nos comenta Donda. Entiendo que es parte de una novedad. Inclusive no ha trascendido en este último tiempo cuáles son las rutas provinciales que podrían llegar a concesionarse. Hay una intención, ya se está trabajando en la Secretaría General de la Gobernación, fue lo que dijo Donda, con la ruta provincial 26. Podría llegar a ser la primera ruta de la provincia de Entre Ríos. Tengo entendido en la historia, ¿no?, que va a comenzar a cobrar peaje, no ha sucedido nunca, y habrá que ver bueno, los detalles de cómo se avanza en este sentido. Compartimos una nueva tanda, ya venimos.
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0: 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Restan 13 minutos para llegar a las 11 de la mañana.
1: 11 grados 7 décimas, la temperatura actual.
0: Vamos con la última ronda informativa.
1: Bueno, vamos.
0: Adelante, Gise, te escuchamos.
2: Bueno, vengo con una buena noticia, ¿eh? Mientras yo les comentaba que los estudiantes de la Escuela Técnica número 1 estaban ahí a la espera de esa resolución que tanto necesitaban, terminaba de hablar con ustedes y nos llegaba la información de que finalmente tienen la resolución, ¿sí? Dice, bueno, la resolución es una realidad, gracias a todos por apoyarnos, dice las familias, los vecinos y docentes, exalumnos que han estado acompañando a esta Escuela Técnica número 1, la Echagüe, que venía solicitando, como les comentaba, que sus alumnos pudieran recibir el título como lo habían propuesto ellos mismos y que tiene que ver con una orientación diferente de electrónica industrial, pero que además, no parecía que ellos no iban a poder tener ese mismo título, más allá de que ya lleva medio año. La resolución que nos han enviado, compartido, muestra incluso la designación también de los docentes, que era, bueno, justamente lo que ellos estaban necesitando, ¿no? La aprobación estaba, el tema era toda esa designación, toda esa movida que también se tiene que hacer para que los alumnos pudieran recibiendo su título como lo deseaban. Así que esta resolución que está con fecha del día de ayer, que les ha llegado recién a los docentes de la escuela en Concordia, muestra en principio aprobar a partir del ciclo lectivo 2026 el funcionamiento del séptimo año del ciclo superior técnico en electricidad con orientación en electrónica industrial en la Escuela de Educación Técnica número 1, Brigadier General Pascual Echagüe. Así que bueno, hay toda la resolución, como les decía, con las designaciones y demás que eran necesarias, que los incluye también a los alumnos que están llevando adelante este último año en esa escuela. Así que bueno, esa es la buena para ir cerrando. También, por supuesto, lo que les decía al principio, remarcar en principio lo, valga la redundancia, ¿no? Que una nueva renuncia en el gobierno de Ascue. Decíamos que había renunciado Lucas Fuscado, dejó la subsecretaría de gobierno, lo reemplaza Facundo Spinelli y Sebastián Ariste va a asumir el ente aerocomercial, que era donde estaba Spinelli. Esa era la renuncia del día de ayer que les comentábamos y finalmente también se conoció que renunció Luciano Del Olio, ¿sí? Podríamos decir la tercera ya salida en estos dos meses. El secretario de gobierno presentó su renuncia por motivos personales, mismos motivos que había dado también Lucas Fuscado en el día de ayer. Él entonces, junto a Alejandro López, que ya había renunciado hace algunas semanas, bueno, todavía lo que no se sabe en este caso es quién va a ocupar este cargo, ¿sí? El de secretario de gobierno, nada más ni nada menos, funcionarios muy cerquita, digamos, ¿no? De la intendencia, por eso llama un poco la atención, porque como hemos dicho y lo hablaba más temprano con los compañeros de Careseca, cambios ha habido muchísimos en este tiempo, ¿no? Ustedes saben, despidos también, cierres de la radio pública, por ejemplo, entre otras cuestiones, y muchísimos movimientos internos, diferentes áreas y demás, pero bueno, por ahí no se había tocado quizás en tan poco tiempo, al menos tantos cambios cercanos al intendente. Veremos a qué se debe, porque eso también empieza el run, se habla del 2027, de lo que pueda pasar también, de la intención de algunos de ellos de ser algún candidato quizás. Esto es todo también un sector interno de la Unión Cívica Radical. Entonces, bueno, también se viene mencionando ese tema. Veremos en principio quién lo reemplaza, seguramente en la jornada de hoy se va a conocer, a diferencia, sí, de Lucas Fuscado, se supo en el momento, ¿no? Se anunció que renunciaba y ya quien lo reemplazaba, en el caso de Del Olio esto no ha sucedido todavía, seguramente en el transcurso del día conoceremos su reemplazante y por supuesto lo estaremos compartiendo también por aquí.
0: Excelente el aporte, Gise, como siempre, te seguimos escuchando y nos hablamos ya mañana viernes en GPS, ¿eh?
2: Dale, mañana estamos para cerrar la semana.
0: Que andes muy bien, buena jornada.
2: Chau, chau.
0: Bueno, nos quedan los últimos minutitos, Lucre. ¿Actualizamos la temperatura?
1: Bueno, dale, la temperatura en este momento es de 11 grados 7 décimas y tenemos el cielo despejado con neblina según el servicio meteorológico.
0: Bien, ¿nos queda algo más, Lucre, por allí?
1: Sí, comentarles cortito que hoy la Defensoría del Pueblo de Paraná celebra sus 23 años y lo hace con actividades abiertas para lo que sería la comunidad. Va a haber una oficina móvil en la peatonal San Martín para recibir consultas de los vecinos y de las vecinas, y para quien necesite alguna capacitación, bueno, allí estarán las personas de la Defensoría del Pueblo festejando sus 23 años de creación, de la trayectoria que han tenido, y también, bueno, ayudando a los vecinos de Paraná que tengan consultas. Esto se va a realizar en la Plaza Primero de Mayo hasta el sábado, así que quien quiera pasar, puede pasar de 9 a 12.30 horas y charlar y dialogar con los vecinos y también con la gente de la Defensoría.
0: ¿Cómo es el paranaense? ¿Cuál es la costumbre más paranaense? Uh-huh. Grandes preguntas que nos hacemos. Y que estuvimos hablando con la gente, Lucre.
1: Sí, claro.
0: Estuvimos charlando con ellos el fin de semana, el sábado, en la costanera. ¿Lo compartimos con ustedes a los testimonios?
3: El paranaense es de hacer gauchada, es muy, muy entrerriano, muy, muy de lo nuestro, muy... compañero del visitante.
4: Bastante hermético, hace 16 años que estoy acá, pero siento como que es muy de armar su grupo y le cuesta abrirse con la gente de otros lados.
5: Divertido, muy, muy alegre, muy jodón sería.
6: Jode mucho por ahí, putea mucho también. Me gusta salir a pasear.
7: Es cordial, es atento, es amable, le gusta compartir.
8: El paranaense es muy de esto, de compartir, de venir, vamos a tomar mate.
9: Sencillo, nosotros sencillo. Vivimos de lo común, de lo cotidiano.
10: De recibir a quien sea y de dar indicaciones y de estar, de acompañar.
7: Medio raro.
11: ¿Cuál es la costumbre más paranaense?
12: Y venir acá a la costanera a tomar mate.
13: La peatonal y tomar helado.
14: Venir acá al parque, tomar sol. El mate, principalmente.
15: El mate y el pescado frito.
16: El patito se quiere caminar.
17: Comer con la costanera.
18: Los días de frío.
19: Mate, siempre.
0: El mate siempre, claro. Mate, torta frita y pescado. Qué cosa que nos identifica, Lucre.
1: Ni comer helado, dijeron, ni yo coincido.
0: Es cierto, nos
1: coincido
0: hizo reír.
1: Total.
0: Nos hizo reír el hombre que estaba junto con familiares de Santa Elena, si no mal recuerdo, de Santa Elena, de La Paz, que estaban acompañándolo a él y pasando una linda tarde. Y sí, a mí me gusta tomar helado,
1: sí.
0: Dice.
1: Me siento representada por ese.
0: El paranaense es cierto que es así. En muchos casos andamos muy apurados, ¿no? Andamos muy apurados. Eso que decía una chica de que a veces... putea mucho, es cierto.
1: Ajá, sí,
0: tendríamos
1: sí,
0: que bajar algunos cambios,
1: ay,
0: ¿no?
1: Sí.
0: Es algo que se pide y que se observa, ¿no? De bajar algunos cambios y de disfrutar un poquito más. Pero después comparto con la mayoría de los testimonios, sencillo. Cuando viene algún turista, cuando viene
1: para
0: algún visitante.
1: Amables.
0: Eso, exactamente.
1: Si bien vos decís, capaz que acá en la interna, entre nosotros, bueno, el paranaense anda apurado, dice algunas malas palabras. Somos un poco amables entre nosotros y también con la gente de afuera cuando viene.
0: Sí, más que nada eso. Cuando viene alguien de afuera, generalmente el paranaense colabora, sí. Le indica. Eso en otras ciudades no se observa mucho.
1: No, y acá se destaca.
0: Y acá se destaca, totalmente. Es un punto positivo para, para resaltarlo. En el día del cumpleaños de la ciudad de Paraná. Bueno... Era parte de las preguntas que le hacíamos a nuestros paranaenses, teniendo en cuenta la jornada de hoy, que probablemente haya más actividades por las celebraciones del cumpleaños de la capital entrerriana, que se da en coincidencia también con el cumpleaños de Concepción del Uruguay, que cumple 30 años más, tiene 30 años más de trayectoria. Y bueno, se está disfrutando de esta manera. En Paraná no se declaró asueto, ¿no?
1: Claro.
0: Entonces, bueno, es una jornada normal, si se quiere. Hoy por la mañana veíamos estudiantes de las escuelas que se acercaron al Rosedal, al Parque Urquiza, y estaban junto a las autoridades del municipio de Paraná, estaba la intendenta Rosario Romero, y entiendo que se hizo el izamiento de la bandera que está allí en el mástil del Rosedal. Así que bueno, se disfrutó la mañana también con la participación de estudiantes y de escuelas, algunos de ellos que comentaban y definían la ciudad de Paraná. A ver si podemos llegar a encontrarlo al testimonio de los chicos que estuvieron hablando con Eliana Sánchez hace un ratito.
18: Y para no fuese una persona.
0: Ahí está, mirá, a ver, lo escuchamos.
18: ¿Qué saludo de cumpleaños le harían? ¿Qué le dirían?
19: Un abrazo y que ha sido un buen compañero, un buen amigo.
20: Para mí sería gracias para todo lo que ha pasado en estos últimos años, fueron lo mejor. Y yo quisiera vivir acá más años y para disfrutar todo este tiempo que tengo por acá.
21: Feliz cumpleaños.
22: No sé, yo tengo hambre.
18: Ah, tiene hambre, dice.
22: Yo feliz cumpleaños y un agradecimiento.
23: Por dejarme pescar.
22: Y andar en bici.
23: Yo le agradezco todo el momento, lo orgulloso que estoy de ser paranaense y feliz cumpleaños, Paraná.
24: Un feliz cumpleaños y un feliz día.
25: Que feliz cumpleaños, que la pase lindo.
24: Gracias por todo lo que nos hizo por nosotros.
26: Muy feliz cumpleaños y un agradecimiento por todo lo que hizo por nosotros.
18: Ay, me encanta.
0: Qué lindo los testimonios.
1: Me encantaron. No puedo creer que eso digan niños de 10, 11 años.
0: El dejarnos pescar y andar en bicicleta. Qué bueno.
1: Me gustó. Es verdad, el paranaense pesca también.
0: Pesca mucho, sí.
1: Tenemos esa suerte de tener un río cerca y playas y demás.
0: Totalmente. Se observa inclusive hasta en la propia costanera, uh-huh. En los muelles.
1: Sí.
0: Que hay mucha gente siempre pescando. En la zona de Bajada Grande. Qué lindo lugar, Lucre. Uh-huh. Los miradores de Bajada Grande.
1: ¿Has ido?
0: Sí, generalmente siempre nos damos una vuelta cuando estamos en el móvil, pero está bueno ir un domingo a la tarde con
1: sí.
0: Prepararse el mate y ver el atardecer.
1: Hermoso.
0: Y mucha gente va ahí al lugar a pescar también. Uh-huh. Y bueno, y con la bicicleta, bueno, siempre tenemos algún lugarcito para andar en bicicleta. Uh-huh. Ahora se ha cambiado la bicisenda
1: también
0: de lugar. Creo que ha quedado mejor.
1: Ha quedado mejor, pero entiendo que los emprendedores que están allá en la costanera se estaban quejando un poco de eso.
0: Ah, mira, no lo tenía. Uh-huh. Los emprendedores que estaban ubicados en la rotonda o...
1: Ajá, en la feria.
0: Claro, porque quedaron en la bicisenda prácticamente con los emprendedores, por ejemplo, para el Día del Padre,
1: sí.
0: Que se hizo la feria, terminaron tapando la bicisenda en
1: claro.
0: Ese sector. Así que bueno, pero igualmente ha encontrado el lugar que correspondía, iba pegado. No hay en ninguna costanera que la bicisenda iba en la mano contraria o en la mano de enfrente uh-huh. A la costanera. Pero bueno, creo que se está buscando un cierto ordenamiento para poder utilizar la bici que sea en conjunto con el tránsito de la ciudad. Bueno, parte de los debates, inclusive es lindo el tema para ampliarlo, Lucre, porque está bueno que haya más bicisendas en otras avenidas y en otras calles de
1: también,
0: la ciudad
1: sí.
0: También, que se extienda. Bueno, 11 de la mañana en punto, Lucre. Bueno, ¿nos despedimos?
1: Dale, nos vemos hasta mañana.
0: Que tengas linda jornada.
1: Igualmente.
0: Buena jornada para vos, Negrito. Claudio El Nero Herrera ha estado en la operación técnica y musicalización. Rafael Romero en la producción. Javier Bletter, Samuel Ledesma en el área comercial. Sigue la programación de las radios de Luner. Sigue con A Tres Bandas. Quédense prendido. Nosotros regresamos mañana.
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0: Ya lo sabemos, todos tenemos un poco de miedo.
1: Ok, dale, vamos.

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0: Audiencia de Bandera Verde, ¿qué tal? ¿Cómo les va? Muy, pero muy buenas tardes. Bueno, tardecita, noche, para aquellos que nos van escuchando en otros horarios también en este jueves, cerrando la jornada nosotros aquí a través de las radios de la Universidad Nacional de Entre Ríos, como cada tarde haciendo Bandera Verde, para hablar, ¿no?, de lo que se viene, ya meternos de lleno en este próximo fin de semana. Si bien ayer compartíamos una linda nota de Javier con Lonchi Leniani, principalmente la previa a la Fórmula 1, que tendrá actividad este fin de semana, también tenemos lo nuestro, ¿no?, porque todas las miradas puestas por nuestra parte en Concepción del Uruguay, con la carrera del año de competición especial. Hay automovilismo en Gualeguaychú también para este fin de semana. Tiene programada actividad la gente de Cerrito en el circuito del Ferro, aquí en Cerrito, cerca de Paraná también. Así que vamos a estar repasando la información. Tenemos informe de Andrés Fleitas en la previa al fin de semana. Veremos si lo sumamos Iván Artigues también en un ratito nada más. Y algún otro protagonista sumaremos en esta tarde de Bandera Verde. Hermosa tarde, por cierto, que hemos tenido, que venimos llevando. Hermosas jornadas aquí en Paraná en cuanto al clima. Pero qué mejor que saludarlo a Javier Bucci en esta jornada también. Y bueno, darle la bienvenida. Ayer lo tuvimos en gran parte del programa también con nosotros. Ayer compartimos historias de Bandera Verde. Hoy ya nos metemos de lleno en la previa al fin de semana. ¿Cómo andamos, Javier, por ahí? ¿Cómo va la cosa? Muy buenas tardes.
1: Muy buenas tardes, Santi. Para vos, para todos los que nos estén siguiendo en vivo con el Facebook, los que estén, bueno, saliendo, obviamente, en las emisoras, en la gran cadena de la Amistad de Disciplinas Mecánicas, a través de la radio, la vieja compañera de emociones, el saludo cordial con la buenas tardes, los que están en vivo, buenas noches, buenos días, los que nos escuchen en horarios en diferido en otras partes del mundo, a través de www.banderaverde.com.ar, nuestra página oficial. Recordarles que seguimos en Facebook, como siempre estamos en vivo haciendo el programa, esta hora de la tarde, ya las prácticamente 15:40, dice el reloj, estamos haciendo en vivo el programa. Y el saludo para los que están en el Facebook, tenemos Instagram y canal de YouTube, Bandera Verde 2016, y tenemos por delante un hermoso fin de semana, indudablemente, no solo por el clima fresco, ya estamos en invierno, es así la cosa, es así la cuestión, hay que cuidarse, protegerse con el abrigo, y bueno, proteger al que no tiene abrigo, ¿no? Eso que siempre pregonamos nosotros, salimos un poquito del camino de las carreras de autos, porque todo tiene que ver con todo, vivimos dentro de una sociedad, vivimos dentro de una comunidad, hay que recobrar esa palabra, comunidad, y en esa comunidad tenemos que darnos una mano, o por lo menos lo que creemos en distintos valores argentinos, fundacionales, de darnos una mano, de compartir, de hacer más o menos los días y los sufrimientos, los padecimientos que vaya, que los tenemos los argentinos, no solo de ahora, sino de la vuelta a la democracia, sin lugar a dudas, con gobiernos que han sido una porquería, indudablemente, y que no se han ocupado de la argentinidad toda, del trabajo, de la producción, de la industria y del campo, de la soberanía nacional, ¿sí? Han despreocupado de todo, haciendo caso a los de afuera, ¿no? Lo que le dictaban los poderes, no solo económicos, sino políticos de otras latitudes, ¿no? Particularmente de los británicos. Y así estamos, renegando siempre, porque esta política que nos aplasta no nos deja crecer, no nos deja dar todo el potencial que vaya que lo tiene la Argentina, porque cuando se lanzó todo el potencial le demostramos al mundo que podemos ser mejores o podemos competirla cualquiera y ganarla incluso. Así recordamos el día del piloto, entre tanto, un día muy, muy particular, entre tanta fiesta deportiva, el cumpleaños de Messi, el astro actual mayor del fútbol mundial, y ya hace 20 años en la selección nacional y en el fútbol internacional siendo el mejor de todos, el cumpleaños de Juan Román Riquelme, otra gloria del fútbol nacional, el recordatorio de Carlos Gardel en su homenaje por su fallecimiento, a la voz cantora de nuestro canto nacional y popular, también como el tango, y obviamente que lo recordamos a don Juan Manuel Fangio, por eso de también su natalicio y su aparición en el mundo de la Fórmula 1, nada menos con 5 títulos del mundo, y ayer decíamos, no con cualquier marca. Así como el fútbol nació en las Islas Británicas, el automovilismo incluso ahora permanece, nace también y se nutre mucho de la Gran Bretaña. Y había un montón de equipos ingleses, pilotos ingleses en el momento de Fangio, pero el argentino vino a reivindicar una historia que querían apagar, que querían ir contra esa, por los ganadores de la Segunda Guerra Mundial, contra la Alemania, contra Italia. No había que dejarlos levantar la cabeza en ningún momento en nada, ni en el deporte, ni en nada. Y mucho menos todavía en lo que era la producción, el trabajo, la tecnología y la mecánica. Si había que aplastarlo o seguirlo aplastando, había que ir por ese camino. Era el plan británico que se tuvo. Y bueno, Fangio se subió a esos autos que le dio un merecido revés a esa historia que querían convertir los ingleses, y ganó los campeonatos del mundo con marcas italianas y alemanas, porque demostró que era la mejor conjunción la tecnología y la mecánica y de Alemania, Mercedes-Benz, Ferrari, Alfa Romeo, Maserati, y el piloto argentino, el Astras, el volante, nuestro ancho de espada que tenemos en la historia del automovilismo mundial, y les ganó 5 títulos mundiales. Y tal es así que es el único en la historia de la Fórmula 1 que ha ganado 5 títulos con marca distinta. Porque Hamilton, que tiene 7, 6 de los cuales son con Mercedes, y uno con McLaren, así que momentito, con los que lo han superado a Fangio, porque han ganado solamente con una marca, con reglamentos técnicos deportivos también muy particulares en su época, en una forma absolutamente distinta, no hay manera de comparar en nada. Por lo tanto, lo que sigue siendo tan grande como del primer momento, tan grande como decíamos ayer, y vale, yo quiero insistir en esto, que cale bien profundo en la memoria del argentino, porque tenemos que volver a reivindicar en toda la argentinidad. Particularmente nosotros hablamos de auto de nacional, bueno, pero esto es solo que hicieron grande a esta actividad. Fangio lo hizo enorme, pero sobre todo, no solo con los 5 títulos del mundo, sino por encarar él, empezar a encarar la misión argentina, con mecánicos, con los mejores pilotos de la época, a la carrera más dura y difícil de duración, de durabilidad, de resistencia del mundo, como era en Nürburgring, en Alemania, donde estaban todas las marcas, las líderes del mundo, desarrollando autos para ese tipo de competencia hace miles de años. Las marcas europeas, los norteamericanos, con Ford, con General Motors, también estaban ahí, los yanquis. ¿Cuándo no? Mirá si se la van a perder. Bueno, y fue Fangio y llevó al mejor auto argentino, nuestro emblema, nuestro sello de la deportividad mecánica como es el Torino. Y lo despeinaron a todos, así que inventaron una regla absurda, bien inglesa, haciendo trampa para frenar el auto y que tuviera que parar varias veces en boxe porque supuestamente el escape hacía un poquito más de ruido. Una estupidez, una ridiculez absoluta, no tengo cómo frenarlo al auto. Y fue el auto que más vueltas dio en la carrera, y bueno, arañó el podio, por eso de tanto que tuvo que penalizar en boxe, ¿no es cierto? Por esto que le estaban buscando la vuelta de insonorizar o por lo menos hacerlo menos ruidoso a ese problemita mecánico que tuvo el Torino con el tema. Bueno, amigos, es grande lo de Fangio, es mucho más grande todavía cuando habló de Malvinas. Sí, claro que sí, cuando el momento del estallido del conflicto, la recuperación de Malvinas por parte de nuestro país, bueno, estaba ahí para los canales de Buenos Aires, lo entrevistaron a Fangio y hablando de tantas cosas, le preguntaron qué pensaba sobre la Operación Rosario, sobre la recuperación de Malvinas, dijo, está totalmente bien, es justo, está muy bien, decía Fangio, palabra más, palabra menos, es una epopeya y una patriada muy justa, lo dijo Fangio. Bueno, eso también lo ha hecho muy grande. No hay que quedarse solo con lo importante que fueron los títulos mundiales. Fangio fue más, obviamente, como cualquier otro, como cualquier persona, como cualquier mortal, tiene su lado oscuro, tiene sus grises, como lo tenemos todos. ¿Quién no se ha mandado una macana, no? Pero, o quién no ha obrado del todo bien en un momento en la vida, que tire la primera piedra el que crea eso. Pero bueno, así las cosas con uno de nuestros grandes deportistas. Hablamos de Fangio porque, bueno, este es un programa de auto, podríamos hablar de tantos otros, o nuestro astro del mundo en el fútbol, en toda la historia que fue Diego Armando Maradona. Amigos, nos ponemos en marcha con esta resignificación de la grandeza argentina, que la tenemos para hablar y un montón de ejemplos, y tenemos que volver a eso. No es solamente un ejercicio de memoria, sino que hay que hacerlo acción en la actualidad y dejar de sentirnos derrotados por eso que nos quieren aplastar la cabeza y decir que de esta situación no nos levantamos más, porque es pura mentira. Así que bueno, para levantarnos, para seguir haciendo patria, para seguir demostrando que somos capaces, el ejemplo del hombre trabajador, porque no hay mejor ejemplo del hacer, y el hacer genera contagio, y las buenas obras que en definitiva traen a partir de practicar buenos valores, nos llevan a la actividad para que se replique. Y así lo hace la gente que practica el automovilismo en la provincia de Entre Ríos, laburantes todos, confiados en las carreras de autos. Algunos dicen voy a divertirme, pero muchos encuentran una salida laboral, muchos encuentran el desafío, ese espíritu pleno del automovilismo deportivo, el automovilismo de carrera de autos, sino deportivo, más bien de desafío de hombre y máquina, ese gran desafío que todos se ponen de manera tan particular a tratar de hacer la mejor expresión cuanto prepara un auto de carrera o cuando lo conduce. El que conduce acá es Santiago Basotto y conduce un rastrojero, que también es un ejemplo de la mecánica nacional en su mejor momento en la Argentina, y lo va repartiendo con ese rastrojero toda la data, toda la información, porque vamos a Concepción de Uruguay este fin de semana, porque hay actividad en Gualeguaychú, porque corre con la Pinto, porque hay mucho que contar y decir en este jueves, a pleno sol, con una tarde que despacito nos regala este sol hermoso, presente, que nos va calentando, y también en la tarde futbolera, porque hay Copa del Mundo. Después me voy a referir, antes de irnos a la pausa, hoy hay un montón de partidos esperando el sábado, con Argentina clasificada a 16avos de final contra Jordania, último partido de la fase de grupo, sabiendo que mañana viernes es el día para conocer el rival de 16avos de final. Y andan los uruguayos pepenando, atando clavos, están los españoles en la misma, grandes candidatos. Así que de eso nos referimos en un rato, Santi. Avanza la Copa del Mundo de Fútbol y avanza la información con Bandera Verde, con los fierros, que transmite Bandera Verde este fin de semana de Concepción de Uruguay, una carrera especial de la categoría que hace buena letra, hace buen tiempo, como es el Competición Especial.
0: Totalmente, y bueno, una semana vamos a estar también del karting entrerriano en Gualeguay. Ya despacito nos vamos preparando para la próxima del entrerriano en Gualeguay, el primer fin de semana del mes de julio. Pero ahora presentamos las radios, nuestros auspiciantes en la primera media hora, como siempre, y ya venimos para el bloque de la actividad zonal.
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0: Muy bien, arrancamos así el bloque de la actividad zonal en esta tarde de Bandera Verde. Primera media hora, nos quedan 10 minutos todavía por delante en esta primera parte. Tenemos informe de Andrés Fleita también para la segunda media hora. Seguramente lo escuchemos a Andrés Fleita con más información a la previa a la carrera del año de competición especial. Y como siempre, estamos haciendo la previa nosotros aquí en Bandera Verde. Mañana programa especial, con móvil en vivo seguramente desde el Autódromo de Concepción del Uruguay. Pero hoy, desde aquí, desde Paraná, para hablar justamente con un piloto de nuestra región, de nuestra zona, que este fin de semana estará haciendo su debut en la legendaria Fórmula Entrerriana en Concepción del Uruguay, en competición especial. Hablamos de Gonzalo Zárate, viene de correr en su momento en la Fórmula Renault Entrerriana también, hoy Fórmula 4, pero ahora pasa a la Fórmula Entrerriana. ¿Cómo andamos, Gonzalo, por ahí? Gracias por atendernos a Bandera Verde en esta tarde. Javier, Santiago, te saludamos de este lado. ¿Cómo va la cosa?
1: Javier, Santiago, buenas tardes para vos, para toda la gente que está escuchando, y acá estamos, trabajando a pleno para poder llegar al fin de semana.
0: ¿Vuelve Gonzalo Zárate a las pistas nuevamente?
1: Volvemos, gracias a Dios, después de un tiempo bastante prolongado, tratando de estar a la altura de lo que va a ser el evento de este fin de semana.
0: Gonzalo, contanos cómo surge la posibilidad de sumarte a la Fórmula Entrerriana, con qué auto lo vas a estar haciendo este fin de semana.
1: Y este auto era de Lalín Domínguez, de Carlos, y no me acuerdo bien cuántas carreras hizo en la Fórmula Entrerriana, cuando eran la mayoría de Berta, y también lo supo manejar Juan Pablo Aguirre. Y bueno, el fin de semana pasado se dio ahí el negocio con Lalín, que no lo estaba usando, no tenía ganas de correr tampoco, y bueno, pudimos llegar a un acuerdo y ahí nomás lo cargamos en el tráiler y lo trajimos para llamarlo un poco, a ver si se puede estar en pista este fin de
0: semana. Por ahora viene todo bien, todo encaminado, bueno, trabajando prácticamente a contrarreloj, por lo que nos decía esta semana.
1: A contrarreloj toda la semana, todavía está con gomas de la vieja fórmula, una configuración totalmente distinta a lo que se está usando con las gomas de hoy, son gomas de 10 por atrás y de 8, y se está usando un compuesto distinto, otras medidas también, así que vamos a hacer una prueba mañana, si Dios quiere, y a ver cómo le sientan las gomas después al auto con esas gomas que usa competición especial. Claro.
0: Gonzalo, bueno, hay que trabajar mucho, ¿no?, para adaptar el auto, porque vos decías de la vieja generación, por decirlo de alguna manera, ¿no?, de la Fórmula Entrerriana, hoy algo totalmente distinto, totalmente renovado, con la inyección y demás, un desarrollo grande que llevó la categoría en estos últimos tiempos, al cual hay que ir adaptándose, ¿no?
1: La verdad que hay que trabajar bastante. La categoría, como el resto de la categoría de la provincia, están haciendo un esfuerzo importantísimo, tanto en lo económico, en los reglamentos, en la fase de comisión, la subcomisión de pilotos también se ha comprometido mucho como para intentar sumar en todos lados, y es de la única forma que se puede llevar la totalidad de los eventos adelante, porque sin otra manera no hay, sinceramente se hace muy difícil correr.
0: Estamos hablando con Gonzalo Zárate, ya le voy a dar a Javier también para saludarte en esta tarde, es carrera especial este fin de semana con piloto invitado. La fecha pasada en Concordia la Fórmula llevó 8 autos, si no me equivoco, y para este fin de semana creo que van a ser 10 o algunos más por ahí también, lo cual, bueno, va afianzando su parque, ¿no?, en esta recuperación que está teniendo la categoría también.
1: Sí, se está trabajando bastante, por lo que veo. Creo que hay algunos retornos de algunos pilotos también que hace bastante que no han corrido, y algunos que están corriendo a nivel nacional también actualmente. Y bueno, la verdad que las expectativas son muy altas, y ya no veo la hora de estar ahí

0: Tire la Fórmula Entrerriana y el cambio de categoría y correr ahora en la más tradicional, la más histórica de las categorías entrerrianas?
1: Mirá, la verdad que es una muy buena pregunta. A principio de año tuve un 1600, ¿no?, que es algo con techo, y no me hallé, sinceramente no me hallé en el auto, no me llamó la atención como me llama el Fórmula, ¿no? Y bueno, teniendo el Fórmula, el 1400 un poco parado y con esto de manejar la potencia que tiene un entrerriana, la verdad que me seduce mucho más que algo con techo, ¿no? Pero bienvenido sea que llegó en este retorno a la actividad.
0: Gonzalo, ¿con qué chasis y qué motor tiene el auto que vas a usar?
1: Este es un Berta 2 y tiene una planta impulsora del Renault 18, del motor 2000. O sea que es uno de la vieja época, que todavía está en reglamento. Había un anexo ahí, entonces se permitió que vaya y que compita, que dispute los puntos de esta fecha, ¿no?
0: Seguro, seguro. Me imagino el gran objetivo, Gonza, primero apagar toda esa adrenalina, esas ganas de subirte y hacerlo andar el auto, es que funcione como funcione, el resultado me parece cómo se llega. Es esa parte acá me parece lo más importante, hacer la mayor cantidad de vueltas en un entrenamiento, en una clasificación, clasificar como se pueda, pero que se clasifique y dar toda la vuelta a la carrera. Me imagino que el gran premio de este fin de semana para ustedes, para vos en particular, para los muchachos que te dan una mano, es llegar a ver la bandera cuadro, ¿no?
1: Totalmente. Hablábamos con los chicos del equipo que la actualización que se le hizo al auto es importante. Hay que ver con qué nos encontramos a medida que el auto empiece a rodar. Tenemos muy presente que hace mucho tiempo que el auto no está en su hábitat natural, ¿no? Y estamos tratando de estar atentos a todo lo que pueda llegar a surgir, porque con el correr de las vueltas seguramente con algo nos vamos a tener que encontrar y tratar de solucionarlo lo más antes posible. La verdad que sí, claro, una vez que se está, claro, en el auto, hay que tratar de bajar las pulsaciones y concentrarse, que estamos arriba de un auto de carrera que puede llegar a ser muy peligroso, ¿no?
0: Gonza, felicitarte por esto que genera contagio, que yo te decía, el hecho de manifestar el amor por los fierros, pero particularmente por el auto de fórmula. La provincia de Entre Ríos, históricamente es un automovilismo de fórmula, nació con la fórmula, le dio el ejemplo a todo el país cuál era el auto de carrera por excelencia que necesitaba el país, no solo el país, sino que nos llevaron a correr en Sudamérica, y acá, y empezó la historia acá, y que vos elijas esa categoría, la verdad me parece bárbaro. Que le cuentes a los gurises también que están en el karting, que están haciendo sus primeras vueltitas en un auto de competición, lo importante y lo lindo que es correr un auto de fórmula, y sobre todo en un fórmula entrerriana. Valoro mucho eso, porque entre todos estamos tratando de darle una mano a la categoría que para que no corra el mismo resultado de, lamentablemente, un turismo pista en terreno 1600 que ya no tenemos, que también es un sello del automovilismo provincial, del TC pista en terreno, que desgraciadamente ya no lo tenemos y era otro sello. Cuánto se lo extraña los fines de semana esa clase de autos, pero bueno, que no corra el mismo, es la misma suerte, y por suerte, valga la redundancia, tenemos pilotos como vos que la apuestan a correr ahí, así que felicitarte por eso, y te dejo estos segunditos para después cerrar con el Santi, que recuerde, que menciones a toda la gente, a toda la banda, que está haciendo y que va a hacer lo imposible para que el auto llegue el domingo a dar el total de vueltas y devolverse a casa con una alegría.
1: Muchísimas gracias, Javier, gracias por las felicitaciones, la verdad que siempre ustedes están presentes junto a todas las categorías de la provincia, y eso, la verdad que al piloto también lo motiva bastante.
2: Gonzalo, agradecido, te dejamos tranquilo, ya preparar todo, y bueno, mañana buen viaje a Concepción del Uruguay, pero antes de despedirte, bueno, preguntarte por el invitado también, sabemos que va a ser un conocido nuestro también, y bueno, conocido piloto también de la Fórmula Renault en su momento.
1: Sí, Claudito Martínez, uno de los pilotos que más carrera tiene en la Fórmula 4, en la Fórmula Renault. Es alguien con una vasta trayectoria, así que va a estar este fin de semana conmigo ahí con el auto, y,

0: ver si podemos llegar a redondear un buen fin de semana para los dos.
1: Gracias, Gonzalo. Buen fin de semana y ahí vamos a estar en Concepción acompañándolo también, como siempre, con Bandera Verde. Un abrazo.
0: Gracias, Santi. Un abrazo para vos, para todos los que están escuchando y a todo el equipo ahí de Bandera Verde.
1: Gonzalo Zárate hace su debut este fin de semana en la Fórmula Entrerriana, la legendaria, en el Autódromo de Concepción del Uruguay, con binomios o invitados importantes que va a tener la Fórmula también, pilotos conocidos de la Fórmula Entrerriana, de la vieja Fórmula Entrerriana, si podemos decirlo de alguna manera. Juan Manuel Percara, lo decíamos ayer, Sofía Percara, Lucas Trocero va con Gabriel Trocero, algunos de los nombres que estoy recordando ahora haciendo memoria, pero ya después para la segunda media hora, si nos queda tiempo, repasamos la lista de inscriptos, titulares e invitados para la Fórmula, que por lo menos genera gran expectativa en la previa al fin de semana también. Vamos a la pausa, Javier, cerramos la primera media hora, si le parece, amigo.
2: Nos parece bárbaro cerrar la pausa con esta buena noticia para la Fórmula Entrerriana, y que de los que corrieron en la última etapa en esta Fórmula Entrerriana contemporánea puedan estar presentes como invitados el fin de semana. Es un poco también lo que nos parece muy bueno, el hecho de que la categoría no se olvide de los pilotos que la hicieron grande, incluso hasta los que los últimos casi en estar corriendo en la misma. Así que bueno, con esa alegría nos vamos a la pausa, le deseamos lo mejor a la Fórmula Entrerriana, que es el sello, el símbolo, el emblema del automovilismo provincial, y después de la pausa le seguimos metiendo, le damos mecha al asunto, le damos rosca, le metemos rosca, diría mi viejo, porque hay mucho que contar y decir en el segundo tiempo de Bandera Verde para jugar estos minutos que nos quedan para contar y para irnos despacito a Concepción de Uruguay, la gran fiesta del automovilismo, que también habrá rugir de motores y contaremos de eso en Gualeguaychú.
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0: Continuamos en esta tarde Bandera Verde después de la pausa en cada una de las radios. A saludar a quienes nos están escuchando ahí del otro lado. Prendido a Bandera Verde en el trabajo, en el taller, viajando algunos en esta tarde, otros descansando. Mate por medio, ¿quién lo dice por ahí? Bueno, escuchando Bandera Verde en la previa, un gran fin de semana que se nos avecina. Y ya en un ratito nos vamos a Chajarí con Iván Artigues también para saludarlo. Pero ahora Javier Bucci, renovamos el contacto, amigos. Seguimos en esta tarde aquí nosotros con Bandera Verde, mirando de reojo el Mundial, también lo que está sucediendo con la Copa del Mundo de fútbol. Y como siempre, bueno, siguiendo toda la actividad que nos convoca cada fin de semana, hay también Automovilismo Nacional por delante, Fórmula 3 Metropolitana, iremos repasando lo que se viene, pero ahora volvemos a lo nuestro para seguir hablando aquí en esta segunda parte, Javier.
1: Renovamos el saludo, Santi, con vos, con toda la mala audiencia tueca, aquella que estaba del primer minuto, muchísimas gracias a los que se van sumando, bienvenidas y bienvenidos, todas y todos, minutos finales de este día jueves, en la gran previa de competición especial de Fórmula Entrerriana, carrera con pilotos invitados, nos va a contar a modo de transmisión Bandera Verde como sana costumbre, como estamos haciendo hace 10 años, a través del automovilismo entrerriano y la radio, la vieja compañera de emociones. Estaremos también llevando todo lo que pase en Gualeguaychú, con las categorías CC Litoral, Citroën y Karting, Asfalto, Gualeguaychú también este fin de semana. A nivel nacional, lo decía el Santi, corre la Fórmula 3 Renault Metropolitana, corren las chatas de la CTC, también el automovilismo nacional en otras latitudes. Y aquí estamos nosotros, pelota bajo el pie y la pelota siempre al 10, para vivir la Copa del Mundo, esperando el sábado 11 de la noche, Argentina, Jordania, última fecha, sabiendo que se ha quedado primera la Argentina, nada más y nada menos, con un Messi goleador del mundo en la historia de los mundiales y lo que viene siendo este mundial hasta el momento, y obviamente esperando rival que sale mañana, será España, será Uruguay, será Cabo Verde. Bueno, veremos cuál será, de vuelta a Arabia Saudita, enfrentarlo en este caso, no en una fase de grupo, sino en lo que es esta novedad de 16avos de final. Dos partidos en un rato, a las 5 de la tarde, Santi, Ecuador, Alemania, se la juega Becasese a matar o morir con el cuchillo entre los dientes, no le queda otra al técnico argentino de Ecuador enfrentar a la gran Alemania. Curazao, Costa de Marfil, 20 horas, dos partidos también, Túnez y Países Bajos, Holanda, como nos gusta decirle, lo conocemos desde siempre, los holandeses que van por quedar primeros en el grupo, mismo horario, Japón, Suecia, y se la juega el Paraguay Alfaro, al todo nada, otro que anda con el cuchillo entre los dientes revoleando el poncho esta noche, a puro Zapucay Guaraní va a tener que andar la selección para el tricolor. Paraguay Australia contra los británicos australianos, contra ellos juegan los paraguayos, todo lo mejor para Alfaro y su equipo para que puedan clasificar, tienen que ganar a matar o morir. Turquía y Estados Unidos ya no tienen nada que hacer en este Mundial, Turquía y Estados Unidos pueden quedar más cómodos todavía en el liderazgo, también 11 de la noche con la edición táctica un argentino, también en los Estados Unidos de América. Bueno, amigos, nosotros rumbo a Concepción de Uruguay y ahora rumbo a Gualeguaychú porque tenemos relator del fin de semana y es Iván Artigues, que nos va a traer todas las novedades y la iniciativa que allí pasa en una carrera especial. ¿Cuánto se ha esperado esta carrera? ¿Cuánto se viene promocionando, Iván, de muy buena forma en competición especial, saliendo del ejido, saliendo de la zona de confort, yendo a los pueblos a transmitir lo que ahí se va a correr y que, bueno, sea autopromocional y con mucho esfuerzo ha hecho la categoría y de eso está a modo de megáfono, divulgando y promocionando la carrera este fin de semana para invitar a la gente ferrera de otras regiones a acompañarlos este fin de semana y acompañarte a vos, seguramente, amigo, el que esté el autódromo a través de alguna de los altaparlantes, a través de la tecnología, con el streaming, por toda la provincia y el mundo, Iván. Bienvenido y buenas tardes, ¿cómo va eso y cómo esperás el fin de semana?
2: ¿Cómo te va, Santi, Javi? Muy buenas tardes, el gusto de saludarlo. La verdad que sí, con muchas expectativas. Bien lo decías vos, ¿no? Una carrera muy esperada, la carrera especial, una de las carreras especiales que tiene en el año competición especial entrerriana y que está pactada para este fin de semana, y las expectativas son muy grandes para clase 1, clase 2 y clase 3, ni hablar también para Fórmula Entrerriana, un gran trabajo de difusión que viene haciendo la categoría, bien lo decías vos, yendo a Gobernador Mancilla, para que la gente por ahí entienda dónde está, de dónde es procedente el Gordini, que corre Mariano Marosini, y donde, bueno, hay mucha mucha gente que sigue competición especial entrerriana, y ahí fue la conferencia de prensa en la semana, también con muchos medios que visitaron de la misma ciudad, de la histórica de Concepción del Uruguay, y con una expectativa que ya tiene, ¿no?, un antecedente, y el más cercano es del año pasado, una carrera de invitados que fue realmente muy, pero muy espectacular, con muy buenas carreras, con una lista de invitados en cada una de las divisionales que a mí no me deja de sorprender. Parece categorías nacionales la que vamos a tener este fin de semana, con los invitados en cada una de las categorías, así que las expectativas realmente muy grandes. Es una carrera que trae mucho para hablar, porque obviamente lo vienen hablando todos, que es a quién le gusta y a quién no. Yo creo que es una carrera que es muy, pero muy importante para la categoría, le sirve en muchos aspectos, para el espectáculo, para el público, pero para el piloto no sé si es una carrera tan cómoda, que sea con pilotos invitados, que tenga que prestar el auto. Hoy se hace un esfuerzo realmente muy grande para estar en pista, poner un auto en pista, la situación económica no está fácil, pero bueno, eso también obliga a que el piloto se tenga que mover, que tenga que trabajar, que tenga que tratar de tener el mejor invitado posible, algunos apuntando a lo deportivo, otros apuntando un poco al corazón, a tener a un familiar, a tener un preparador, a tener a alguien con el que le gustaría compartir butaca el fin de semana, y algunos obviamente trabajando para tener el mejor piloto posible, sea por la experiencia en la categoría o sea buscando algún piloto de nivel nacional, que van a ser muchísimos. Eso es lo que tiene esta carrera no especial en un fin de semana típico. A mí en lo personal es una carrera que me gusta, que realmente me da muchas ganas de que llegue el fin de semana, pero mucha curiosidad, ¿no? Hay muchas cosas por ver en un fin de semana. ¿Qué diferencia hay entre un titular y invitado? ¿Dónde está parado el auto y a dónde lo puede llevar cada uno de los pilotos? Bueno, hay mucho por ver en un fin de semana, así que con expectativas muy, pero muy altas y con una muy buena lista de preinscriptos, esto habla que la carrera es aceptada por los pilotos y por todos, porque algunos dudaban de que este año podía bajar el número, y la realidad es que tenemos un número muy bueno de preinscritos para el fin de semana, muy parecido a lo que venía siendo este año, muy parecido también a lo que fue el año pasado, así que me parece que se viene una gran carrera especial este fin de semana en Concepción del Uruguay.
0: Sin dudas, aprovecho para saludarte, Iván, también agradecerte estos minutos con nosotros aquí en el programa. Sabemos que andás trabajando en esta tarde. Veía por ahí, ¿no?, los nombres, en estos días lo veníamos repasando aquí en el programa también, recién repasamos algunos la primera media hora de los invitados, y es como vos decís, ¿no?, por ahí aquel que apunta al campeonato busca asegurar la partida con un invitado reconocido o que por lo menos tenga experiencia en el tipo de vehículo que le toque, sea clase 1, clase 2, clase 3 o la misma fórmula entrerriana, o bueno, algunos que optan por sus preparadores, por sus familiares directos, también para poder compartir el fin de semana. Veía por ahí el que va a estar corriendo las tres categorías, Tomás Marchesín, que bueno, el año pasado fue invitado en clase 1 de Mariano Marosini con el Gordini, haciendo una gran carrera, terminando allí adelante. Bueno, este año vuelve a ser invitado en la clase 1, en la clase 2 con Emanuel Maestre, y hoy se confirmaba a la mañana que en clase 3 va a estar con el piloto de Colonia Mabragaña, ¿no?, Franco Morén. Así que en las tres categorías va a estar Marchesín, que viene corriendo en el TN, además de otros pilotos no de renombre. En clase 1 y clase 3 se tiene actividad, estaba viendo por ahí Nico Bonelli, en clase 3 con Elola, y en clase 1 ya lo voy a estar confirmando, pero tengo entendido, me parece que era uno de los Lambert que va a estar corriendo, así que bueno, mucha actividad el fin de semana, una gran propuesta, y bueno, pilotos que regresan, el parque que se mantiene relativamente comparado con Concordia, inclusive algunos autos más esperan para el fin de semana, Iván, y bueno, una entrada muy accesible, ya lo vamos a escuchar a Andrés Fleita, ¿no? 10.000 pesos la entrada para todo el fin de semana. Mañana viernes ya comienzan las pruebas comunitarias a partir de las 10 de la mañana.
2: Sí, tal cual, bueno, los nombres vos los repasaban ustedes en la primera media hora, alguno de ellos, es impresionante. Impresionante, bueno, Tommy Marchesín, que el año pasado no había estado en las tres y había estado con Marosini, ahora a último momento se confirma porque Mestre va a estar debutando en la clase 2, porque también obviamente recibió la invitación de Morén, que yo no lo tenía en la lista de preinscriptos y no lo tenía con invitado. Esto habla de que hubo pilotos que se fueron sumando en las últimas horas, porque por ejemplo, a Morén y a Agustín Picard, no los tenía, y ha sido confirmado en las redes de la categoría en las últimas horas. Entonces yo tengo 24 más 2 que se suman, 26 preinscriptos para la clase 3, un número realmente extraordinario. Si llegamos a tener este fin de semana ese número, bueno, mañana arrancando con pruebas libres, yo creo que van a aprovechar mucho para girar los invitados, con un cronograma que el sábado da una tanda para invitados, una para titulares y una tercera tanda en el cual cada equipo puede elegir quién sale en el auto, pero creo que todos van a querer aprovechar para que los invitados giren. La verdad que sobresaliendo obviamente en los nombres experimentados, ¿no? En los pilotos nacionales, yo creo que hay muy buenas decisiones, pensando siempre en buscar sumar puntos y en tener un buen fin de semana, porque es una carrera que otorga muchos puntos, al igual que la del titular. Entonces es importante lo que hace el invitado pensando en un campeonato, y ahí yo me quedo con la gran decisión en la clase 1, ni más ni menos de Franco Cecchini, por ejemplo, que para mí dar la tecla en invitar a Marcos Acosta, que es un piloto que conoce mucho el auto, que hasta hace muy poco corría en la categoría, que ha ganado carreras, que ha peleado campeonatos. Entonces esto habla que me parece que es un acierto ese Cecchini en ir con alguien que conoce, más allá de que va a haber, obviamente, y también hay aciertos de Marocini en invitar a Marchesín, que el año pasado ganó y no dejó ninguna duda, Lambert con Bonelli, Ezequiel Bastida con Guillermo Suárez. Bueno, hay muchas duplas realmente muy, pero muy buenas. Yo creo que es un gran acierto la de Cecchini a ir a buscar a alguien que ya conoce este tipo de autos y que obviamente va a necesitar girar, pero deja muy poco en duda, ¿no?, sobre el invitado. Después automovilismo y todo puede pasar. Sí me genera mucha curiosidad, por ejemplo, lo que pueda llegar a ser Manuel Rizzo, ¿no?, el invitado de Marcos Rizzo, el puntero del campeonato. Y acá está un poco lo que decíamos hoy, Marcos Rizzo, que es el líder, ganó todo lo que se corrió, es verdad que tiene un colchón de puntos importante que lo hace estar tranquilo, pero bueno, uno dice, che, va a querer seguir sumando muchísimo, lo invitó Manuel Rizzo sin antecedentes dentro del automovilismo. Nosotros estuvimos averiguando un poco, pero bueno, no tiene tampoco mucho pasado en karting. Sí lo tenía Marcos antes de debutar en autos, pero bueno, uno también sabe y cree que un Manuel Rizzo que se subirá este fin de semana alguna que otra vuelta tiene, que han tenido tiempo de probar en algún otro autódromo, seguramente, probablemente, teniendo en cuenta de que hace mucho estaba confirmada esta carrera. Así que nos podemos sorprender, o si no, la misión será llegar y tratar de sumar la mayor cantidad de puntos. Y en la clase 3, otro acierto, sacando obviamente la gran cantidad de nombres nacionales que hay, me parece que un gran acierto es el ni más ni menos la invitación de al Chano Martínez, un piloto que también ha ganado carrera, que ha peleado campeonatos, que ha andado realmente muy bien, y creo que Juan García como titular ha tenido un gran acierto, porque el Chano Martínez es otro piloto que conoce la categoría, conoce el auto, y me parece que acorta muchísima la distancia en un fin de semana. Eso obviamente sumando a todos los pilotos, porque va a estar Ronconi con ese Bastidas, el Tecla Benítez lo trae a Franco Villabril, que es otro piloto experimentadísimo de la clase 3 del turismo pista, pilotos de alma como Mauro Pitetti con Julián Ferclas, va a estar Martín Chico, otro piloto que viene a hacer podio en el turismo pista, Juan Bautista Dalio con el S. Sánchez, André Lafón, que es un pilotazo de Uruguay también con mucho antecedente internacional, Carlos Moriel, el Chulo Echeveste, no, es impresionante la lista de la clase 3. Uno la ve y deja de sorprender, ¿no? Máximo Pérez con Luciano González, Nicolás Herrera con Gastón Borgesán, que nació en una caravana del turismo pista, la invitación, un Gastón Borgesán que tenía en duda correr este año la de invitados por todo lo que había pasado el año pasado. Y bueno, el turismo pista vino a Concordia con Patrick Citrus, vino Chajarí, Nico Herrera, y en ese momento que estaban exhibiendo el auto, donde estaban haciendo la caravana, promocionando la fecha, aprovecha a Borgesán, le saca el número de teléfono, le hace la invitación y Nico Herrera le confirmó que viene. Entonces es impresionante lo que se fue dando para esta carrera, así que creo que va a ser espectacular y con mucha ansiedad y expectativa del fin de semana que vamos a tener.
0: Totalmente, nombres importantísimos para el fin de semana, y bueno, estaremos siguiéndolo, no vamos a apostar una fichita hoy porque está muy parejo todo, puede ser para cualquiera, pero Luciano González viene a buscar la revancha de alguna manera, el piloto de Sapereira viene de ganar en la última también en Rosario a nivel nacional. Bueno, Carlitos Moriero, un campeón de la categoría también con el negro Nahuel San Andrea, a ponerle una fichita ahí también porque es de los nuestros, así que vamos a estar siguiéndolo de cerca el fin de semana. Y bueno, en clase 1, Martín Jacob apuesta no solo a la experiencia, sino por ahí también a darse el gusto, ¿no?, de que Pope Bonelli se suba arriba del auto del piloto de Federal.
2: Sí, sin lugar a dudas, Santi. A ver, hablábamos con el amigo Griso Brickman también en su programa en el día de ayer y analizábamos, ¿no?, Martín Jacob, o me surgía la duda a mí de si hubiese sido bueno también verlo a Joaquín Pagola con el presente que viene teniendo realmente, y obviamente que estamos hablando de un piloto que viene corriendo en auto sin techo, en monoposto y en karting, pero a mí me hubiese dado mucha curiosidad también por verlo en un auto con techo, y me surge con muchos pilotos, ¿no?, de que tengan la posibilidad de girar en algo nuevo, pero bueno, bien lo decía Grillo, ¿no?, el contacto con Próspero viene hace mucho tiempo. Próspero Bonelli es amigo de Marco Zambona, han trabajado juntos, el hombre de Chajarí, que es preparador de la planta impulsora de Martín Jacob, entonces bueno, estaba el contacto hecho entre Marco Zambona, el mismo Martín Jacob y tanto Próspero como Nico Bonelli, y es por eso que la invitación se había hecho con muchísimo tiempo, ya el año pasado, y bueno, había dado la confirmación el Pope de que iba a estar acompañándolo, así que bueno, linda dupla también, experiencia obviamente ni hablar, verlo a los dos hermanos Bonelli corriendo también como invitados, bueno, van a ser obviamente los nombres más importantes y vamos a categorías, porque son dos pilotos con pasado muy reciente y con presente en el turismo carretera, así que veremos que deparan, y también será muy importante, y ahí te dejo, Javi, será muy importante porque estamos repasando nombres muy buenos, pero después hay que ver también cómo están los autos, ¿no?, porque es el conjunto el que va a dar que hablar el fin de semana, y hay que ver cómo está cada auto de cada equipo y cómo se adaptan esos pilotos a estos autos, ¿no?
1: La primera media hora, Iván, hablábamos con Gonzalo Zárate, va para la Fórmula Entrerriana con un entusiasmo enorme, gigante, con la gana de estar en la categoría de manejar ese tipo de autos, y qué lindo que la Fórmula Entrerriana también haya convocado pilotos que no hace mucho tiempo han corrido en la categoría, ¿no?, y que van a ser parte de los invitados este fin de semana.
2: Sin hablar, Javi, bueno, la Fórmula Entrerriana, yo tenía 4 confirmados hasta antes de ayer, y se fueron sumando en las últimas horas, ¿no? Va a haber alguna que otra baja, es una realidad, pero Julio Rodríguez no va este fin de semana, no llegaba con el auto, no tengo a Jonathan Icardo del todo confirmado, pero bueno, se han ido confirmando nombres importantes, Román Cro con Agustín Silveira, un viejo conocido de la Fórmula Entrerriana, con mucha historia, bueno, decías vos lo de Salas recién, Bautista Forclaz, que va con Mauro Pitetti, que va a ser invitado tanto de Julián Forclaz en la clase 3 como de Bautista en la Fórmula Entrerriana, un piloto que viene de Alma. La invitación de Emilio Villanova, Juan Manuel Percara, un piloto que ha ganado carreras también y con mucho conocimiento de la Fórmula Entrerriana y este tipo de auto, va a ser una linda dupla. Tomás Huerque, que en este caso va con familia, con Hugo Huerque, también con un viejo conocido de la Fórmula Entrerriana y de la categoría. El gallego Moser con Sofía Percara, ni más ni menos. Otra ex piloto de la categoría, yo creo que eso está bueno, ¿no? De que pilotos que vuelvan a correr en una categoría que tiene tanta historia, que le ha dado tanto, que han iniciado el monoposto, el camino, muchos de ellos. Así que la Fórmula Entrerriana sigue en pie, ¿no? Con 6, 7 autos, 8 este fin de semana, con muchas expectativas. Y bueno, esto creo que sí hay que darle los méritos y un gran esfuerzo a la gente del Autódromo de Concepción del Uruguay y de Competición Especial, porque cuando parecía que estaba muerta la categoría, siguieron trabajando, siguieron reuniéndose con pilotos, con equipos, y la siguen sosteniendo, ¿no? Hay fines de semana que son buenos, otros no tanto, pero la categoría se sostiene y es todo un logro, y esta carrera de pilotos invitados va a estar presente, así que me parece que es un gran acierto y es para las felicitaciones, ¿no?
0: Totalmente. Iván, te dejamos tranquilo, amigo, seguir con las tareas en esta tarde, y bueno, nos estaremos comunicando mañana seguramente, y ya antes del fin de semana, como siempre en la previa, a una semana estamos de Gualeguay también, prácticamente del karting entrerriano, así que en estos días iremos de a poco entrando también con la información del karting entrerriano, que antes de despedirte, Iván, ayer hubo resolución o comunicado de alguna manera de la federación respecto al caso Facundo Pierini de hace un tiempo atrás, después de la fecha de La Paz, después de la exclusión por técnica, bueno, se pidió la federación de alguna manera el día de ayer.
2: Mirá, Santi, hoy estuve haciendo averiguaciones sobre el caso, si te vienen a tocarlo. Lo que sucedió ayer fue que la federación envió la resolución de la federación, ni más ni menos, a Facundo Pierini y a, tengo entendido, Carlos De Sal, presidente del karting entrerriano. Son las dos personas que recibieron ese informe, pero todavía no salió el comunicado de prensa oficial que lanza siempre la Federación Entrerriana de Automovilismo. Esos comunicados siempre salen por el Mundo Tuerca de Gualeguaychú en cuanto a lo que es la info oficial de la federación, porque bueno, la FAE sabemos que no tiene una página oficial y redes sociales oficiales, entonces Mundo Tuerca siempre es el respaldo. Hoy hablaba con Ricardo Moreno, le hice la pregunta y bueno, porque había visto la publicación en un medio, obviamente colega nuestro, por ahí nos enterábamos y ese medio ya ha eliminado, hoy no se encuentra esa publicación que sí se había publicado ayer por la noche. La realidad, lo cierto, es que no es oficial. Seguramente a este medio le llegó por una de las dos partes, yo tengo entendida que es por la parte del piloto, y la había publicado, bueno, no sé si hubo un pedido o no de eliminación, pero lo cierto es que se ha eliminado porque todavía no es oficial, no salió oficial de la federación esa resolución. Sí, sabemos en la previa que es lo que se le había enviado al cártel entrerriano y lo que se le habría enviado a el piloto de la resolución del Tribunal de Disciplina de la Federación, donde, bueno, en ese comunicado se informaba como que no había pruebas suficientes para una sanción a Facundo Pierini, y que en la actuación de Iván Campostrini, que sí estaban las pruebas, que sí estaban las fotos y demás, no se volvió a banquear y no se pudo del todo poder reconocer de que sacaba ventaja con ese elemento o que le daba más caballos de fuerza. Ese comunicado daba la sensación que respaldaba un poco al descargo de la familia Pierini, que ha enviado después de la fecha, pero sí que confirmaba la exclusión de la fecha de La Paz, porque ya no había tiempo y ya no se podía volver atrás en esa clasificación, pero que no iba a haber una sanción más severa, es decir, que podría volver a correr en la próxima fecha si así lo requería Facundo Pierini. Eso es lo que entendí yo en la lectura del comunicado, pero hoy por hoy ese comunicado no está más publicado en este medio que se lo había publicado y no es oficial de la federación, que todavía no se publicó desde la fuente que siempre lo hace. Así que estaremos atentos y esperando si se da esa publicación y comunicación oficial, ¿no?
0: Aclarado el tema, Iván, impecable, impecable con la información precisa y bueno, esperamos esta resolución o comunicación oficial en todo caso. Gracias, amigo. Nos reencontramos mañana o durante estos días.
2: La seguimos mañana con toda la previa. Ya vamos a estar yendo seguramente a rumbo a Concepción del Uruguay. Fin de semana espectacular el que se nos viene. Invitarlos a todos. Así que fuerte abrazo para todos y la seguimos.
0: Iván Artigas con nosotros de Chajarí. Javier, nos quedó la última pausa pendiente para el final. Nos despedimos con la última pausa, si le parece, hasta mañana.
1: Nos vamos con eso y le agradecemos a toda la gente, a la carpeta publicitaria que también narra Héctor Daniel Funes. Y con la última pausa, hasta mañana si os quiere.
0: Gracias, que terminen bien la jornada. Nosotros volvemos mañana para cerrar la semana aquí en la radio como cada tarde.
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3: Hola, ¿qué tal? Esto es La Hora Inquieta, un programa en el que se habla de muchas cosas, de kinesiología, pero también de variadísimos temas, y para eso la tenemos a ella, ¿está? María Cecilia Esteve. ¿Cómo estás, Ceci?
4: Hola, Mar, ¿cómo andás? ¿Todo bien?
3: Todo bien, todo bien. Acá prestos y dispuestos a hablar de hoy, particularmente de un tema tan grande y con tantas aristas como es la fuerza.
4: Vamos a tratar de abordar lo más que podamos respecto a este tema, que es por ahí el motor de la vida. Le decimos la fuerza como el iniciador del movimiento.
3: Lo que empieza todo, digamos.
4: Lo que empieza todo. La capacidad de generar tensión, ¿sí? Es esta definición de la fuerza. Después vamos a ir desglosando un poquito qué tipos de fuerza tenemos, a dónde la aplicamos, desde qué puntos de vista podemos entrenarla. Así que vamos a comenzar a desarrollar un poco acá este tema.
3: Muy bien, muy bien. Pues de esto de por qué la fuerza es vital, ¿no? ¿Qué relación tiene con la autonomía? Pero vamos a ordenarnos un poquito porque tenemos un montón de cosas para conversar. Empecemos, si te parece, de hablar de por qué la fuerza, esto de tener fuerza, que uno se imagina, no sé, hacer músculos con los bíceps, ¿no? Como cuando uno es chiquito, que hace, mira, a ver la fuerza que tenés, y el nene hace así músculo. Pero es mucho más que algo estético esto.
4: La fuerza es mucho más que algo estético, y la fuerza no se ve necesariamente en el tamaño del músculo. Cuando hablamos de músculos grandes, hablamos de hipertrofia, no hablamos de fuerza. Es decir, hablamos de un tamaño que no necesariamente tiene que ser funcional, ¿sí? Se puede ver muy lindo y puede no tener coordinación. Cuando hablamos de fuerza útil, se podría decir, hablamos de un sistema neuromuscular, ¿sí? Que tiene que ver con la capacidad de una neurona de llegar a una fibra muscular y activarla de manera coordinada, ¿sí? Para poder vencer la resistencia que puede ser la gravedad, una pesa, una banda. No necesariamente es que eso se vea, ¿sí? A veces podemos ver la contracción incluso en un músculo que es pequeñito, ¿sí? Pero sigue siendo útil. Y la idea de tenerla como una capacidad y no como algo estético es porque a veces el resultado no se ve. Es decir, no necesariamente tenemos que tener brazos marcados, abdominales marcados, piernas marcadas para tener fuerza.
3: Claro, por eso, no sé, una pulseada, por ejemplo, te la puede ganar, que vos decís, che, mirá, este acá flaquito me ganó la pulseada, yo que me rompo en el gimnasio y que se me marca todo y me defino, y sin embargo quizá esa persona que a simple vista no parece alguien que tenga fuerza, pero de alguna manera incluso la tiene, va a tener más fuerza en el futuro, quizá.
4: Es probable, como decíamos, esta cuestión de lo que se ve, ¿sí? En muchísimos casos, no solamente con el caso de la fuerza, el cuerpo no necesariamente tiene que mostrar la disciplina o la capacidad. Y en este caso, como decías, que quizás pueda tener más fuerza a largo plazo, en general lo que vemos es que la constancia, es decir, el entrenamiento constante, no necesariamente en grandes volúmenes, pero sí la mayor cantidad de días posibles durante una semana, funcionan a modo de una reserva que nos permite, con el paso del tiempo, conservar la masa muscular que naturalmente vamos perdiendo a partir de los 30. Es una situación que sucede entre un 1 y 2% de la masa muscular anual en personas que no hacen nada.
3: Claro, bueno, vamos a hablar un poquito de esto más adelante, en esto de que uno se siente joven, pero los años van pasando igual y no hay que olvidarse de eso de hacer fuerza todos los días. Pero volvamos al inicio, más que nada, ¿no? A esto de la infancia, porque cuando somos chiquitos por ahí, en general, no quiero generalizar porque por ahí no pasa siempre, esto de el juego físico en la infancia, ¿no? De jugar así medio brusco, de jugar a ver, che, vos me podés a mí, mira que no te voy a poder, y todo ese juego brusco en la infancia también tiene una importancia que por ahí uno no se da cuenta de esto.
4: Exactamente, nosotros empezamos a desarrollar la fuerza con este juego que implica el desafío, ¿sí? Al principio por ahí nos parece como que están jugando demasiado brusco, pero en realidad los niños miden naturalmente su fuerza y aprenden a medir en relación con otros, con otras personas, con otros, por ejemplo, con otros animales, por ejemplo, con otros objetos. Es decir, hay que dejar que los niños prueben, y de hecho estaría buenísimo que los niños prueben su fuerza, porque de esa manera se generan patrones mucho más naturales. Si nos ponemos a pensar en cuanto al entrenamiento de los adultos, a veces se parece mucho a un juego de acarrear, a un juego de tirar, a un juego de empujar cosas. Entonces, por ahí el tema del juego y el desarrollo de la fuerza quizás es una manera de volver a adquirirla, pero es sobre todo la conformación de esta conciencia corporal, de la capacidad de saber esto es lo que mi cuerpo puede, y a medida que podemos como implementar esas cosas en nuestra vida cotidiana, vamos a ir recuperando o manteniendo esa fuerza. Lo que por ahí es interesante saber respecto a el desarrollo de la fuerza en niños es que quizás antes se creía que los niños que hacían fuerza quedaban petizos. Es una cuestión bastante antigua. Ajá. Pero hoy sabemos, sobre todo con el avance de las pantallas, que es importante que los niños vuelvan a entrenar la fuerza, o básicamente vuelvan a jugar un poco más brusco, que no los cuidemos tanto en este sentido de ay, que no vaya a ser que tu primito se golpee. Es necesario que volvamos a esas prácticas, porque es claramente un problema de salud global el tema de la falta de fuerza.
3: Y también no podemos dejar de mencionar esto, uno se imagina niños jugando y quizás se imagina niños varones, pero también sobre todo a las nenas mujeres, de decir, no, ¿qué vas a andar jugando ahí tan fuerte, digamos, no seas varonera y qué sé yo, cosas que por ahí se decían y yo calculo que se siguen diciendo.
4: Y en algunos momentos sí.
3: Y peor, claro, esto de déjenlos jugar y probar su fuerza.
4: Exacto, hay procesos de mejora de las redes neuronales, hay procesos de la capacidad y la calidad neuronal que se dan en esa interacción del cuerpo con otros cuerpos o del cuerpo con el medio. Es interesante también pensar que esas niñas que recibieron el mensaje de no te empujes, no hagas fuerza, hoy son quizás adultas, 80s, 70s, que no han desarrollado esa capacidad y que sabemos que está relacionado, como les decía, con esta calidad neuronal. Son cosas que se construyen desde muy pequeñitos, que de todas maneras se pueden recuperar, se puede volver a trabajar, pero sí está bueno que si tenemos contacto con infancias, dejemos que prueben, dejemos que ese juego físico empiece a entrenarlos en una fuerza que es más bien natural.
3: Bien, bien, volvemos de la infancia a una edad más adulta, en esto que dijimos de, yo me siento re joven, pero bueno, ya tengo más 30 o más 40 y no estoy haciendo nada de fuerza. ¿Estamos perdiendo fuerza como sociedad al movernos menos? Por, a ver, todo lo social que tiene que ver, capaz que estamos más con pantallas, estamos más quietos, más sedentarios.
4: Sí, también tengamos en cuenta que todo va hacia el confort, ¿no? Y que a veces el confort es, bueno, sí, muy cómodo, pero vamos perdiendo algunas de nuestras capacidades. Dentro de esas capacidades que perdemos es el poder manejar grandes volúmenes. Ustedes, pónganse a pensar. Pónganse a pensar, por ejemplo, ustedes van al supermercado y encuentran una bolsita de un kilo de polenta, una botellita de 500 mililitros de agua. Pensemos en...
3: Te tiro otra. La bolsa de cemento que antes venía de 50 kilos, ahora,
4: ahora viene de 25. Entonces, ¿es que estamos siendo un poco más cómodos? ¿O es que hay un sistema por detrás organizándose suavemente para que dependamos cada vez más de estos quizás minoristas, se podría decir? Pensemos también en cómo formamos nosotros como cultura, o cómo nos fuimos formando y fuimos dividiendo el esfuerzo, ¿sí? Y acá hay una palabra clave que es el esfuerzo, que es eso que vamos dejando de hacer. Entonces, no levantamos los 50 kilos ahora de la bolsa de cemento, levantamos 25. ¿Es porque perdimos la capacidad como humanos? Y no, probablemente es porque necesitemos más obreros para utilizar esas bolsas, o vamos a comprar un poco más veces, vamos a ir al supermercado por comprar de a un kilo. Y hay todo un sistema detrás de estas capacidades que vamos perdiendo. Lo interesante es que también ha crecido la demanda o la creación de gimnasios o espacios de entrenamiento. Entonces, por ahí podemos empezar a mirar cómo estos gimnasios o los lugares así de entrenamiento como algo que sería antinatural, en el sentido de que nosotros crecimos como sociedad haciendo esfuerzo, y ahora tenemos que pagar para ir a hacer esfuerzo porque en el resto de nuestra vida no lo hacemos.
3: Claro, todo una cosa muy de concepción capitalista, pero que pasa que a veces uno lo naturaliza y no se pone a hacer todo este análisis. Bueno, para eso estamos acá, para eso estamos
4: cuestionando lo mainstream.
3: Ahí está, exactamente. En esto de que sí, la pérdida de fuerza... y que es una forma de autonomía.
4: Exacto. La pérdida de fuerza en nuestra... Quizás hay una película que lo muestra muy graciosamente, que es Wall-E. Cuando la sociedad vuelve a encontrar la Tierra, están todos así como inútiles. En ese lugar los muestran como gordos, también para cuestionar. Pero están como inútiles, como que no pueden manejar la capacidad de su cuerpo, la fuerza de su cuerpo. Y es algo interesante de ver, como algo obviamente extremo, ¿no? Pero si pensamos en las actividades que necesitamos para ser independientes, nos podemos poner un poquito escatológicos en esta parte, para poder llegar a ciertas partes de nuestro cuerpo que requieren cuidado cotidiano y diario, necesitamos poder mantener una contracción muscular en una posición que, si la ponemos en el gimnasio, podría ser una sentadilla, ¿no? Entonces, esa contracción isométrica, eso que tenemos que sostener durante un breve periodo de tiempo, implica nuestra autonomía. Lo mismo que si me tengo que vestir rápidamente y quiero ponerme el pantalón rápido, voy a necesitar estar parada en una sola pierna en algún momento, y eso también es el desarrollo de la fuerza. Si, por ejemplo, estoy sentada y de repente suena el timbre y me quiero parar rápido, también es desarrollo de la fuerza, este hecho de reaccionar. Y cuando vamos bajando las demandas de la vida, vamos perdiendo capacidades. Entonces, vamos perdiendo capacidades y vamos perdiendo autonomía, la posibilidad de manejarnos solos.
3: Bien, bien.
4: Y de tomar decisiones.
3: Cortito, entonces, como para terminar el bloque 1. ¿Es un predictor de salud el tema del tener fuerza o no tener fuerza?
4: Sí, nosotros estamos utilizando últimamente la fuerza del agarre, el grip. Se mide con un dinamómetro o con diferentes actividades que implican la fuerza de las manos, que es un predictor de longevidad y de salud cardiovascular, de capacidad muscular, el hecho de poder sostener tener por lo menos durante un minuto nuestro propio peso en nuestro propio cuerpo colgados de una barra. Es bastante simple de hacer y es bastante simple de entrenar, si lo podemos a pensar. Y estaría bueno tenerlo en cuenta, ¿no? A ver cuánto de nuestras manos utilizamos, cuánto de nuestro cuerpo utilizamos a medida que van pasando los días. Todo esto para pensar en que nosotros poseemos una fuerza que es natural, que es forma parte de nuestra cotidianeidad, que forma parte de nuestra crianza. Así que trajimos esta canción para compartirles, que se llama Fuerza Natural de Cerati.

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3: Segundo bloque de La Hora Inquieta y seguimos hablando de la fuerza. ¿Cómo funciona fisiológicamente? ¿Cómo se entrena? Ahora nos vamos a poner un poquito en este modo. Y bueno, hablábamos en el primer bloque esto de estando grandote, musculoso, si tiene que ver con tener fuerza o no. Pero bueno, ¿por qué entrenar fuerza no significa necesariamente ponerse grande?
4: Vamos a poner dos cosas bien, bien diferentes, ¿no? La fuerza y la hipertrofia son cosas absolutamente distintas, son complementarias, podrían ser complementarias, pero no son exclusivas. No es que uno tiene que verse grande para verse fuerte o ser fuerte, ni ser fuerte y tener que verse grande. La fuerza, como decíamos anteriormente, es una capacidad neuromotriz. En ningún lado estoy diciendo tamaño motriz ni tamaño neuronal. Es la capacidad que decíamos entonces de que una neurona llegue a una fibra muscular y la active en el momento correcto con la intensidad necesaria que responda al estímulo. Y hablando de estímulo, por ahí es una cuestión interesante para poder empezar a pensar cómo la entrenamos y cómo trabajamos la fuerza. La hipertrofia, por un lado, trabaja en lugares más tranquilos, se podría decir, de nuestra capacidad en un 60-70% y en bastantes repeticiones, 10-12 repeticiones. La fuerza, sobre todo la fuerza máxima, se trabaja dentro del 85-90%, o sea, es un recontraesfuerzo breve e intenso que hace que ese estímulo que estamos generando con nuestros músculos genere impactos o tenga impacto en otras estructuras que no son solamente los músculos. Esta intensidad es un poco más manejable, pienso yo, es un poco más manejable cuando pensamos en cómo nos vamos a poner a entrenar, ¿no? No es lo mismo que yo diga, uy, tengo que hacer 12 repeticiones de estos 30 kilos. Ah, o puedo hacer con 35 o 40 kilos, 3, 4, ¿sí? Y van a generar un hermoso impacto en nuestro cerebro y en nuestros músculos, y quizás es un poco más sencillo de adquirirlo, ¿no? Pensarlo más tranqui.
3: Y que también todos los cuerpos son diferentes y, por ejemplo, no sé, si voy con un amigo a entrenar, capaz que, che, ¿cómo puede ser que vos de golpe te pusiste más grandote que yo y estamos haciendo lo mismo?
4: Exacto. Entramos ahí cuando entramos a hablar de hipertrofia y de fuerza, entramos un poquito en esa comparación. Lo que conocemos culturalmente como hipertrofia o como forzudos, ¿no? Forzudas. Forzudo, son músculos grandes.
3: ¿Qué palabra así de el forzudo, sí, de circo?
4: Claro. Nos imaginamos, ¿no? El bigote, el traje raro ese y las pesas grandes. Pero bueno, en realidad la fuerza no se ve. Y por ahí, como para hacerlo un poco más claro, pensemos en que tenemos una empresa, ¿sí? Nuestra empresa es nuestro cuerpo. La hipertrofia sería tener una empresa muy grande con los mismos obreros que podemos tener si solo tenemos fuerza y no hipertrofia. Y esos obreros que tenemos cuando trabajamos la fuerza son más eficientes.
3: Ahí va.
4: Es decir, tenemos quizás menos obreros que trabajan más coordinadamente para las funciones de nuestra vida cotidiana, como hablábamos anteriormente, que no es necesariamente levantar 150 kilos. Al que le gusta, lo invito. Pero para poder manejar nuestro propio cuerpo necesitamos unos obreros eficientes, no muchísimos.
3: Claro, y son esas cosas que pasan en el cerebro en el momento de hacer fuerza. Hablamos un poquito de lo que pasa en el cuerpo y esto sería algo que pasa en el cerebro.
4: Exacto, la fuerza impacta en nuestro cerebro desde un lugar que, a ver si lo podemos desarmar. Hay estructuras dentro de nuestro cerebro que responden a los estímulos en este caso de la fuerza. Dentro de esos lugares hay un lugar muy conocido que por ahí suena gracioso, ¿no? El hipocampo, no es un caballito de mar. Es una parte que está adentro de nuestro cerebro encargada de la memoria y el aprendizaje. Atentis. ¿Sí? Cuando nosotros utilizamos nuestro cuerpo en fuerzas máximas y en entrenamiento en general, se libera una proteína llamada factor neurotrófico derivado del cerebro. Fa, alta palabra. Se llama BDNF, ¿sí? Y este factor neurotrófico, desarmemos la palabra, neuronas, ¿sí? Conducción nerviosa, trófico, alimentación, nutrición, crecimiento, ¿sí? Entonces, el trabajo de la fuerza no solo impacta en el músculo, impacta en cómo nuestro cerebro tiene la capacidad de memorizar, de aprender, ¿sí? Y de empezar a trabajar en su neuroplasticidad. Por eso hablábamos en el primer bloque de que se puede adquirir en cualquier momento de la vida, lo podemos trabajar en cualquier momento de la vida, sobre todo de niños, pero durante el resto de nuestro tiempo también. Dentro de este lugar, de esta zona interna del cerebro, está el hipotálamo, otra parte, ¿sí? Que le copia a nuestros músculos. Nosotros hacemos grandes esfuerzos y nuestro hipotálamo hace grandes esfuerzos liberando hormonas, liberando otras proteínas, precursores de proteínas que mejoran la capacidad cognitiva, ¿sí? No estamos hablando acá de músculos. Luego tenemos otro lugar, ¿sí? Que no está quizás tan asentado, sino que es como algo que sucede en todo el cerebro al mismo tiempo, que son liberadores, sensores liberadores de proteínas, tienen su nombre particular, que hacen que el cerebro gestione mejor la energía, la glucosa. Atentis a las personas que tienen diabetes o que cursan con prediabetes, ¿sí? Y mantienen el cerebro protegido contra el desgaste. ¿Sí? Entonces utilizamos mejor la energía. Y por otro lado, encendemos en el entrenamiento de fuerza una especie de interruptor de nuestro cerebro que mantiene esas neuronas sanas y protegidas. Todo esto hablamos de proteínas, ¿sí? De grasas, de cositas que suceden dentro del cerebro. Para que entonces tenga sentido entrenar fuerza, no solamente por lo estético que decías vos hoy, che, mi compañero se está poniendo más grande, lo que nosotros buscamos es que el cerebro repare, crezca y coordine, no necesariamente un músculo gigante.
3: Claro, así que se podría ganar fuerza a cualquier edad, esto que decías vos, que no es tarde, digamos, si vos decís, che, al ya no soy adolescente, no soy niño, ya soy una persona grande, puedo empezar a hacer fuerza y esto va.

0: contenidas. No es que lo vamos perdiendo por el simple hecho de que el tiempo pasa. Es porque en ese tiempo que pasa quizás no estamos estimulando lo suficiente.
1: Bien, bien. Hablaste de estímulo y más allá del gimnasio, ¿qué estímulos o qué hábitos del día a día podemos llegar a sumar para conservar la fuerza?
0: Bien, es muy interesante esta pregunta porque mucha gente no va al gimnasio, no le gusta ir al gimnasio y va perdiendo estas capacidades simplemente quizás por desinformación o por falta de conocimiento. Y como acá estamos para compartir ese conocimiento, uh-huh. Una de las indicaciones o de las sugerencias a todas las edades es volver al suelo. ¿Qué quiere decir volver al suelo? Si yo puedo tirarme al piso, apoyar la panza contra el piso, levantarme solo, sin ayuda, quiere decir que estoy manteniendo alguna fuerza, ¿sí? Puedo utilizar mi propio cuerpo para entrenar la fuerza. Puedo copiar lo que hacen los niños más chiquitos, los que gatean, que apoyan las cuatro patas, levantan las rodillas, levantan una pierna, levantan la otra. Todos esos movimientos que son intuitivos son desarrollo de la fuerza. Y una de las maneras de mantenerlo también puede ser acercarse a ese tipo de movimientos. Por otro lado, podemos pensar en elegir las escaleras en lugar de subir siempre en ascensor, no pasar mucho tiempo sentado, pensar un poco quizás en jugar en cosas un poco más bruscas, no solamente con nuestros pequeños, otros deportes u otras actividades, pero como en resumen sería tratar de no entrar en el modo ahorro. Mm. El modo ahorro es esta forma de nuestro cuerpo de decir, bueno, a ver, no me estás demandando y ¿para qué voy a crear?
1: Claro.
0: Así que es por ahí más simple pensar en estar disponible para realizar esfuerzos antes que decir, ah, no, prefiero que sea todo un poco más fácil.
1: Bien, bueno, hablamos un montón de cosas en el programa de hoy de La Hora Inquieta. ¿Hacemos una especie de corolario aquí de raconto?
0: Hablamos de un montón de cosas, hablamos sobre todo de fuerza como título principal, hablamos de autonomía, de longevidad, del juego y de la fuerza como la capacidad de nuestro cerebro y no necesariamente de los músculos uh-huh. grandes. De cómo salir del confort nos va a hacer mucho más resilientes y fuertes. Y vamos entendiendo que el trabajo de la fuerza es nuestra mejor inversión a futuro, es la mejor Bitcoin.
1: Muy
0: son
1: bien,
0: las fibras
1: la
0: musculares.
1: Mejor inversión, genial.
0: Así que, bueno, los invito, si este programa les sirvió, les gustó, recomiéndenselo a su vecina, a sus amigos, a sus padres. Nos van a poder volver a escuchar en Spotify, buscándonos como La Hora Inquieta. Y en Instagram me encontrás a mí, uh-huh. como @kineinclusiva.
1: Muy bien, muy bien. Bueno, esto fue La Hora Inquieta. Nos encontramos en el próximo.
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